0: la tormenta anoche, toda esta cuestión.
1: Yo creo que
0: granicera que nos tiene desde anoche, por favor.
1: Claro, en Córdoba y alrededores, un lunes bastante
0: complejo.
1: Sí, tuvo de todo.
0: Ya desde ayer arrancó complejo, el domingo por la noche.
1: Yo, si me preguntás a mí personalmente, confía acá todo el día, porque he estado así como durmiendo poco el fin de semana de mucho evento y demás.
0: Claro, al final lo que anticipamos esto de la luna, la energía de Aries, no sé qué cuánto, no nos sirvió de nada entonces.
1: Sí, la vi a la luna.
0: Queremos
1: un ratito.
0: Que todos salgan a aclararnos el panorama, los que se dedican a eso.
1: El sábado a la noche, la vi un ratito a la luna, le guiñé el ojo como diciendo:
0: qué linda que estás.
1: Qué linda que sé, tal cual, así. Y después la quise mirar de nuevo y estaba nublado. Dije, ah, acá se pudre todo.
0: Ah, listo, está todo Géminis.
1: Y por esto, escúchame, por esto no nos agarró el agua al aire libre en un evento. Pero así,
0: Ay, no, a eso se terminaba de cautizar llama fin de semana.
1: Pero la luna yo sé que jugó a nuestro favor, que no llovió el sábado a la noche.
0: Lindo para los eventos.
1: Entonces, nada, nos fuimos a casa tranqui, viste, con así.
0: Calorcito, aparte. Bueno.
1: Hermosa noche.
0: Hermosa, estaba muy hermosa.
1: Qué hermoso el sábado, el viernes también.
0: Sí,
1: bueno, ¿cómo se viene el lunes? ¿Qué tenemos?
0: Bueno, el lunes viene bastante tranquilo, lo bueno es que está todo el equipo presente, tenemos lista de canciones para motivar esos cuerpos, corazones, que la mitad sabemos que han dormido mal, porque hemos escuchado muchos reportes, sobre todo acá en los pasillos de la radio.
1: Ah, bueno.
0: La gente ha dormido mal.
1: Bueno, listo. Vamos a arrancar entonces con la noche más.
0: Sí, sí, vamos, vamos.
1: Bueno, dale.
0: Hasta las 12, gente, los queremos ahí.
1: Bueno, nosotros nos vamos hasta mañana.
0: Con ojeras y todo.
1: Con ojeras y todo, exactamente. Nos vamos hasta mañana. Gracias María Fernanda Rojas y Fer Balea. Gracias Andrés Moya, que armó la lista de canciones. Mi nombre es Mauri Palacios. Se quedan con Meli para hacer una noche más. Volvemos mañana a las 6, 18 horas o'clock.

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1: Buenas noches. ¿Qué tal, gente? Bienvenidos. Vamos a hacernos cargos de este lunes por la noche, entre canciones, con todo el equipo. Algunos renovados y otros, como les contaba, tienen flojos de almohada. Así que vamos a hacer malabares y magia. Algo que nos sale muy bien. Fer Barea y Fer Rojas nos acompañan en producción. Está Martín Brasca musicalizando la noche de la Hit. Melu Liarte por acá y ustedes, cadenahit.com, están más que invitados. Vamos con una de las grandes referentes, Dua Lipa, Don't Start.

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0: Silvestre Dangond, estamos escuchando Lo Poco Que Yo Quiero. Nos estamos encontrando, 15 grados esta hora en Córdoba, cielo cubierto con llovizna, viento del sudeste soplando a 10 kilómetros en la hora, 96% la humedad, viene complicadito el número por ahí. Así que para todos los que transitan, con precaución, el aviso de todo el día, este 28 de septiembre, arrancado con lluvias desde muy tempranito. Nosotros hasta las 12 nos quedamos con vos.
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3: Buena gente, especialmente las
0: buenas damas. Gente. Nosotros vamos calentando motores. Nos ponemos cómodos. Me cuentan si hay alguna cena rica por ahí. Se estudian, esta noche se labura, se apagan las luces temprano. Nos vamos encontrando. 351-519-9917, nuestro WhatsApp, y vamos más cerquita. Suenan Los Pericos, El Baiano, Parate y Mirá.

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0: suena la última canción presentada por Abel Pintos, Ibuprofeno. ¿Cómo será? Porque vamos a necesitar mucho después de este clima. ¿Qué me decís? 1 millón de vistas tiene la presentación de esta canción. Lo ha agradecido en sus redes sociales Abel Pintos. Es una manera de saber que su público ha recibido muy bien esta nueva faceta que él propone, ¿no? Porque él dijo, estoy en un cambio, en un cambio de era, presentando nuevas canciones, y es lindo saber que a tanta gente le llega lo que escribo. Y aparte dijo, no veo la hora que cantemos juntos en los conciertos, lo más importante. Me gusta esta frase que usa Abel Pintos, nos vemos en la música.
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0: Nos acompaña Seba Yatra, Guayna, suena Chiquedal. Hey,

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0: saludar a la gente de Junín, Buenos Aires. Por allí están laburando con nosotros, aplicación encendida. Me gusta eso. Río Grande, Tierra del Fuego. ¿Cómo viene el tiempo por allá? ¿Nos cuentan? Nosotros sumergidos en esta granizada que nos acompañó en este 28 de septiembre. Por cierto, mirando por acá el reloj que nos indica horario y día, seguimos en septiembre. ¿Me parece a mí o larguísimo? En una palabra, ¿cómo definimos este mes? Diverso para mí, con un poco de todo. Calor, frío, intenso, tranquilo. No le faltó nada.
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0: Nosotros vamos entre canciones, los saludamos, nos encontramos por acá. Carolina nos saluda desde Córdoba.
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0: Hoy, Caro, no tenemos entradas para Complejo Dinomol Alto Verde Ruta 20. De seguro en la semana tenemos revancha como siempre, pero tenemos algunas canciones que son regalos, obsequios, perlitas. Como por ejemplo esta canción de Rosana, un lento, un clásico para ustedes. No. Si tú no estás.

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2: Taylor Swift, Patience.

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0: Está viviendo uno de los mejores momentos de su carrera, lo ha dicho en distintas oportunidades en estos últimos meses. El príncipe de la bachata tiene su álbum colaborativo junto a Romeo Santos, Better Late Than Never, Mejor Tarde Que Nunca. También están disfrutando de la gira mundial que sucede hasta final de este 2026. Así que están totalmente comprometidos con sus distintos shows, algunos con entradas totalmente agotadas. Ambos artistas han conquistado el mundo con un estilo que los vio crecer. La bachata.
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0: ¿Tenemos palabra clave? Claro que sí. Sale en un ratito. Así que atentos todos los verdaderos oyentes posta. Ahora vamos al encuentro de Vicentico. Suena Solo un Momento.

0: Es la hora 22.
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8: Es la hora 1:16.
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0: muchísimas gracias. ¡Aguante Capanga, loco!
1: ¡Milo Jota! ¡Vamos, carajo!
0: ¡Fuerte el aplauso para Milo!
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0: Es la hora 3:23 minutos.
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8: Es la hora 3:49 minutos.
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0: Es la hora 5. 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

Acá estoy, bienvenidos a todos, esas almas que están del otro lado sintonizando esta radio tan generosa. Una radio que se ocupa de estos temas, de divulgarlos, de que haya alguien que se acerque un poquitito más a vos. Porque hay de todo, viste que hay de todo, hay y como corresponde, hay para cualquier momento. Hay un momento en el que vos tenés ganas de escuchar cumbia o no sé qué, y hay un momento que tenés ganas de algo más bajito, ¿no? Algo que no te enloquezca. Y hay un momento que tenés ganas de que te motiven. Y bueno, actitud positiva tiene de todo eso. Depende del momento, ¿viste? Bueno, si estás del otro lado, arrimate a la radio, poné la pava, vamos a compartir un momento. Esto no es un programa, es un encuentro que tenemos entre tu alma y la mía. Acércate. Ahora comenzamos. ¿Yo? Sí, yo soy Gri Killian. Pero no importa quién soy yo, lo importante es que a vos te llegue el sonido de mi voz y el contenido de lo que voy a comentarte. Porque cuando lo aprendo yo, lo aprendemos juntos.

Y así comenzamos con este tema que me encanta. Todos los años voy cambiando el tema, sí, todos los años voy eligiendo uno que me llama la atención, que siento que sintoniza conmigo, qué sé yo, no sé. No hay explicaciones, a veces no hace falta. No hace falta tanta explicación. Yo soy demasiado mental. A veces pienso demasiado. No sé si a vos te pasa. Sí, soy así. Y yo misma me digo, ¿para qué pienso tanto? ¿A dónde quiero llegar con tanta explicación de todo? Pero bueno, como a mí me gusta aprender, voy leyendo y digo, ah, esto sería de esta manera, esto es así, esto es asá. No, a veces no. A veces hay que sentir. Hoy te quiero contar que tengo una visita, que ella se llama Alegría Susana María Acosta. Te digo todo así porque ella tiene un centro holístico donde da charlas, cursos, donde también hace las terapias, van sus consultantes, y también lo hace por las plataformas, viste que hoy la virtualidad ha llegado para instalarse y quedarse. Así que presta atención, porque si estás del otro lado es probable que a lo mejor algo te resuene y te interese, qué sé yo. Bueno, la idea es compartir con vos estas cosas que sentimos que son útiles, que pueden llegar a hacerte bien. Ahora, para empezar, quiero compartir, le voy a mandar un beso muy, muy grande a una amiga que sé que lo escucha y que ella es también dueña de una radio junto con su papá. Rubén Santa María, ella se llama Alfonsina Santa María, un sol, una familia hermosa, y le mando un beso enorme porque sé que me escucha y me manda unos mimos a través del WhatsApp siempre, y a mí me hace mucho bien.

Vos sabés que hace un ratito encontré un libro que, bueno, porque tengo muchos libros digitales. Un libro que me hizo pensar en compartirlo, como lo hacía, lo he hecho tantas veces, compartir a través de grupos de WhatsApp. Y en el próximo programa lo voy a compartir, aunque sea un fragmento. Se llama el libro Alegría, no te pierdas las pequeñas alegrías de la vida mientras esperas la felicidad. Mirá qué lindo título. Está escrito por Alex Rovira y Francesc Miralles. Así que, bueno, hoy no, el próximo programa. Acá te voy a compartir un fragmento del libro de Elsa Punset. Maravillosa esta mujer. El libro se llama Una mochila para el universo y dice cómo superar el miedo al fracaso. Y te leo esto porque yo, a pesar de que ya estoy grande, no sé, qué sé yo, se supone que, bueno, jubilada, yo no me quedo quieta. Yo siempre voy a hacer algo nuevo porque quiero entrenar a mi cerebro y a mi cuerpo, a que no se quede. Y me da cosita, te lo aseguro, ¿eh? Tengo esa sensación de que, ay, ay, ay. Pero mira, dice, ¿recuerdas lo que sentías cuando nadie te elegía para estar en los equipos de la clase de gimnasia? ¿O la cara de decepción que ponían tus padres cuando suspendías un examen? Tal vez incluso te castigaban, dice Elsa Punset. ¿Recuerdas, en cambio, la alegría de pasar tu examen de conducir? Desde pequeños aprendemos que triunfar es divertido y que fracasar es doloroso. Poco a poco aprendemos a temer el fracaso en ámbitos tan variados como la vida de pareja, ser padres, perder el trabajo o no conseguir un ascenso laboral. Aunque nuestra cultura admira la innovación, es dura con el fracaso. Así que los innovadores, especialmente en el mundo corporativo, tienen que aprender a hacerlo aún a riesgo de ser impopulares. Y el título que sigue dice, ¿qué efecto puede tener en mi vida el miedo al fracaso? Arriesgarse implica la posibilidad de fracasar. Si tienes mucho miedo a fracasar, tal vez evites, sin siquiera darte cuenta de ello, cualquier reto que no estés seguro de conseguir. Y esto puede limitar tremendamente tus posibilidades de descubrir nuevos retos y de generar oportunidades. Otro título es ¿cómo puedo saber si gestiono correctamente mi miedo al fracaso? Para protegernos del miedo al fracaso, las personas solemos refugiarnos, a menudo sin saberlo, en estrategias concretas. Y yo me veo en eso, ¿eh? Porque también me doy cuenta, obviamente. Por ejemplo, quienes evitan el fracaso a toda costa pueden hacerlo provocando circunstancias que les darán una excusa supuestamente honorable para fracasar. Por ejemplo, tener un hijo que te impide, entre comillas, terminar tu diploma universitario o presentarte a unas oposiciones. Siempre uno encuentra alguna razón, ¿eh? Dice, ¿basta con empeñarme en no tener miedo al fracaso? No, dice. Hay distintas formas de encarar el miedo al fracaso y no todas son inteligentes. Por ejemplo, las personas con mucho miedo al fracaso, combinado con una necesidad alta de reconocimiento social, pueden desarrollar un perfil de trabajadores compulsivos. En cambio, si una persona tiene poco miedo al fracaso y mucho deseo de éxito, puede fracasar repetidamente debido a su falta de realismo. A mí me parece esto que es muy real. Al menos lo siento muy real en mi caso, ¿no? Totalmente compulsiva para trabajar, y lo he hecho muchos años. ¿Por qué? Porque, bueno, mi inseguridad, mi miedo al fracaso, sentirme que no podía. Te dejo pensar, no sé qué pensás vos, contame. Tal vez tu vida no sea así, tal vez no tengas miedo al fracaso, o sí. Dice, ¿cómo es una vida en la que no se arriesga a fracasar?
Una vida sin riesgos puede ser una vida segura pero sin sorpresas, por lo que puede resultar aburrida y frustrante. Imagínate cómo sería tu vida haciendo exactamente lo mismo dentro de 20 años. ¿Te imaginas así? ¿Es lo que quieres? Recuerda que si no haces esfuerzos y te arriesgas, probablemente tu vida no será lo que esperabas. Y dice, ¿cómo puedo superar el miedo al fracaso? Aprende una lección valiosa de cada fracaso. No te cierres al fracaso, aprende de él. Las investigaciones muestran que las personas que aprenden una lección de cada fracaso superan su experiencia más deprisa y pueden aplicarla inteligentemente a su próximo intento. Y después dice algo importante, a mí me viene muy bien. No te tomes cada fracaso como algo personal. Recuerda que las personas que han logrado algo también han fracasado muchas veces. Y dice también, sé consciente de lo que te cuestan las oportunidades perdidas. A veces solo consideramos lo que podríamos tener, no lo que podríamos ganar. Este suele ser el mayor riesgo que corre la gente, que no se atreve a arriesgarse. Los riesgos ofrecen recompensas altas.

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0: para tu amor, pero generalmente ofrecemos esa incondicionalidad, entre comillas, para otra persona. Yo pregunto, ¿tendremos esa forma de incondicionalidad para nosotros mismos? Porque la verdad que yo estoy transitando unos días que me cuestiono tantas cosas. Demasiado pienso a lo mejor, ¿eh? Pero siempre tengo alguna amiga que me da una mano y me dice, pará, por ahí no, pará, no pienses tanto, pará. Y me cuestiono y por suerte la tengo a Susana. La tengo acá en línea. Susana, ¿estás ahí, no?
1: Hola, Gri, ¿cómo estás?
0: Bien, bien. Ella se llama Alegría Susana María Acosta. Así la encontrás, Alegría Susana María Acosta, porque tiene esta posibilidad, porque tiene esa iluminación, ha tenido de poder detectar cuál era su función en la vida. Y bueno, aprendió montones de cosas para poder ayudarte. Así que si querés hacer contacto, fíjate en las redes Alegría Susana María Acosta. Ella descubrió cuál era su pasión, además de que obviamente también se nota que se quiere mucho. Y yo me digo, ¿cómo puedo hacer para darme cuenta, no? La persona que... A mí me gusta mucho la radio, es mi pasión. Siempre digo lo mismo, esta es mi pasión. Esta es con lo que llaman los japoneses el ikigai, ¿no? ¿Cómo hacemos, Susi? Si, por ejemplo, estamos así como desorientados, o la gente se pregunta, ¿cómo hago para darme cuenta qué es lo cual es mi pasión o mi ikigai para vivir de una manera distinta, ¿viste?
1: Claro. Y empezar al revés. Todo el mundo quiere descubrir cuál es la pasión para ponerse a hacerlo y ahí tener éxito.
0: Sí.
1: Pero me parece que no hay que buscar nada. A mí particularmente lo que me ocurrió es que me puse a hacer lo que a mí me hacía sentir bien cuando se me iba presentando. Mira, para que te des una idea...
0: Sí.
1: Un día, por casualidad, fui a hacerle los dobladillos de un pantalón de otra persona encima, ni siquiera era para mí, y la modista resultó ser numeróloga.
0: No.
1: Sí. Cuando le hablé, me dijo, bueno, te tengo que hacer primero la carta a vos, porque la que se acercó a mí fuiste vos. Yo en el momento pensé miles de cosas, pero no entendí lo que hoy entiendo. Y es verdad, si yo me acerqué hacia ella, era porque yo tenía que recibir un mensaje, porque todo es energético. Todo tiene que ver con la energía electromagnética que emanamos. Los pensamientos son eléctricos y los sentimientos, las emociones, son el magneto que atraen. Y nos atraemos unos a otros de acuerdo a las emociones que vibramos, y esas emociones vienen de la electricidad de los pensamientos que emanamos. Así se forma nuestro campo electromagnético, complementario y opuesto se atraen. Entonces, nada, así fue como un día me hicieron una carta numerológica y de curiosa dije, yo tengo que saber cómo hizo para conocerme sin conocerme, para saber tanto sin conocerme. Y me puse a estudiar numerología. Ahí arranqué. Uno cuando empieza, ni sabe que está empezando. Uno cuando empieza, no sabe que esa es tu misión de vida, que es tu ikigai.

0: fuiste atrayendo sin darte cuenta. Yo me acuerdo cuando era chica y visualizaba y deseaba todo lo que después de grande tuve. Yo sé en qué momento pedí cada cosa. Vos sabés que yo jugaba de chiquita a hacer tal o cual cosa. Y eran cosas que, si bien no les ponía nombre y apellido, pero yo sabía que iba por ahí. Hoy me veo dando un taller o clases virtualmente y me veo de chiquita jugando en la mesa del comedor de mi casa.
1: Ah, sí, y bueno, sí, yo jugaba mucho, sí.
0: ¿A que seguro que jugabas a la radio o algo parecido?
1: Sí, sí.
0: Y hoy cuando te encontrás en la radio decís, ah, estos movimientos yo los hacía,
1: sí.
0: Así hablaba cuando era chiquita. Todo uno lo va proyectando afuera desde su interior.
1: Sí.
0: Uno nace sabiendo a qué vino. Y de acuerdo al nivel espiritual que vas teniendo y a la posibilidad de ir aprendiendo más y más, es cuando las oportunidades aparecen casualmente, entre comillas.
1: Qué maravilla esto que estás diciendo, ¿eh?
0: Parece loco.
1: No, pero claro, seguramente que debe haber personas que en estas cosas, ponele, no creen, porque no sé, bueno, hay un montón de cosas, no me importa. Yo voy por las personas que están del otro lado en este momento, están escuchando, y se le estarán poniendo los ojos así como pisquitos, ¿no? Me imagino que deben estar sintiendo seguramente algo que deben haber, porque estamos dando disparadores, porque la idea es que la gente también se pregunte, y si hasta ahora no se dio cuenta de nada, ¿de qué manera lo puedes ayudar?
0: Que traten de conectarse con ellos mismos. A ver, no dejes de ir a trabajar todos los días, no dejes de ir a hacer ese trabajo que quizás no te gusta, no dejes de estar con tu pareja, por más que no estés en óptimas condiciones en pareja. Yo no estoy diciendo que vos te vayas a la punta de un cerro a meditar solo con un poncho de alpaca, no. Vos seguís tu vida normal, pero mientras que continúas con tu vida normal... A mí me pasó, yo dije, tengo que hacer algo que me saque de donde estoy porque no estoy siendo feliz. Se me ocurrió estudiar numerología porque tenía esa duda, esa intriga, esa curiosidad, y dije, de paso ocupo mi tiempo. Y vos sabés que pensaba, ¿por qué tengo que cambiar de ambiente? Ahora, ¿qué ambiente iba a encontrar estudiando numerología? Yo no tenía ni idea. Pero me animé a cambiar de ambiente. Animate a dar el primer paso. Anímate a ir a hacer la primer clase de tango. Anímate a ayudar por primera vez en ese comedor infantil. Anímate a hacer por primera vez volei aunque tenga 60 años.
1: Sí, Newcomb.
0: Anímate a dar ese primer paso, que hay una frase muy conocida, Gri, el primer paso no te lleva al objetivo, pero te saca de donde estás.
1: Sí, totalmente sí, sí. Es una gran verdad. Bueno, si estás escuchando en este momento, acordate que también puedes pedirle ayuda. Ella se llama Alegría, Susana María Costa, te la recomiendo, porque con términos fáciles vas a ver que vas a llegar a ese lugar donde vos vas a decir, pero era esto. Acordate lo que te digo, acordate de lo que te estoy diciendo y después me contás, si me querés contar. Susi, el primer paso, ¿no? El primer paso.
0: Sí.
1: A mí me está pasando ahora que estoy en un nuevo emprendimiento y por más que yo haya hecho hace mucho tiempo, haya empezado en su momento a vender, cosa que yo estaba en una empresa que era secretaria y yo quería pasar a ventas porque simplemente, no simple, sino primero porque soy inquieta, segundo porque yo tenía la aspiración de no tener el tiempo ocupado en un lugar, en la oficina, porque yo tengo una hija y quería estar más libre, ¿viste? Pero yo todo lo lo metí en la cabeza, sí, lo imaginaba, digo, bueno, yo puedo hacer esto. Y la tipa iba fresca a ese lugar. Ahora, después de tantos años, que ya hice todo lo que tenía que hacer y que tuve auto, que al principio tuve una catramina, era una falta de respeto, eso no era un auto. Ahora todo lo... Y sin embargo, ahora tengo un... ¿Puedo decir una palabra que a lo mejor no queda bien?

0: Bueno, voy a decir, la voy a decir, tengo cagazo.
1: Cagazo, y pero lógico, venía bienvenida al club, detrás, otra frase muy trillada, detrás del miedo está el logro, o sea, detrás del miedo está el éxito, ¿qué pasa? Mira, el otro día estuve compartiendo en mis redes unos videos de unos talleres que di, ya fue el último, ya terminé los talleres de septiembre, y estaba hablando del salto cuántico. Una de las características del salto cuántico, además de que es sorpresivo, benevolente, siempre es para mejor, siempre se da en soledad. Siempre queda gente del otro lado del puente y hay gente que te está esperando del otro lado, pero vos el salto lo haces en soledad. Eso nos produce mucho miedo, primero a lo desconocido, segundo a estar solo, tercero al fracaso, y después un montón de formas más que va adoptando el miedo, ¿no? Pero vos sabés que el salto cuántico se da solamente cuando estás preparado. Porque viste que hablábamos del campo electromagnético, de que uno atrae, sí, lo que vibra y qué sé yo. El salto cuántico son esas oportunidades que la vida te da para hacer un cambio rotundo, un cambio muy, muy, no tangible, un cambio muy brutal, diría. Un cambio radical.
0: Sí.
1: Pero ese cambio radical te brinda la oportunidad de tenerlo solo cuando vos estás vibrando en esa sintonía. Si vos estás vibrando en una sintonía capaz de hacer tremendo cambio, ¿cómo no vas a ser capaz de saltar del otro lado?
0: Eso sí, en unos segundos, en un minutito vamos a hacer una pausa comercial. ¿Vos me esperás? Bueno, vamos a repasar esto para que cuando volvamos del corte tengamos esto y lo retomemos rápidamente. Tengo que tomar, a veces me está costando tomar la decisión de que quiero hacer eso porque voy hacia un lugar de prosperidad, voy a un lugar de crecimiento personal también y sin embargo, tengo miedo. Entonces, si estás transitando en una cosa parecida y estás ahí escuchando, quédate, porque con Susana, yo me desnudo, ¿eh? Ah, sí, yo digo lo que me pasa. A mí no me importa. Que le guste y el que no le guste, qué sé yo, ¿qué te puedo decir? estamos hablando con alegría, Susana María Acosta. Ella es una persona que se ha formado en múltiples disciplinas para poder ayudarte, así que confía en ella. Realmente es alguien que te puede dar una gran mano si tenés que transitar algunos caminos que son complejos a veces, ¿viste? Uno cree que la tienes, yo al menos, que digo, ay, esto lo sé, ¿no? Mentira, cuando llega el momento otra vez estoy empantanada. Así que vamos a hacer una pausa, ¿me esperas, no, Susi?
1: Sí, acá estoy.
0: Y enseguida volvemos hablando de estas cuestiones variadas, como siempre me gusta a mí, pero todas para hacerte sentir bien y para que vos también crezcas conmigo. Ahí vamos.

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0: Acá estoy, volvemos de una breve pausa comercial, nuestro encuentro. Y en esta radio generosa nosotros tenemos la posibilidad de conectar más allá de la distancia, porque la magia de la radio nos hace posible todo esto. Así que espero que estés ahí atento, con tu mate, yo me hice un café de rico. Hoy estamos acá hablando con Susana Acosta, Alegría Susana María Acosta, la encontrás así, Alegría Susana María Acosta. ¿Estás ahí, Susi?
1: Hola, sí, claro.
0: Bueno, en el bloque anterior estuvimos hablando este tema, estuvimos hablando varios temas. Siempre le digo a los oyentes que me gusta recomendar para quien necesite transitar o está transitando algún camino difícil o como me pasa a mí, que no sé si es difícil, pero como que empecé como el juego de la boca, retrocedí 30 casilleros. Otra vez como que la misma sensación de miedo, ¿no? No tan acentuada. Ahora tengo más miedo y antes tenía mucho más riesgo. Tenía la nena chiquita, tenía que alquilar, tenía un auto que era un... ¿Viste? Vos decís, ¿cómo puede ser? Tenía que pagar el colegio de mi hija. Y yo, muy fresca, ella tomó la decisión y dijo, yo voy a hacer este otro trabajo. Y ahora es otra vez empezar y siento como que... ¿Cómo puede pasarme que ahora tenga miedo? ¿Cómo puede ser? Como si yo sé...
1: Porque te das cuenta que entonces no es real.
0: Ajá.
1: Esto te demuestra que no es real. Todo lo irreal, todo lo ilusorio, siempre está cambiando. Al punto que si yo tengo la adrenalina al mango porque soy joven, porque tengo que sobrevivir, porque tengo las endorfinas elevadísimas, por X motivo, siempre estoy ansiosa, estoy en estado de alerta, en estado de supervivencia. Mm-hmm. El miedo lo vas a tener, pero lo usas como motor para justamente sobrevivir. La pregunta de base sería, ¿eras feliz? ¿Podías vivir en paz? Sí, habrás tenido tus momentos de felicidad, nadie lo discute. Pero los vivías en paz, quizás ahora... con un poco más de edad, con menos obligaciones o con miedo o con menos miedo a no sobrevivir, lo que te está pasando es que tenés ganas de permanecer en esa paz y cualquier cosita que te quita la paz ya te hace temblar.
0: Estoy escuchándote atentamente, perdón que te interrumpí, pero yo quiero que la gente esté escuchando atentamente esto, porque mirá vos, no se me hubiera ocurrido eso, ¿eh? Es tal cual.
1: Y viste, es como que llega un momento que decís, todo esto ya lo hice, de hecho me lo estás contando vos.
0: Sí.
1: Estás narrando toda una lista de cosas que vos ya creías haber superado y que en su momento las hiciste con la condición de que no vuelvan a ocurrir. Eso es lo que te está pasando. Vos tenías la creencia que porque lo pudiste superar una vez ya no te iba a volver a ocurrir más. Entonces ahora cuando te vuelve a ocurrir decís, no vale. Yo no juego más a esto. ¿No es cierto? Yo tenía la ilusión de que esto no me iba a ocurrir más, tenía la ilusión de que esto no me iba a sacar más la paz. Bueno, ahora quizás se te presenta la oportunidad de vivir lo mismo, pero con menos responsabilidades o con menos riesgos de sucumbir en esa supervivencia, para que lo puedas vivir más distendidamente. Ok, vuelvo a hacer el mismo trabajo de venta. Ok, vuelvo a hacer el mismo trabajo transportándome en el auto de acá para allá todo el día. Pero ¿sabes qué? Si esta vez me va mal, esta vez el auto ya no lo tengo que cambiar, esta vez no hay colegios para pagar, esta vez ya no tengo que alquilar. Esta vez si me va mal, va a ser un puñalazo para mi ego, pero yo en realidad estoy sostenida por lo que realmente soy y por lo que realmente logré y por lo que realmente tengo. Todo lo demás son ambiciones que si no se dan, relájate porque tampoco te van a mover mucho la aguja,
0: sí.
1: O sí.
0: Sí, y sabes que ahora que estás haciendo esta reflexión, a mí se me viene a la mente algo que no tampoco había pensado, que estuve sostenida y no me daba cuenta porque no nada fue terrible. Hice todo y avancé. Yo realmente, qué bueno que esté hablando esto acá con la gente, escuchando y con vos al lado. Qué buena reflexión, porque estamos sostenidos y no lo sabemos.
1: Mira, te voy a decir algo que va a parecer muy loco y que cuando estás sufriendo te dan ganas de insultar al otro, pero es muy real. Piénsenlo, por algo está escuchando el que está escuchando, esto es vibracional. Somos el santo hijo de Dios. No te falta nada. Justamente estoy preparando un taller con una chica española que lo vamos a hacer los sábados 14 y 21. De este mes de octubre. Uh-huh. Es un taller junto con una española y vamos a tratar este tema de la escasez a la abundancia, y vamos a hablar de toda sensación de escasez y toda sensación de abundancia, y vos fíjate cómo va variando tu percepción de la escasez y de la abundancia. Yo antes tenía un autito que era una falta de respeto, sin embargo salía adelante y tenía que pagar esto, aquello, el otro, alquilar. Y ahora que no tengo que alquilar, que el auto más o menos es respetable y tatá, tengo más miedo que antes. ¿Te das cuenta que es toda una ilusión y que es toda una percepción?
0: Sí. Qué lindo haber hablado esto con vos ahora. Bueno, yo convoco a la gente que esté del otro lado y que tenga alguna percepción de escasez, o se sienta temeroso, como me pasa a mí. Bueno, que contacte a Susana, porque hablando, uno de repente hace como que hay un chispazo en la cabeza, y de repente uno dice, pero no es tan así. Y uno empieza a sentirse más relajado, ¿o no?
1: ¿Sabes qué pasa? Cuando vos empezás a ver las cosas de otra manera, como el universo siempre va a confabular para que vos puedas corroborar que tenés razón. Esto es como cuando te queda embarazada tu hermana y empezás a ver embarazadas por todos lados. No es que antes las embarazadas no estaban. Vos ahora ponés tu atención a las embarazadas porque tu vida está pasando por una situación similar.
0: Claro.
1: Acá pasa lo mismo. Si yo estoy vibrando en la escasez y estoy todo el tiempo con la cabeza en la escasez, con lo que me falta, con lo que no tengo, con lo que necesito, todo lo que yo veo afuera y mis actitudes me van a llevar a corroborar que eso es verdad. Voy a sentir más escasez, voy a provocar más escasez y se va a formar más escasez. Si yo creo que todos los hombres son iguales, voy a ver todos los hombres iguales, todos los hombres que yo atraiga o a los que yo acerque o los que yo les dé bolilla, van a ser iguales a lo que mis creencias dicen que como son todos los hombres. ¿Para qué? Para que yo tenga razón. Entonces es importante poder hacer este cambio de percepción primero, porque en cuanto yo empiezo a creer, también hay hombres fieles, también hay hombres bondadosos, también hay hombres generosos, también hay hombres millonarios. No, pues sí, pero a ver,
0: sí,
1: a ver, cualquier
0: todo.
1: Cosa, también hay vacas verdes, no sé, cualquier cosa que se te ocurra, decidir creer es lo que el universo te va a decir, ¿sabes qué? Tenés razón, y te lo va a empezar a mostrar.
0: Sí, no sé si la vaca verde, pero que sí hay lo que yo, de hecho, hice recién una retrospección en mi vida y dije, ¿cómo logré lo que, de qué manera pensaba en ese momento? ¿Por qué era todo tan así? Y ahora, ¿cuál es el cuestionamiento que me estoy haciendo? Y ahí está, el miedo abajo, subyacente, que es el miedo. ¿O no?
1: Total.
0: Bueno.
1: Total, vos sabías que estaba primero tu hija, segundo tu hija, tercero el colegio, cuarto el auto, quinta vos, y vos ibas por eso, y todo te demostraba que vos podías y que ibas a sobrevivir.
0: Sí.
1: Con sacrificio, con esto, con aquello, eran todas tus creencias, pero vos sabías que ibas a sobrevivir.
0: Sí, totalmente.
1: Ahora quizás ni siquiera necesites sobrevivir.
0: No, no. Es maravilloso haber hablado hoy con vos. Vamos a ir cerrando. Susi, ¿qué nos querrías decir para que nos quede en la cabezota? A mí ya, bueno, para mí.
1: ¿Eh? Sí, decime.
0: No, que yo empecé hablando del Ikigai, pero si hay alguien que no ha descubierto su proyecto, su misión en la vida, puede hablar con Susana y van a ver que en algún momento algún destello va a haber ahí. Alegría, Susana María Costa. Decime qué te gustaría decir como cierre.
1: La función en nuestra vida, el propósito de vida lo sabemos inconscientemente todos. Uh-huh. Algunos lo saben conscientemente también. Desde el consciente o desde el inconsciente, cuando estés preparado, se te van a dar todas las oportunidades para que vayas por ahí.
0: Uh-huh. Sí.
1: Es pedir, querer, poder verla. A quien vos creas.
0: Ahí está.
1: ¿Crees en Dios, en la Virgen, en un santo?
0: Sí.
1: Bueno, pedile. Querer poder ver.
0: Bien, bien. Gracias por este mensaje, por esta charla tan linda que hemos tenido. Nos vamos a comunicar en la próxima para que la gente te siga escuchando. Y bueno, no sé, no tengo palabras para agradecerte porque para mí fue algo adicional. Pero bueno, eso lo dejo para mí. Me lo guardo para mí. Un regalo personal. Un regalo personal. Gracias.
1: Bien.
0: Gracias, Susi. Hasta la próxima.
1: Gracias a ustedes.
0: Y bueno, antes de eso seguramente vamos a estar para hablar sobre el curso que vas a dar, seguramente.
1: Dale.
0: Gracias. Búscala, Alegría, Susana María Costa, y vas a ver que es accesible, es maravillosa. Búscala.

Bueno, y ahora sí, me voy a ir despidiendo, agradeciéndote como siempre por estar del otro lado, por acompañarme, por vibrar en esta misma sintonía. A veces no vibramos de la misma forma, pero tenemos las ganas de ponernos a la par y de seguir adelante y de inspirarnos y de dejar de, bueno, de dramatizar. Bueno, gracias por estar ahí, ¿eh? Mi persona favorita, este tema me encanta porque se los canto a mis nietos, sí. Bueno, mi persona favorita es mi hija, sí, aunque es grande ya, es mi nena. Y ellos dos, qué sé yo, no, me río mucho con ellos. Son mis personas favoritas. ¿Cuáles son tus personas favoritas?

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6: Es la hora 6:17.
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2: Es la hora 6:52 minutos.

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13: 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Este puede venir en tela sarga o tela alpaca. Las camisas ingresaron del talle 10 hasta el talle 44-46 en talles juveniles.
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0: Es la hora 7.
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7: Cristian Bello, muy buen día, bienvenido. ¿Cómo le va?
8: Buenos días, Nico, buenos días para todos. Un día hermoso en la ciudad de Buenos Aires.
7: Lindo que la me.
8: Me gustan día, estos papá. Días. Me gustan estos días con lluvia, no, cielo cubierto, tormenta. Sí. Bueno, hay que
7: son bonitos, no me digas.
8: Sí, son lindos, claro, claro
7: para
8: que sí.
7: Para quedarse en su casa.
8: Porque, claro, generalmente al porteño no le gusta la lluvia, ¿no? Al hombre de ciudad más que porteño, no le gusta la lluvia, pisar la baldosa floja y que se le manche el pantalón que está yendo ahora para la oficina y se le mancha con el barro y la mugre de la casa.
7: No se usan pantalones claros los días de lluvia. ¿No?
8: Exactamente, gran consejo.
7: No es que no se usan pantalones, coma claro. No se usan pantalones claros.
8: Claro, es un gran consejo para el día de hoy, además de que por supuesto llevar paraguas, piloto, lo que tengas a mano, porque está lloviendo bastante en este momento en la ciudad de Buenos Aires.
7: Si va a llevar piloto, que no sea colapinto estos días, ¿no es cierto? Después ya sí.
8: Después ya sí.
7: Pero
8: sí,
7: démosle unos días.
8: Va a ser encaminado. Tormenta débil en este momento, casi 18 grados, o sea, no hace frío para nada realmente. No. Y para hoy, la máxima pronosticada para este día martes, 29 de septiembre, es de 19 grados para el día de hoy, Nico.
7: Muy bien, muy bien. Bueno, a nuestros oyentes podemos invitarlos desde el principio mismo del programa, ¿le parece?
8: Sí, que nos escriban a nuestro WhatsApp al 113-870-7485.
7: Y va a estar usted acompañándonos hoy, mañana y así. Ya.
8: Y así.
7: Sí. No, mañana no.
8: Mañana también.
7: ¿Y si es miércoles?
8: Pero mañana vengo.
7: Ah,
8: mañana
7: me dijeron
8: igual.
7: Que no, que el miércoles no. Que
8: no, bueno, pero hubo un cambio en el calendario.
7: Se pelean por venir a...
8: Si la AFA tiene cambios de calendario, ¿por qué no? ¿Por qué yo no?
7: Es verdad. Si hay algo por lo que no nos caracterizamos es por la programación. O sea, por la programación sí, pero no por la programación.
8: Claro, a largo plazo, que, ¿no? Claro. Ya está, después no, ya está. Sí.
7: Está muy bien, muchas gracias. Gracias, no, porque amigo, tenemos a María Fernanda Era de merecidas vacaciones. Claro. Con lo cual estamos haciendo los pertinentes malabares para que podamos tener sentado todos los días un locutor. Así sí, que se agradece el esfuerzo.
8: No, a ustedes por recibirme tan gratamente. Me encantaron los calentitos que trajeron.
7: ¿Viste? Sí, están muy calentitos.
8: Sí, sí, los chips.
7: Los microchips.
8: Es una antigüedad.
7: Efectivamente.
8: Bueno, gracias a todos.
7: De nada. De nada a todos. ¿Qué hay que saber hoy martes 29 de septiembre a esta hora? Argentina solicitará un arbitraje internacional para frenar la explotación de recursos en Malvinas. La medida oficial surge a raíz del avance del proyecto Sea Lion, el cual cuenta con el respaldo explícito de Gran Bretaña. A su vez, se ordenó iniciar actuaciones penales contra una firma británica tras detectar vuelos no autorizados entre el archipiélago y Chile. El presidente Javier Milei viaja a Francia. El jefe de Estado partirá esta noche a las 22 y arribará mañana a las 13, hora argentina. Al llegar a París, Milei participará de una cena de bienvenida para los asistentes de la Argentina Week, que ofrecerá la Embajada Argentina en esa ciudad. El mandatario hablará el jueves en el cierre del primer bloque del encuentro, que tendrá como consigna la transformación del país y las oportunidades de inversión. Mirta Legrand finalizó el tratamiento con antibióticos y evoluciona favorablemente, así lo informó el último parte médico difundido por el sanatorio Mater Dei, donde se encuentra internada. El próximo será el miércoles. Se suspendió la audiencia del juicio contra Pity Álvarez tras un intento de fuga del hospital Tornú. El músico sufrió un severo cuadro de alteración mientras era trasladado de habitación dentro de la institución médica para participar de la jornada judicial de manera remota. En medio de la crisis nerviosa, Pitti intentó retirarse por la fuerza del hospital, por lo que el personal sanitario debió intervenir para contenerlo. Nueva audiencia en el juicio por la muerte de Diego Armando Maradona. El neurólogo Leopoldo Luque y la psiquiatra Agustina Kosachov declararán por última vez. La jornada de hoy estará destinada a los 7 imputados por el homicidio simple con dolo eventual, quienes podrán ampliar sus indagatorias por última vez frente al tribunal. A través de la mediación de Qatar, Irán espera este martes la respuesta de Estados Unidos a su propuesta para reabrir el estrecho de Hormuz. Los intermediarios de Qatar trasladaron a Teherán distintas ideas que fueron discutidas por las autoridades, según explicó el canciller del régimen iraní. Rubén Santos, muy buen día, bienvenido, ¿cómo le va?
9: Hola Nico, buen día, un saludo para todos, ¿cómo andan?
7: Bien, muy bien, muy bien. Bueno, ahora hace primeros internacionales usted, ¿eh? Después hace policiales, después hace economía, así toda la gente que no está, y después hace deporte.
9: Ya, lo último hago deporte.
7: Sí, sí, ¿le parece bien?
9: Me parece bárbaro.
7: Está bien. Usted no se ría de ello porque lo va a tener que hacer usted. Si sí. Alguien va a tener que hacer este programa. Claro, bueno, llueve un poco y ya viste, ¿no es cierto? Llueve un poco y ya viste, loco.
9: Bueno, Nico, se conocieron los horarios, todo confirmado para lo que serán los partidos de la selección argentina. Lo anticipamos ayer, casi cuando anunciamos, Juan Pablo Boivó dejó de ser el técnico de Racing, ahí está la academia buscando entrenador para ver quién es el reemplazante después de lo que ocurrió el domingo, ¿no? Que realmente fue bastante malo para los hinchas de la academia, que ya no soportaban más. Vamos a contar qué pasa con el público para la selección, porque nos estamos olvidando que se venden entradas, pero no
7: sé. Se se venden o la compraron ellos. ¿O no?
9: Sí, no sé, como sea. Lo que sé es que no se puede llenar la cancha en Córdoba mañana va a estar a la mitad.
7: Sería genial que haya una suerte de pacto, no sé, me estoy metiendo ante no me llaman, ¿no es cierto? La reventa está bien en punto a que uno puede hacer con sus cosas lo que quiera, entre ellas disponer, por lo tanto revenderlas. Digo, no va en esto cuestionamiento al acto de revender, ¿sí? Uh-huh. Ahora, si es una suerte de embudo, donde unos cuatro o cinco vivos bárbaros con el monopolio de hecho de la cosa se compran las entradas para después revenderlas a un valor que es el único al que podés acceder y no tiene nada que ver con el que, ¿no?, está figurando públicamente en las páginas web, etcétera. Digo, eso me parece mal. Estaría bien en esa línea que se haga un pacto, una suerte de, ¿sabes qué? No se recompran. Que revela, pero no se recompran. Ah, y ahí nos vamos a dar cuenta si van cinco a la cancha o si todos los que compraron.
9: No, si el que la compró con la idea de ir y no con la idea de revender. O sea, porque ayer, por ejemplo, vos hablas de las aplicaciones. Ayer la entrada más cara para el partido, los partidos en River es 480.000. Ayer se estaban revendiendo 900.000.
7: Vale, por eso. Por eso.
9: Una popular que vale 90 se está vendiendo 300.
7: Ahora se entró en una pelota, ¿no es cierto? Yo vi gente muy en plan, eso, desesperada, F5 para comprar, ¿vas a ir? No, para revender. Bueno, ya está. O sea, pensé que
9: sí, o no. Nosotros
7: se puede hacer, si se puede hacer, pasás por el tamiz de toca, toca la suerte loca, capaz entras a la cola virtual o no entras y no puedes comprar. Pero digo, ya, comprar en el afán de revender. Lo estamos desvirtuando todo. Muy argentino, muy argentino.
9: Lo que pasa, Nico, que vos tuviste acá dos compañeras que el día que empezó el jueves a las 6 de la tarde estaban metidas ahí, Cecilia y Fernanda. Cecilia decía que el nene chiquito, sí, la visión de él es verlo a Messi. Y tenés ese contraste. La gente que tiene ganas de ir a ver al ídolo en la despedida, sí,
7: claro.
9: Y tenerle al otro que está sacando ventaja de la desesperación. De
7: por eso,
9: tantos, ¿no?, chiquitos de Cecilia
7: Díaz, la verdad, por el mundo. ¿Viste?
9: No, sí, no, es terrible. Pero
7: la cosa, ¿viste?
9: Pero siempre echa la ley, echa la trampa. Está esto bien,
7: la plata
9: que...
7: fácil, dice. No, vos puedes hacer el negocio de la reventa. Por eso digo, no lo cuestiono. Ahora, el tema es si vas a impedir el acceso a aquel que quiere
9: ir. A que de verdad quiere ir a la cancha.
7: Para agarrar una entrada, para después vendérsela al doble. Digo, no sé, qué sé yo. Después lo pensamos entre todos, ahí con nuestros oyentes que nos pueden ofrecer sus reflexiones al
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7: Así que eso...
9: Sí, sí, voy a hablar un ratito, cuando tengamos tiempo, de la política en Independiente, porque hay elecciones a fin de año, hay gente que ya no va a estar, hay otra gente que sí va a estar. Hay un emir metido por ahí con un candidato.
7: Mira.
9: Así que bueno, vamos a estar hablando un poco de todas esas cosas. Periodista.
7: ¿De un emir de nombre emir o un emir de un emirato? No,
9: un emir de Qatar, amigo de uno de los candidatos, que ofreció poner un dinero muy importante si él llega a ganar las elecciones.
7: Mira vos.
9: Se habla de mucho dinero, pero bueno, vamos a ver.
7: ¿Plan comprarse el club? No se puede todavía.
9: No, comprar el club no. El candidato va a ser elegido por el voto de la gente.
7: Claro.
9: El emir pondría la plata en caso de que él gane.
7: Si gano, traigo inversión.
9: Traigo inversión, le ponemos el naming al estadio.
7: Ah, mira, ¿y qué naming le van a poner?
9: No se sabe.
7: Emir Tanto.
9: Emir Rubén Santos.
7: Claro, Emir Ato, por ejemplo.
9: Claro, puede ser. Podría ser. Así que bueno, ex periodistas, que también quieren ser candidatos a presidente independiente. Así que bueno, vamos a estar contando un poco todo eso, porque medio que... Con el candidato del emir hay una pelea con el vecino de Avellaneda.
7: Ajá.
9: Así que está lindo el tema, está lindo para que lo vayamos de a poquito desatando ese nudo.
7: Bueno, ahora en un rato entonces vamos a estar metiéndonos un poco en las entrañas de las internas de Independiente. Me parece muy bien. Y usted, Cristian Bello, ¿qué nos ha traído para el día de hoy?
8: Bueno, tengo por aquí el pronóstico del tiempo, sí, separado por región del Servicio Meteorológico Nacional. Así que atención, por ejemplo, para la zona centro del país, inestable, con lluvias, con tormentas durante buena parte del día, con mejoras ya acercándonos a la noche. La mínima es de 13 grados, esto es para la región, ¿no? Y las máximas podría llegar hasta los 20 grados, Nico. Mientras tanto, en la zona de Cuyo, ¿sí? En la zona de Cuyo, nubosidad variable y también hay cierta inestabilidad con tormentas y lluvias aisladas. En algunas zonas, descenso de temperaturas tras las jornadas cálidas, ¿no?, que tuvieron en estos días en la región de Cuyo. Las mínimas oscilarán entre los 11 y los 13 grados y las máximas entre los 18 y los 21 grados. Esto es en la región de Cuyo.
7: Muy bien. Romina Wiener, muy buen día, bienvenida. ¿Cómo le va?
10: Muy buen día, Nico. Bueno, es una mañana que arranca bastante complicada en todos los accesos a Capital Federal por las lluvias que se están dando, así que hay que transitar con mucha precaución, llevar las luces bajas encendidas y aumentar la distancia de seguridad entre vehículos. Eso como primera instancia. Además, ahora se suma un choque en la autopista 25 de Mayo, a la altura de Boedo, en sentido al centro. Ahí colisionaron dos autos y dos motos. La circulación está reducida, hay operativo de seguridad, o sea que estamos frente a un choque múltiple que va a generar muchas complicaciones sobre la traza de la autopista Richeri. Se acaba de liberar otro incidente de tránsito con un motociclista sobre la traza de General Paz, a la altura de Saavedra en sentido hacia Puente La Noria, pero va generando demoras y está bien lenta la General Paz mano al Río de la Plata. Quienes circulan por Panamericana, las demoras habituales desde la bifurcación de las rutas 8 y 9 hasta lo que es el ramal Tigre, es un tramo bastante comprometido de tránsito lento, así que salgan con tiempo y bien cargado y con retrasos acceso oeste a autopista Richeri. O sea que es una mañana bien complicada para todos los usuarios que están ingresando a Capital Federal. Después, en cuanto a rutas nacionales, en Mendoza, el Paso Cristo Redentor, ubicado en la Ruta 7 que conecta Argentina con Chile, sigue operativo las 24 horas, así que van a circular el transporte de cargas, de pasajeros y vehículos particulares. Y después ya en la provincia de Río Negro, sobre la Ruta Nacional 23, todo el tramo que va entre Valcheta y Jacobacci, se debe transitar con precaución en diferentes sectores. Además, en la Ruta Nacional 3, entre los Menú y Maquinchao, hay en algunos sectores que se hacen tareas de bacheo, sobre todo en Maquinchao, así que ir a baja velocidad y respetar todas las indicaciones de señalización. En la provincia de Córdoba, en diferentes sectores, sigue lloviendo en algunas rutas, con lo cual también hay que ir a baja velocidad y de manera precautoria. En Neuquén se espera a partir de las 9 de la mañana la habilitación de los pasos internacionales Pino Achado y Cardenal Zamoré. Allá, Nico, estuvieron operativos los dos sin inconvenientes. Se espera que hoy siga esa misma línea. Y ya volviendo al área metropolitana de Buenos Aires, atentos los usuarios del tren Roca, que está operando con demoras por problemas técnicos, así que salgan con tiempo. Una mañana acompañada de lluvia que va a complicar la movilidad, Nico.
7: Muy bien, Romina Wiener, a tener mucho cuidado entonces. Te escuchaba con atención y efectivamente está, como no puede ser de otra manera, es una obviedad, pero es súper resbaladizo el asfalto, súper resbaladizo el asfalto. Así que, ojo con eso. ¿Cómo es? Luces encendidas y mayor distancia de seguridad.
10: Claro, hay que aumentar la distancia de seguridad, lo que uno está habitual, hay que duplicarlo para tener un margen de maniobra mayor. Luces bajas encendidas obligatorio y también utilizar el cinturón de seguridad.
7: Y salir con un ratito más de tiempo. Romy, muchísimas gracias.
10: Un abrazo, Nico. Chau, chau.
7: Beso grande, que tengas buen día. Romina Wiener. Y ahora digo, Mariel Ríos, muy buen día, bienvenida. ¿Cómo le va?
11: Buen día, ¿cómo les va? Acá nos garúa finito en la ciudad de Buenos Aires. Está ahí esa lluvia tímida después de una tormenta importante, con truenos y todo desde temprano.
7: Le iba a decir, no tan finito. Cuando yo vine, no garuaba tan finito.
11: No, a la hora que usted llegó a la radio era un tormentón.
7: No, eran ahora, las 3:30 más o menos.
11: Claro, ahora no, ahora es una garúa. Ahora está mejorando la situación en la ciudad de Buenos Aires. Todavía, llovizna. Está muy resbaladiza la vereda.
7: Pero muy, la, ¿viste? Yo me digo, ¿para qué digo esto si es obvio? Pero muy, muy, no sé por qué.
11: No, es más que otras veces.
7: Ah, ¿viste que
11: le
7: sí?
11: Le soy sincera.
7: Sí.
11: Sí. Yo no sé si será esa savia que va cayendo de los árboles que hace que con el agua uno se deslice, no sé.
7: Ah, puede ser, pero, o esta cosa espantosa que tira los plátanos también.
11: No lo sé, pero que está más rebaladiza que nunca es cierto. Así que mucho cuidado si uno lleva chicos a UPA, personas mayores.
7: Sí.
11: Lleven un bastón, algo, porque realmente está muy resbaladizo. Y además los zapatos últimamente tienen suela plástica. Ya no son los zapatos de antes.
7: Bueno, te iba a decir que capaz los dos nos calzamos mal hoy, ¿viste? Y es culpa de eso.
11: No, yo no creo que sea solamente que nos calzamos mal. Yo creo que los calzados vienen plásticos.
7: Sí.
11: Y eso es un problemón, más para estos días. Las veredas además no son las que a las acanaladas, esas de cuando éramos chicos, ya casi no quedan, son más lisas, más fashion, pero más peligrosas.
7: Yo que primero decía que feo el cemento peinado, le dicen, ¿no? Para las veredas, no, gran solución, porque esta movida de Telerman, le mandamos un abrazo grande, todo bien, pero de las veredas blancas son impresionantes de resbalosas.
11: Y son una pista de patinaje.
7: Pero son una pista de patinaje, ¿cómo no tenés eso en cuenta cuando haces ¿no es cierto? Pero bueno.
11: Claro, claro, igual que el porcelanato en las casas, que a veces queda muy lindo, pero te pegaste un flor de patinón. Así que cuidado con las veredas. Y va a seguir así esta lluviecita y demás, al menos hasta las primeras horas de la tarde, tipo las 13, una cosa así, puede llegar a estar el clima de esta manera, ya para la tarde empieza a mejorar, ya no va a haber lluvias, según se pronostica, así que bueno, tengamos fe, hagamos la cruz de sal, clavemos el cuchillo en la tierra.
7: Wow.
11: Y quiero invitar a las provincias a jugar con el tema lluvia, porque tal vez en otros lados de nuestro país no esté lloviendo, tal vez haya sol, pero que nos cuenten, ¿qué les gusta hacer un día de lluvia? Por ejemplo, cito ejemplo para incentivar la participación. A mí, por ejemplo, lo que me gustaba mucho los días de lluvia, que estaba el divino botón, ahora no, porque trabajo mucho, pero cuando corre ese río que se hace en el cordón de la vereda, me gustaba poner barquitos de papel.
7: ¿Serio?
11: Y ver hasta dónde llegaban.
7: Ah, mira.
11: Sí, cuando tenía tiempo al cohete, me gustaba ver hasta dónde llegaban los barquitos, jugaba carrera con los barquitos. ¿Qué les gusta hacer a ustedes un día de lluvia? Y ojo, no me digan cosas non santas a esta hora, ¿eh?
7: No, churros.
12: Sí, cocinar, claro.
11: Bueno, cocinar es otra, comer, bueno, ahí está. Que nos cuenten en las provincias qué hacen un día de lluvia, qué les gusta hacer.
7: Bien.
11: Cualquier cosa, lo que sea, pero que sea siempre para este horario apto para todo público.
7: Bueno, entonces no es tan cualquier cosa, pero está bien, está muy bien. O sea, mire cómo censura con estilo María Ríos, está muy
11: bueno,
7: bien.
11: Bueno, hay que poner un coto a esta situación. Hasta las 22 tenemos que hablar con propiedad.
7: Está muy bien, está muy bien. Yo te conozco, María Ríos.
11: Me hizo acordar un supermercado.
7: Por eso, María Ríos, muchísimas gracias. Beso grandote.
11: Adiós, hasta luego.
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0: Muy bien, 26 minutos nos separan ahora de las 7 de la mañana en la República Argentina. Vamos a comenzar nuestra linda ronda de amaneceres provinciales. Vamos primero de todo a Puerto Iguazú, provincia de Misiones, con Noelia Villa. Noelia Villa, muy buen día, bienvenida, ¿cómo le va?
1: Hola, ¿qué tal? Buen día, buen martes para todos. Muy bien nubladita la mañana aquí por el norte misionero, esperando las tormentas que se anuncian. En estos momentos 22 grados, nos indica la temperatura, alerta amarilla para toda la provincia de Misiones. Después de un fin de semana con sensación térmica de 40 grados, ahora de un aire más fresco, y se anuncia para toda la jornada de hoy tormentas de variada intensidad con ráfagas fuertes, caída de granizo, probable fuerte actividad eléctrica. Así que estamos preparados para hoy, con el paraguas y
0: con
1: todo,
0: alerta amarilla por allá también, ¿no es cierto?
1: Claro, claro, alerta amarilla, sí, para todo el territorio misionero. Mira. Así que según el Servicio Meteorológico Nacional, puede estar acompañado esto de mucha caída de agua durante hoy y mañana incluso, bueno, que va a bajar la temperatura.
0: A estar prevenidos, ¿no? ¿Qué es esto de el adolescente baleado tras una pelea ahí en la ciudad de Posadas, capital de la provincia?
1: Así es, un adolescente de 17 años está internado en estos momentos en el hospital Madariaga, en la ciudad de Posadas, después de una pelea. Había tenido una pelea entre tres personas, tres adolescentes, ¿no? En el barrio La Ripiera de la ciudad de Posadas. Esto sucedió ayer aproximadamente a las 16:30, según el informe de la policía, sobre la calle Irupé. Y bueno, y según los testimonios que pudieron ir recabando, después de esa pelea, dos de los jóvenes que estaban allí, dos adolescentes también, uno de ellos tenía un revólver, estaba con un revólver en ese momento, lo siguieron a este joven de 17 años, y según los testigos, alcanzó a disparar al menos tres veces. Uno de esos proyectiles le dio por la espalda a este adolescente de 17 años. Su familia fue quien lo asistió, incluso lo llevaron de manera particular hasta el hospital Madariaga, donde uh-huh. quedó internado bajo atención médica y se espera todavía el parte para ver cómo está en estos momentos. Pero la policía, según pudo identificar por los testimonios, el adolescente que habría disparado tiene 15 años. 15 años, lo identificaron, estaba siendo buscado. Bueno, lamentable este hecho por las edades, ¿no? Incluso más joven, quien disparó, y 17 años la víctima, ¿no? Donde ocurrió, la zona donde ocurrió este ataque fue preservada para las pericias correspondientes y se aguarda el parte médico de este joven de 17 años para ver cómo evolucionó hasta el día de hoy.
0: Qué bárbaro, Noé, mantenernos al tanto, dale.
1: Muy bien,
0: hasta luego. Un beso grande, que tengas lindo día. Noelia Villa, de LRA 19, Radio Nacional Puerto Iguazú, provincia de Misiones. Nos vamos ahora a Salta con Lizy Quintar. Lizy Quintar, muy buen día, bienvenida, ¿cómo le va?
2: Hola, Nico. Buen día. ¿Cómo están todos? Y nosotros aquí pasaditos por agua, por granizo. Ayer les contaba que estábamos en alerta amarilla. Bueno, continuamos en alerta amarilla, pero desde la tarde la provincia empezó a sufrir las consecuencias del temporal. Nosotros veníamos con temperaturas muy altas y de pronto, después del temporal, descendió un poco la temperatura, un poco, pero no tanto. 19 grados dos décimas es lo que está marcando el termómetro en estos momentos. Y te cuento que, en realidad, nosotros tuvimos durante la noche y la madrugada la mayor afectación de este temporal, que provocó cortes de ruta, complicaciones en distintos puntos de Salta. La situación más complicada en estos momentos se registra sobre la Ruta Nacional 68, donde la circulación está restringida y la cantidad de agua acumulada es realmente notable.
0: La Ruta 68, ayúdame, es la de la Quebrada de las Conchas, esa es.
2: Exactamente, esa es. El corte se encuentra en un arroyo que se llama San Vicente, ajá, antes de llegar a Coronel Moldes, okay, y obviamente afecta el tránsito hacia Moldes, Alemanía, Cafayate, sí, sí, sí, sí. Claro, así que se solicita no pasar especialmente por este arroyo por la fuerza de la corriente. Y también

0: Ya lo
1: ¿no?
0: creo, ya
1: Recién
0: lo
1: se están
0: creo.
1: haciendo
0: Sí,
1: relevamientos,
0: claro.
1: sí.
0: Bueno, ahí
1: Pero
0: se sobrepone nuestra dimensión de servicio, así que nos vas contando, Lizy, cualquier cosa que hay que avisar a la comunidad salteña.
1: totalmente, te cuento que ayer fue tan fuerte el temporal que incluso sobre la Ruta Nacional 68, cuando la policía estaba asistiendo a la gente que circulaba por la ruta, casi pierden un móvil policial, porque iba a ser arrastrado por la corriente, ¿no? Pero bueno,
0: Qué bárbaro.
1: gracias
0: Bueno,
1: a
0: yo he
1: Dios no
0: estado en
1: pasó a
0: Salta,
1: mayores.
0: en temporales, que te parece que todo bien, y el río es un nilito de agua apenas, y de repente empezás a escuchar las piedras y lo, ¿no? El
1: Sí.
0: caudal crece abruptamente.
1: Sí, es porque el agua baja con mucha fuerza desde la montaña
0: Claro.
1: y uno dice, bueno, no, no pasa nada, todavía no, no llegó la crecida, pero cuando llega hay que agarrarse.
0: Con los sedimentos de Liruya que llegan hasta acá más o menos, ¿no es cierto? Hasta el delta.
1: Sí, es
0: Pero
1: cierto.
0: es así, es así. Ahí contanos, Lisi, están preparándose ustedes también los salteños para la visita del Papa León XIV y van a traer la imagen peregrina de Cristo del Milagro.
1: Exactamente. No solo hay contingentes que se están preparando para acompañar la imagen del Cristo peregrino para recibir al Papa, sino que también es todo un acontecimiento, ¿no? Esto desde el punto de vista histórico.
0: Claro.
1: La participación del Cristo del Milagro, del peregrino, va a ser el 9 de noviembre a las 15:15, según el cronograma, durante el encuentro de la vida consagrada, el clero y los seminaristas, que va a tener lugar en la
0: En la
1: Catedral
0: Catedral
1: de
0: de
1: Córdoba.
0: Córdoba. ¿Qué
1: Pero
0: significa
1: si
0: esto?
1: nos...
0: ¿Qué significa propiamente esto de la participación con un horario tan puntual, 15:15?
1: Y en ese momento, bueno, te cuento que esta historia se remonta a 1592, cuando la imagen de este Cristo llega de manera prodigiosa, según la Iglesia América, porque de pronto en el Callao se divisaban dos cajas grandes de madera y no se sabía de dónde venían, quién las había mandado ni nada. Bueno, era la imagen de este Cristo que llega junto a la imagen del Rosario, que
0: Mira.
1: fue destinada al convento de predicadores de la ciudad de Córdoba, que actualmente se conoce como el convento Santo Domingo. Son imágenes muy lindas, barrocas, pertenecientes a la escuela castellana, que fueron enviadas por el antiguo obispo del Tucumán, Fray Francisco de Victoria, quien había estado presente en la fundación de Salta, y dice, bueno, voy a mandar estas imágenes a América. Lo cierto es que nunca se supo cuál fue la embarcación que las trajo, cuál fue su destino. Así que de esta manera nosotros sellamos este pacto de ambas imágenes y también de la historia, ¿no? De ambas comunidades.
0: Lizy, muchísimas gracias y nos escuchamos mañana seguramente. Beso grande.
1: Y un beso inmenso, que estén muy
0: Lo
1: bien.
0: mismo vos, que tengas lindo día. Lizy Quintar de LRA4, Radio Nacional Salta. Y nos vamos ahora a Santa Fe con Gabriela Bruno. Gabriela Bruno, muy buen día, bienvenida. ¿Cómo le va?
2: ¿Cómo te va, Nico? Buen día a todo el equipo, buena jornada. Bueno, aquí también con lluvias, con inestabilidad climática, 16 grados 9 décimas la temperatura actual, bueno, el cielo con lluvias en estos momentos, la humedad elevada al 99%, la presión 1008.4 medida en hectopascales. Así que bueno, el escenario es similar, parece Marte S29
0: Sí.
2: en parte del territorio argentino,
0: Gran
2: ¿sí?
0: parte del país, gran parte del país. ¿Qué está pasando con el
2: Exactamente.
0: río Paraná, Gabriela?
2: Bueno, primero hay que decir que se encuentra dentro de los metros por debajo de la altura de alerta, porque bueno, Santa Fe tiene historia, muy fuerte con la crecida de los ríos. Recordemos aquí en el 2003 hubo una inundación tremenda que marcó la historia y la vida de muchos santafesinos. La altura se encuentra a 2,10 metros en el puerto local y el límite, digamos, el estado de alerta está establecido por prefectura en 5,30 metros. No obstante, el río Paraná creció más de medio

0: Metro solo en 10 días. Es una tendencia ascendente por las mediciones que se reflejaron en los últimos días, y de paso a tener de 2,65 metros el 18 de septiembre a 3,20 metros el 28 de septiembre, como decía, en 10 días. El Instituto Nacional del Agua anticipa una crecida muy importante para los próximos días. El agua ya está descendiendo desde la provincia de Córdoba hacia nuestra región, y eso va a elevar los niveles de todo el tramo argentino del río Paraná, ¿no? No solamente Santa Fe. Es probable que a comienzos ahora de octubre se estabilice para oscilar los 3,50 metros, pero bueno, se esperan, digamos, lluvias además, y la inestabilidad que continúe. Entonces, estas lluvias que se registraron primero en abril provocaron anegamientos y dejaron sectores de la provincia afectados ya desde el mes de abril, con la poca capacidad de absorción que tienen los suelos. Es muy importante la situación o la saturación de los suelos, que se encuentra, digamos, descrita ya como cerca de la saturación en general. Uh-huh. Por eso digo, Nico, el riesgo no está determinado solamente por el nivel de los ríos, sino también por la capacidad de los suelos, el sistema de drenaje para absorber, la capacidad para evacuar, en el caso de las zonas rurales, por ejemplo, animales, hacienda, y también las personas, y la capacidad que se tenga en los drenajes, de los canales, digamos, y en la accesibilidad de los caminos, ¿no? Se está haciendo en distintos puntos de la provincia, se están haciendo obras de mantenimiento, de preventivas, de limpiezas, de desagües en las ciudades, pero en los campos obras de canalización, en las zonas rurales obras de canalización, en distintos puntos, no vamos a nombrar todos, pero bueno, para de alguna manera mitigar el impacto de las lluvias y de la crecida del río.
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14: La ruta 7 o la 8. Claro, que esto es rumbo a Buenos Aires.
15: Te diría,
14: ¿no?,
15: que más que Buenos Aires capital, el foco de atracciones debe ser Luján, ¿no es cierto?
14: Creo que por ahí pasa el tema, ¿no? Sí, lo que pasa es que también, ¿cómo se ha diagramado el tema de los feriados, no?
15: Claro.
14: Feriado para el país es el 9, entonces muchos por ahí aprovecharán el fin de semana y el 9 estará en Buenos Aires, el 10 creo en Córdoba y después el 11 nuevamente en Buenos Aires. En Luján creo que es el último día, ¿no?
15: El último día, sí, el último día.
14: Entonces me parece que por ahí viene, va a venir más tranquilo el tema. A mí me parece que la gran movilización que se puede llegar a dar desde el interior va a ser el lunes feriado.
15: Claro.
14: Y
15: claro.
14: el fin de semana del 8, ¿no? El domingo 8.
15: El evento es tan importante que no sé cuánto mueve el amperio. El feriado te justifica la falta, pero en realidad me parece que la decisión de venir es un poco anterior a eso, ¿eh?
14: Ah, me parece que sí. Sí, me parece que sí, que va a pasar por ahí el tema, ¿no?
15: Digo de
14: van
15: venir.
14: A aprovechar. Uh-huh. Sí, aquellos que tengan la decisión de viajar, me parece que lo van a hacer durante el fin de semana y estar el lunes ahí en Buenos Aires.
15: Porque además no hay manera de que semejante viaje te lleve solamente un día, digamos, tener la vuelta, o sea, te comes media semana, al fin y al cabo.
14: Sí.
15: Hasta el
14: y las rutas van a estar muy recargadas, así que a transitar con precaución, con cuidado, con salir con tiempo, es todo un tema, ¿no?
15: Absolutamente, mira, he estado en reuniones preparatorias, ¿no es cierto? Uh-huh. Y te digo que va a ser muy complejo, incluso llegar a los lugares, ¿sabes? Va a haber cortes, Ciudad de Buenos Aires, bueno, Córdoba va a estar cortada casi 5 kilómetros a la redonda del lugar donde es el evento. A ver, va a haber un bloqueo al tránsito absoluto en muchas horas, un bloqueo real desde días anteriores, así que a nivel de tránsito va a estar complicado.
14: Por eso, a transitar con precaución y a salir con tiempo. Aquí es viajar con tiempo y hacer todo con tiempo de anticipación, ¿no?
15: Totalmente. Gustavo, te mando un abrazo grande.
14: Abrazo, Nico, para vos y para todo el equipo y, por supuesto, para la audiencia del país.
15: Que tengas lindo día. Gustavo González, de LRA 29, Radio Nacional, San Luis.
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0: buen día, bienvenido, ¿cómo le va?
1: Hola Nico, ¿cómo estás? Buen día para vos y para todo el equipo. Bueno, nosotros por aquí ya arribados a la ciudad de Córdoba, donde en el día de mañana estará comenzando el Congreso Internacional de Maíz, y seguramente este tema que hablaremos a continuación se hablará muchísimo en estos dos días, porque en el día de ayer la Secretaría de Agricultura y el INASE, que es el Instituto Nacional de Semilla, han realizado una nueva reunión de trabajo de la que han participado también las entidades del campo. Entidades que, de alguna manera, junto con los semilleros, no han logrado ponerse de acuerdo sobre quiénes pagarán o no por las semillas, y es ahora, después de esta reunión, el gobierno el que va a intentar, por lo menos, laudar en la diferencia. Una de ellas es la adhesión o no al protocolo internacional UPOC 91, que es la normativa actual que forma parte de UPOC 78, la Argentina, que garantiza el uso propio del productor, ¿no? Actualmente las semilleras, contar que y el propio gobierno están pretendiendo adherir formalmente a este UPOC 91, actualizar de alguna manera, porque la actual ley viene de los años 70, ¿no? Bueno, esto forma parte incluso del pacto comercial, actualizarse a UPOC 91 con los Estados Unidos, algo que encuentra de alguna manera el rechazo del ruralismo, que está considerando que este protocolo da más ventajas a los obtentores y que está perjudicando a los productores. Bueno, hoy por hoy el debate más grande, Nico, está en el uso propio de las semillas y cómo lograr que el mercado pague más regalías por las mejoras que son biotecnológicas, ¿no? Que se van obteniendo en las semillas. Si bien hubo un avance, fuentes del sector han señalado que en esta última reunión siguieron manifestándose las diferencias con relación a cómo se instrumentará el uso propio oneroso, el que le llaman oneroso, y a quiénes va a alcanzar. Así que hay un debate por delante y también la gran consigna es que se pongan de acuerdo o que el gobierno tome una posición de aquí a fin de año, porque muchos están queriendo que salga esta ley de semillas, porque si no el año pasado, muchos están diciendo de que si no sale este año, el año que viene, que va a ser netamente eleccionario en el Congreso, poco se va a poder debatir. Es todo por el momento, Nico. Recordemos que volvemos antes del mediodía con la información agropecuaria y con ustedes ya nos reencontramos en el día de mañana. ¿Eh? Fuerte abrazo.
0: Efectivamente, abrazo grande. Es César Tapia.
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0: Bueno, bien, 53 minutos ahora de las 7 de la mañana y tenemos en línea a María José Dicky, que es nuestra agroclimatóloga de cabecera. María José Dicky, muy buen día, bienvenida, ¿cómo le va?
3: Hola, muy buen día para todos, muy contenta porque ha llovido en la región.
0: Muy
3: así
0: bien.
3: Así que bueno, para nosotros es una alegría porque la estábamos esperando con muchas ansias de esta lluvia.
0: Ya lo creo, y porque fue lluvia sin granizo, porque hemos tenido bastante de eso, ¿eh?
3: Exactamente, fue unas precipitaciones, yo digo, al principio fueron las ideales para la región, de muy baja intensidad, donde esa lluvia, nosotros para el campo le decimos precipitación efectiva. Ah. Gota que cae, gota que ingresa al perfil del suelo.
0: Claro.
3: Cuando tenemos esas lluvias tan intensas, ¿qué pasa? Se sella los primeros centímetros, no ingresa más agua al suelo, y ¿sabés qué pasa? Con esa agua empieza a correr, ¿viste?
0: Claro.
3: ¿Y qué se lleva? Lo más rico, porque los primeros centímetros del suelo son los que tienen más materia orgánica, las que mejor. Entonces se lo lleva ¿a dónde? A la cuneta, al vecino, a la calle, tanto trabajo para que de otro se lo lleve.
0: Es que sí, así es que es tal cual. Claro.
3: Así que lluvias ideales tuvimos. Y necesaria para continuar, bueno, para el trigo, que la estaba necesitando, que estaba, digamos, ya en un estado más avanzado, y fundamentalmente para la siembra de maíz y para que lo que se sembró emerja, ¿se acuerdan que hablábamos
0: de eso? Que ya estabas ahí entre lo sembrado y no siembren todavía, esperen.
3: Sí. No, bueno, que estuvimos viendo crecimiento muy desparejo, emergencia, claro, porque el suelo estaba frío e hizo frío los otros días. Bueno, se mantiene esa temperatura baja, Entonces, bueno, están ahí, estaban todos mirando y creció, emergió. Pero acá no, acá sí. Así que, bueno, se cumplió, digamos, era eso. Muy desparejo por las condiciones ambientales que se estaban dando.
0: Claro, cuando mirás y que hay zonas ralitas y zonas que no, ¿viste? Tal cual.
3: Exactamente, sí, sí. Así que, bueno, ahora yo creo que de seguir así ya, digamos, todas las tormentas fuertes ya han pasado, todos fueron lo que es esta madrugada, y ya para el día de hoy se van a ir mejorando las condiciones ambientales para toda la región, porque prácticamente todo el país estuvo bajo precipitaciones anoche, desde ayer a la tarde hasta hoy, y bueno, ya se van a ir acomodando, y bueno, y acá en la parte del agro, calcularé que se orea, diríamos, el suelo, uh-huh. Y ya lo que falta por sembrar, las sembradoras se van a estar todas chocando para terminar.
0: Tal cual.
3: Sí, porque ya para el fin de semana nuevamente vuelven las precipitaciones para toda la región, Buenos Aires, Santa Fe, Córdoba, bueno, litoral. Y también la semana que viene se marca, diría, estaríamos un octubre comenzando con agua.
0: ¿Qué inusual así esto, bueno, ya en términos generales, María José? ¿Qué inusual o es ya el niño haciendo de las suyas? ¿Qué sí pasa?
3: No, las dos cosas, normal, porque ya normalmente a partir de octubre aumentan las precipitaciones en la región. Ajá. Entonces, como que ya el mes de octubre aumentan hasta marzo, son los meses que más llueve. Si a eso le sumamos el efecto del niño, bueno, puede ser que ese aumento se maxifique, digamos. Pero sí es normal que octubre sea un mes donde las precipitaciones empiezan a aumentar.
0: Okay.
3: Esperemos que no aumenten tanto, pero que lleguen por lo menos a los valores normales.
0: Bien, bien. Así que para el total país, ¿qué esperamos esta semana para redondear?
3: Ya a partir de mañana se esperan condiciones, no vamos a tener precipitaciones, nubladito, digamos, en parte vamos a estar, digamos, parcialmente nublado, y sí, las condiciones se van a mantener buenas hasta el sábado. Uh-huh. Ya a partir del sábado se está viendo un descenso también de temperatura, ya para lo que es sur de Buenos Aires, Patagonia, sí, hay probabilidades de heladas para lo que es el fin de semana, y luego, pero no se ven precipitaciones hasta el fin de semana, digamos. Esta semana, temperaturas normales para la fecha, no vamos a tener mínimas ni no muy bajas, y sin precipitaciones. Y el sol ahí apareciendo ya para mañana a la tarde, jueves a pleno.
0: Muy bien, María José Vicky, muchísimas gracias, que tengas hermoso día.
3: Igualmente, saludos para todos, buena semana.
0: Un beso grandote, hasta el martes. Es María José Dicky, nuestra agroclimatóloga de cabecera.
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0: Es la hora 8 en todo el país. Contra la explotación ilegal de Malvinas, el presidente Javier Milei le dio 2 semanas al Reino Unido para frenar lo que consideró un saqueo de los recursos argentinos. Advirtió que en 14 días el gobierno recurrirá al Tribunal Internacional del Derecho del Mar en caso de que los británicos continúen con su accionar ilegítimo. 8 provincias en alerta por tormentas. Buenos Aires, la Mesopotamia y el noreste del país esperan lluvias intensas. La periodista de Radio Nacional Puerto Iguazú, Noelia Villa, dijo que Misiones se encuentra bajo una advertencia especial.
1: Alerta amarilla para toda la provincia de Misiones. Después de un fin de semana con sensación térmica de 40 grados, ahora llegó un aire más fresco y se anuncia para toda la jornada de hoy tormentas de variada intensidad con ráfagas fuertes, caída de granizo, probable fuerte actividad eléctrica. Así que estamos preparados para hoy con el paraguas. Según el Servicio Meteorológico Nacional, puede estar acompañado esto de mucha caída de agua durante hoy y mañana incluso.
0: La información del deporte con Rodrigo Ruiz.
2: Y hablamos de la selección argentina de fútbol que se entrena en el predio de Ezeiza esta tarde. Antes hablará el entrenador Lionel Scaloni y posteriormente el viaje a la provincia de Córdoba para enfrentar mañana a Bolivia. 21 horas en el estadio Mario Alberto Kempes, con una formación que estaría conformada por el Dibu Martínez, Giai, Cuti Romero, Lisandro Martínez y Facundo Medina, Ezequiel Palacios, Alexis McAllister, Valentín Barco, Nico Paz, Julián Álvarez y la Lautaro Martínez.
0: El estado del tránsito con Romina Wiener.
3: En la provincia de Mendoza, el paso internacional Cristo Redentor, ubicado en Ruta Nacional 7, que conecta Argentina con Chile, se encuentra habilitado a la circulación para todo tipo de vehículos. Sigue cerrado el paso Pehuenche, situado en la Ruta 145. En Neuquén, el paso internacional Cardenal Zamoré, ubicado en Ruta Nacional 231, estará operativo a partir de las 9 de la mañana. Recordamos que es obligatorio transitar con las luces bajas encendidas y todos los ocupantes del vehículo tener colocado el cinturón de seguridad.
0: El estado del clima en Mendoza, donde nos escuchás a través de AM960, la temperatura es de 11 grados 6 décimos y se registran chaparrones aislados. Mientras tanto, en la ciudad de Buenos Aires, la temperatura alcanza los 16 grados 6 décimos, humedad 96% y el cielo continúa cubierto con tormenta.
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0: 16 minutos nos separan ahora de las 8 de la mañana en la República Argentina de este día martes 29 de septiembre de 2026 en todo el mundo.
1: Bueno, la temperatura en Buenos Aires, 16 grados 6 décimos, humedad 96%. ¿Y cómo está el clima, por ejemplo, en el NOA, en el noroeste argentino? Tormentas y chaparrones de variada intensidad para el día de hoy, con mejoras temporarias. Ambiente húmedo en general, las mínimas rondarán entre los 15 y los 19 grados, y las máximas entre los 22 a los 24 grados en el noroeste argentino, en el NOA, Nico.
0: Muy bien, qué interna se desató acá durante... el corte, ¿quién es más tanguero?
1: ¿No? Sí.
0: Por acá, si el señor Rubén Santos o el señor Nicolás Álvarez.
2: Nicolás Álvarez es más de los modernos, de los cantores de hoy.
0: Más que cuarta generación, una cosa así.
2: A mí me gusta más lo de antes.
0: Entonces el tango que sufre, digamos, ese.
2: Eche, Alberto Marino.
1: Bien.
0: Claro. No, ¿a usted le gusta el tango, Alejandra Gallo? No.
3: ¿Cómo va? Sí, me gusta.
0: ¿Sí?
3: No sé tanto.
0: Pero y si que hace así, no tanto, ¿no?
3: Es como muy... Me gustaría saber bailarlo bien.
0: ¿Sí?
3: ¿No? Me gustaría, ¿no?
0: Ay, no.
3: Pero es muy difícil.
0: Bueno, llega. No conmigo, porque podría terminar con las canillas. Yo que no coordino. No, ¿sabes qué? Terminamos los moretones de la canilla. Una cosa que no va. Todavía estamos dando vueltitas.
3: Tratando de hacer el 8, ¿no?
0: El 8, sí, el 9, capaz, no sé. No.
3: Tremendo. No,
0: por las dudas. Igual podemos hacer un concurso de tango acá.
1: Sí, claro. Sí.
0: Entre programas, ¿tenemos con qué? Podemos pelear.
3: Podemos hacerlo.
0: Sí, sí.
3: Y podemos ver quién es el mejor. El tema del tango, para las mujeres.
0: Se baila de a dos, así dice, ¿no?
3: Claro, y hay que dejarse llevar todo el tiempo. Entonces, claro. Viste, yo soy naturalmente rebelde.
0: A mí no me llevas nada y empieza un tironeo. Puede ser una nueva. Guarda, puede ser una nueva.
3: No, me cuesta por eso también, ¿o no?
1: Sí, puede ser. Si no te dejas llevar, como que te. Y sobre todo si no conoces a la persona, pero si conoces a la persona.
0: Yo lo que he intentado, chicos, antes estaba en Callao y Santa Fe más o menos, ahora creo que la mudaron a otra parte, o ahora está en Callao y antes, en fin, hay una vereda en la que en las baldosas está como las posiciones.
1: Sí,
0: uno,
1: claro.
0: Dos, tres, cuatro, y vos las vas y ya, imposible, chicos. ¿La vieron?
3: No, quiero ir ahí.
0: Claro, están puestas.
1: Veredas, sí.
0: Están puestas como las huellas del hombre y de la mujer y el número, 1, 2, 3, 4, que es los pasos que tenés que ir haciendo para ir bailando. Imposible.
3: Es muy difícil.
0: No,
1: y si no, con un profesor de tango.
0: Sí,
1: yo creo que en cuatro clases, este grupo humano de este equipo, de primer round, con cuatro clases
3: salimos.
2: No, yo lo intenté. Lo que pasa es que las milongas tienen esas cosas que vos decís, bueno, después de la práctica, la gente se queda a bailar, pero está la mesa. Para comer, para tomar una cosita.
0: O sea, nunca llegás al baile.
1: La gente va a comer
2: ya lo
1: y a tomar.
2: Lo que menos hace es bailar.
0: Gente muy milonguera. Yo conozco, tengo amigos.
3: Sí,
0: super
1: yo fui a un lugar donde se aprendía a bailar rock, pero antes bailaban tango. Entonces presenciaba los últimos minutos de la clase de tango. Son muy divertidas, la gente se entusiasma mucho, le gusta mucho.
0: Bueno,
1: sí, sí.
2: Aparte, lo que tiene el tango es que el hombre que va a sacar a bailar. No busca la más linda, busca la que sabe bailar.
1: Sí, señor.
0: Claro.
2: Puede ser la mujer más linda de todo el salón, pero si no sabe bailar, vas a hacer planchar toda la noche.
3: Sonamos, Nico, nosotros no.
1: No nos va a sacar nada.
0: Hacen así con las patitas. ¿Eh?
3: El cabezazo.
1: Claro.
0: Con
1: el cabezazo,
0: no.
1: ¿Es?
0: Ah, ¿es así? No. Sí. Ahí al toque de Santa Fe, Callao, en el pasaje de Yepo, lo dicen, no es en el pasaje de Yepo.
3: Ay, mira, ¿dónde es entonces?
0: En Corrientes y Callao, pues, no es en el pasaje de Yepo. No, más hacia Santa Fe, por Redonda, hacia Santa Fe y Callao, sobre Callao, hay una de estas baldosas, después las buscamos, pues está bueno.
1: Callao
0: hay
1: miles,
0: Ahí está, Callao.
1: 1078, cerca de la esquina con Santa Fe.
0: Ahí está.
3: Pero un firulais acá en el estudio, ¿por qué no? Hagamos algo así, ¿o no? Intentamos.
1: Tangueando por un sueño.
0: ¿Qué tango le gusta? No, a mí una cosa más instrumental, un taquito militar, una cosa así.
3: Claro, me gustan las milongas.
0: Claro, pues eso, sí.
3: Mi mamá cantaba eso, me acuerdo. Cuando tú pasas caminando por la calle, repiqueteando tu taquito en la vereda. Se levantó y cantaba esa, y bueno, me quedó.
0: Te quedó.
3: Pero anda a bailar una milonga.
0: No, porque es rapidita, ¿no? Claro. Bueno, que nos vayan contando nuestros oyentes.
1: Sí.
0: ¿A qué número?
1: Al 1138707485, Nico.
0: Mientras tanto, yo digo que hay que saber el martes 29 de septiembre a esta hora. Argentina solicitará un arbitraje internacional para frenar la explotación de recursos en Malvinas. La medida oficial surge a raíz del avance del proyecto Sea Lion, el cual cuenta con el respaldo explícito de Gran Bretaña. A su vez, se ordenó iniciar actuaciones penales contra una firma británica tras detenerse.

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0: Alejandra Gallo, muy buen día, bienvenida.
1: Pero muy buen día, Garúa, en la ciudad de Buenos Aires, sí, sí. Para el pelo una cosa tremenda, el cabello, el flequillo, es una cosa, sí, no hay control.
0: No hay control, no hay, pero eso, bueno, se valida, cuando es así.
1: Totalmente, total, sí, no se, total, se mira para otro lado, ah, se sí. mira para otro lado. Vamos a estar hablando de números, Nico, vamos por supuesto a adelantar mucho de la visita, la Semana Argentina en París, esta visita que nos contaba Hernán Mundo, que el presidente viaja esta noche. También te estoy hablando, te voy a estar hablando del Fondo Monetario Internacional. Ajá. ¿Te acuerdas que había llegado el lunes pasado? Todavía está, quedó como ahí la cosa entre tanta agenda.
0: Claro.
1: pero sigue, la misión técnica es la última revisión de este año. Te voy a estar adelantando algunas cosas que tienen que ver básicamente con haber alcanzado o sobre alcanzado la meta de la compra de reservas por parte del Banco Central, que era algo que había estado cusi-cusi en la revisión anterior. Pero en esta viene muy holgada, muy bien, según me dicen fuentes cercanas, esa meta, ¿no? Así que de eso vamos a estar hablando. Y también vamos a estar hablando, si te parece, de en paralelo a esta visita a París, también va a haber mucha negociación que tiene, porque viajan muchos gobernadores del Gobierno Nacional con el tema presupuesto y el tema impositivo.
0: Así que va a ser un viaje de vender o promover la Argentina al mundo, y de paso es de prever de muchas conversaciones en la propia delegación argentina para alcanzar acuerdos importantes a propósito de leyes como
1: troncales.
0: Las leyes, como dicen, que es el presupuesto. Te cuento, Ale, que nos vamos a meter ahora con otro de los temas del día, de estos días en realidad, pero que ayer cobró un cariz diferente cuando el gobierno, a través de un comunicado oficial que, como bien recordaba Hernán Mundo, vio la luz cerca de las 5:30 de la tarde, dio a conocer sus próximos pasos respecto del cuestionamiento que hace la República Argentina en defensa de sus propios derechos de soberanía contra el Reino Unido de Gran Bretaña, Irlanda del Norte, precisamente por la explotación unilateral y, en cualquier caso, ilegítima de los recursos en el sector. Vamos a charlar de esto con Fernando Pedrosa, que lo tenemos en línea. Fernando es historiador y politólogo. Hola, Fernando, Nico Yacoy, equipo Nacional, muy buen día, gracias por atendernos.
2: Hola, Nico, buen día a vos y toda la gente ahí en la mesa.
0: Fernando, buen día, buen día. Contanos un poco o ayudanos a interpretar qué significa este paso, ¿no es cierto? Porque entiendo es una suerte de ultimátum a el Reino Unido, ¿no?
2: Bueno, lo que pasó ayer es muy importante. Para hacerle un título, digamos, Argentina pasó del reclamo diplomático habitual al jurídico. Eso sería como una especie de título.
0: Absolutamente, absolutamente.
2: Entonces le dice a los ingleses algo así, mira, vamos a... Ustedes no pueden explotar unilateralmente el tema del petróleo Malvinas, entonces nosotros vamos a ir a la convención de... a utilizar la convención de los derechos del mar de Naciones Unidas para que discutamos este tema. Y los ingleses pueden llegar a decir, vos sabés que la ONU es muy compleja, el derecho en general es muy complejo, el derecho de mar es mucho más complejo, depende de política, depende de muchas cosas, ¿no? Pero podríamos decir que los ingleses van a responder diciendo, mirá, esto no es un tema del derecho de mar, vos me estás acá queriendo pasar, esto es un tema de soberanía. Entonces, ¿qué está haciendo Gran Bretaña ahí? Está diciendo, esta convención... que tiene un tribunal que es el que decide la aplicación, no tiene jurisdicción, no sirve para esto. Lo que estás haciendo es querer engañar a todos.
0: A vos, Fernando, ves que la respuesta va a venir por ese lado.
2: Podría ser esa.
0: Deslegitimar la competencia de la CONVEMAR, del tribunal de la CONVEMAR.
2: Exactamente.
0: Ajá, ahora, interesante. Ahora, si hace eso, ¿no está reconociendo el conflicto de soberanía que por ahí al Reino Unido le cuesta reconocer con ese nombre?
2: Bueno, podrá usar otras palabras, podrá decir que hay un conflicto irresuelto, pero lo que tiene que hacer es sacar. ¿Por qué? Porque Argentina, en el comunicado, agrega algo más. Dice, si en 2 semanas ustedes no nos dan una respuesta, nosotros vamos a lo que llamaríamos presentar una especie de, creo que ya acá ya, yo no soy abogado, pero una medida cautelar.
0: Ah, claro, es una suerte de eso, sí.
2: Que mientras se decide el fondo de la cuestión, si tiene jurisdicción o no, que se ordene que se detengan las acciones de extracción de petróleo.
0: Lo cual tiene mucho más que ver con el famoso, bueno, paraguas o el nombre que le pongan, ¿no es cierto? Se suponía que hasta no resolviéramos la cuestión de la soberanía, nada podía ser modificado. Había como una gran cautelar que está incumpliendo, ¿no es cierto? Cautelar no
2: pudiera. Fue más que, pero eso fue parte de un acuerdo con los ingleses también. En este caso es una confrontación. Ahora, ¿el Tribunal del Mar puede hacerlo? Sí, puede hacerlo. Puede decidirlo, mejor dicho. ¿Puede implementarlo? ¿Tiene la fuerza para implementarlo? No. Sin embargo, la sanción de lo que diga el Tribunal es, según el derecho internacional, de obligatorio cumplimiento. Hay un par de ejemplos que vos te acordarás seguramente que el Tribunal intervino. Uno de Argentina. La fragata Libertad en Gana, ¿te acordás de ese hecho?
0: Sí.
2: Cuando la fragata queda retenida en Gana por el tema de los acreedores, el gobierno apela al tribunal y le dice que mientras resuelve lo de fondo, que dé una cautelar. Y efectivamente el tribunal da una cautelar y Gana libera la fragata Libertad. Claro, la fragata Libertad era indudablemente argentina, no había discusión sobre de quién era, ¿no? En este caso Inglaterra plantea una discusión. Y otro caso muy famoso también fue el del el buque de Greenpeace con activistas franceses que quedó en Francia, y en ese caso Rusia no cumple, decide no cumplir, porque efectivamente la ONU no va a mandar la flota de barcos a garantizarlo.
0: Que ese es el drama de todos los institutos o instituciones o tribunales del sistema internacional, que no tienen imperium, como se llama, ¿no? Cuesta muchísimo hacer cumplir su sentencia.
2: Pero quiero decirte acá que más allá de lo que... bueno, acá te hice un resumen más o menos de lo que decía ese comunicado, pero lo que Argentina, yo creo que la Cancillería notó con mucha perspicacia, es que cambió el ambiente. Ajá. Es decir, cambió el momento histórico, geopolítico, en dos sentidos. Por un lado, hoy Estados Unidos no es que te apoya, pero está dudoso, está ahí en el medio. Uh-huh. Y todo indica que la relación de Estados Unidos con Inglaterra no va a mejorar. Entonces, a vos se te abrió una ventana de oportunidad y ahí tiene que meter, viste, se abre la puerta, metes el pie para que no se cierre más.
0: Totalmente.
2: Y lo segundo, que yo creo que es tan importante como lo primero, o más, es que Argentina ya no es ese país de posguerra, pobre, con hiperinflación, no reconocido, que por más que grite y patalee, no tiene poder de nada. Hoy Argentina se está convirtiendo en una potencia en términos de hidrocarburos, ofreciéndoles a los países y a los negocios grandes negocios, pingües ganancias, como para que las empresas puedan decir, che, yo no me quiero quedar fuera de esto. Entonces tiene una, por primera vez tiene algo de poder para apretar.
0: Totalmente. Que es esto que el gobierno explicaba desde el principio, ¿no es cierto? La estrategia de poder ser alguien para que después nuestros reclamos sean escuchados, ¿no?
2: Totalmente, pero vamos a decir alguien no simbólicamente, ¿no? Mira, Argentina es un país que crece, es un país que le va bien, ¿no?
0: Claro.
2: Mira, te quedas afuera de los negocios, papá.
0: Tal cual.
2: Entonces, digamos, entre eso y el marco geopolítico de cambio, se abre una oportunidad. Y todo lo que ocurra es impredecible. Bueno, no está escrito el guión. No es que, pues mira, esto ya sabemos cómo termina. Ni lo intentemos. Entonces, me parece muy bien que el gobierno está intentando abrir todas las puertas. Puede salir mal, puede salir. Pero lo que está logrando, por lo menos en los últimos tiempos, es que el tema está en el tapete de la geopolítica. Primero porque Trump lo puso, ¿no? No lo puso la bandera de los jugadores.
0: No,
2: eso es un poco
0: claro.
2: Para... La emocionalidad nuestra,
0: sí,
2: nosotros, la cosa más victimista, ¿no? Heroica. Pero en términos de poder concreto fue Trump el que lo puso primero, porque es el que saca esto, pero inmediatamente el gobierno entiende la situación, la lee perfectamente y pone la pata en la puerta y la empieza a abrir, ¿no? Y yo creo que este es un cambio importante. Y bueno, veremos cómo sale también, ¿no?
0: Y que ni siquiera lo pone, ayúdame con esto porque puedo estar interpretando cualquier cosa, Fernando, ni siquiera lo pone, digo, Trump, al tema sobre la mesa por nosotros, sino por esa cuestión que describías también de su propia, ¿no es cierto?, relación con el Reino Unido.
2: Totalmente. Entonces, claro, bueno, acá es un tema de intereses, obviamente, bueno, pero está bien, porque si a Estados Unidos le conviene ahora que Argentina tenga preponderancia, es el momento de aprovecharlo, ¿no?
0: Totalmente.
2: Por lo menos para hacerle pagar el mayor costo político a los ingleses, porque en última instancia la discusión que se está abriendo ahora es por los hidrocarburos, por la explotación, no por la soberanía. Pero si vos, todo lo que vos logres para presionarlos, para ponerlos, para exponerlos, y realmente va a esa dirección, a sentarlos en la mesa.
0: Ahí, Fernando, hay otra cosa que me asalta, ¿no es cierto?, cuando te escucho decir esto, que es la siguiente. Sino qué es la soberanía, sino poder explotar tus recursos, vivir, ¿no es cierto? Porque quedamos con un concepto como ahí abstracto, y que en realidad esto es también una pelea por la soberanía, digo.
2: Totalmente, pero una discusión primera, la propiedad.
0: Claro, claro, claro.
2: A quién le pertenece, ¿no? Sí, y mientras ellos no se sienten a discutir, es muy difícil, porque hoy en día, ¿cómo vas a recuperar las islas si no es a partir de sacárselas en un marco diplomático, en una negociación, en alguna circunstancia que se abra en el marco geopolítico, en el que puedas presionar, ¿no? Digamos, descartamos una salida violenta, digamos, ¿no? De cualquier...
1: Fernando, Alejandra Gallo, buen día, ¿cómo te va? Un gusto
2: saludarte.
1: Alejandra,
2: buen día.
1: Y también empieza a mover el mapa, ¿no? Empieza a mover el tablero. Por ejemplo, estas declaraciones, nosotros lo comentábamos ayer con Nico, el ministro de Defensa de Chile, que hizo un ni, ¿no? Le tiró un centro, de algún modo, a Reino Unido en cuanto a la explotación de negocios. También nos vamos enterando a partir de esta situación que Reino Unido también tiene sus propias cuitas con movimientos independentistas de los escoceses, de los irlandeses, de los galeses, donde también los recursos hidrocarburíferos son importantes para ellos. Entonces, ¿no? Me parece que hay un mapa también que abre otras oportunidades para la Argentina.
2: Sí, dos cosas que muy bien lo que marcaste ahí. Lo primero, bueno, el Reino Unido está, y Gran Bretaña en general, está en una situación muy complicada con los tres países, Irlanda, Gales y Escocia, gobernados por partidos nacionalistas.
0: Así es.
2: Simultáneamente por primera vez en la historia. Y tratando de avanzar rápidamente a independencia. Además, la misma Inglaterra está polarizada, dividida, muy complicada internamente. O sea que encontramos también al rival débil. A diferencia del 82, que lo encontrás bajo un liderazgo fuerte, con Thatcher, digamos, definitivo. Y con respecto a Chile y América Latina, bueno, yo creo que Argentina está manteniendo una muy buena relación con Chile en este momento. Pero efectivamente yo creo que todos también empiezan a medir. Che, ¿están hablando en serio o es como siempre es la del Tero? Están gritando.
0: Está muy
2: entonces me parece que la primera sanción que vos apliques a alguien... Va a marcar un poquito que se realineen todos los patitos, porque va a parecer que todos los países, Brasil, Uruguay, todos tienen un interés, algún negocio, alguna cosa con Malvinas, ¿no? Y tampoco le vas a pedir a tus vecinos que dejen de ganar plata, pero vas a poder, a una manera vas a poder quizás forzar comunicados, declaraciones, formas de que te sume tu reclamo.
0: Totalmente, totalmente. Fernando, te agradezco como siempre un montonazo por la charla, por la claridad.
2: No, Nico, gracias a vos por llamarme y saludos a todos.
0: Un abrazo grandote. Es Fernando Pedrosa, es historiador y politólogo. Me quedé pensando, que yo en los títulos leía, ¿no es cierto?, esto como predicado de Gran Bretaña y no del Reino Unido, de Gran Bretaña y Irlanda del Norte, y ya charlamos antes cómo es que se compone. Y le iba a preguntar a Fer, y después, bueno, lo dejamos para luego. Si no hay una dosis de, ¿cómo lo pongo?, de conveniencia en llamarla Gran Bretaña y no Reino Unido, sabiendo que no es el nombre, digo, el conflicto lo tenemos con el Reino Unido, pero es como remarcarle, che,
1: acá vale todo.
0: Inglaterra lo voy a llamar, porque en realidad claro, tus otros tres no están tan de acuerdo con sacarme las islas.
1: No,
0: ¿no? Uno decir, bueno, contra Inglaterra, pero no como quien comete un error geográfico y de nomenclatura, sino como quien está un poco jugando con la idea de, che, tu conflicto interno, no sé si te da como para llamarte Reino Unido respecto de esta cuestión frente a nosotros.
3: Si el partido con Inglaterra, en vez de Inglaterra hubiera sido Irlanda, no hubiera sido
0: tan... No hubiera sido, absolutamente. 32 minutos ya de las 8 de la mañana.

0: Fernando Pedrosa se refirió al recurso que elevará la Argentina.
1: Argentina pasó del reclamo diplomático habitual al jurídico. Entonces le dice a los ingleses algo así, mira, ustedes no pueden explotar unilateralmente el tema del petróleo Malvinas, entonces nosotros vamos a ir a utilizar la Convención de los Derechos del Mar de las Naciones Unidas para que discutamos este tema. Y los ingleses van a responder diciendo, mira, esto no es un tema del derecho del mar, vos me estás acá queriendo pasar. Esto es un tema de soberanía. Entonces, ¿qué está haciendo Gran Bretaña ahí? Está diciendo, esta convención, que tiene un tribunal que es el que decide la aplicación, no tiene jurisdicción.
0: Argentina se convirtió en uno de los mayores centros aéreos de Latinoamérica. Registró un movimiento de 50 millones de pasajeros al año pasado y sumó conectividad de rutas comerciales. Así lo informó el Consejo Internacional de Aeropuertos a través de un documento que ubicó al país en cuarto lugar detrás de Brasil, México y Colombia. Juicio por la muerte de Diego Maradona. Miriam Mariotto.
2: En minutos comenzará la última audiencia testimonial en el juicio que se sigue por la muerte de Diego Armando Maradona. Será la última oportunidad de los acusados de ampliar su declaración indagatoria ante el tribunal. Se espera que la psiquiatra Agustina Kosachov, el neurólogo Leopoldo Luque y la coordinadora de la prepaga Nancy Forlini hagan uso de este beneficio antes de que el 8 de octubre comiencen a escucharse los alegatos.
0: En la ciudad de Buenos Aires la temperatura 15 grados 9 décimas, humedad 95%. El cielo está cubierto con llovizna.
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7: 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En el área protegida Bañado La Estrella, desde el 2001, la Fundación Biodiversidad realiza acciones para un aprovechamiento comercial sustentable de la boa curiyú o anaconda amarilla, que se encontraba amenazada debido al alto valor de su piel para marroquinería fina. Antes de la implementación de un manejo responsable de esta especie, se cazaban unos 15.000 ejemplares por año. Actualmente, esto se redujo a unas 4.500 pieles al año.
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8: Años, creo que el 24 de septiembre, ¿sí? Y hay un invento, por ejemplo, el bastón blanco para ciegos es un invento argentino.
9: O sea que sea plegable.
8: Claro, de José Fallótico, un político santafesino que ayudó a una persona ciega a cruzar la calle y ahí se quedó pensando cómo hace la gente, cómo haría la gente para reconocer en la calle a una persona con esa discapacidad. Entonces tuvo esa idea de crear un bastón de color blanco y ofreció su invento a la Biblioteca Argentina para Ciegos, que lo adoptó y en breve se convirtió en un símbolo universal.
10: Y voy a abrir la polémica.
9: A ver.
8: Sí.
10: El dulce de leche es un invento argentino.
8: Claro. Y yo creo que sí.
10: Sí.
8: Sí, sí.
10: El tango que hablábamos antes es un invento argentino.
8: Sí.
9: Bueno,
10: hay debate, sí, pero
9: vos
10: es
9: nos estás metiendo siempre en camisa de 11 varas o más. Pero la realidad
11: es que dicen que es de...
10: Por
9: claro.
10: Eso.
9: Bueno, pero está bien. ¿Cuál es el invento? No, eso quiero escuchar a los oyentes. ¿Cuál es el invento más importante, no es cierto?
8: Claro, ¿cuál es el invento más importante para ellos?
9: Bueno, ¿para ellos?
8: Que nos escriban en el 1138707485.
9: El que cambió, hay como un consenso de que fue la rueda, por ejemplo,
10: claro,
9: que
10: dice,
9: ¿no es cierto? Y bueno, hay que ver si eso es tan así. Y en segundo lugar, por las aplicaciones que tiene, ¿no es cierto?
10: Bueno, el tren, ¿no? Bueno. El tren,
8: bueno, uno de los grandes
10: ingleses, digamos, ¿no? Sí. Reconozcamos.
9: Y luego, ¿qué te gustaría inventar? ¿Qué te gustaría inventar? No sé, esa pregunta es loca, porque se inventa, ¿no es cierto?, una vez que inventaste, pero ¿qué te gustaría inventar? Yo cuando muchos inventos surgieron como la penicilina y etcétera, más que descubrimientos, el casi bypass, de casualidad. Pero también hay el invento, y que supongo lo de la escuela vendrá por ahí, que uno busca, ¿no es cierto?, conseguir, y trabaja y trabaja hasta encontrarlo. ¿Qué le gustaría inventar?
10: A mí me gustaría, pero eso ya prácticamente
9: es magia,
10: existe.
9: No, va a ir a la
10: no casi existe. Alguien que haga todas las tareas domésticas y me organice el cronograma. Pero eso casi existe.
9: Un mayordomo ya. Inglés.
10: No, inglés.
9: No, claro, no, eso no. Pero viste que hay, ahora está la moda otra vez del mayordomo.
10: Puede ser, irlandés, escocés, claro, puede ser.
9: Claro, está la moda del mayordomo, un señor,
10: ¿cómo es el de
8: la niñera? Alfred. Mr. Wayne, sí.
9: No, es un servicio, el señor Nails.
8: De la niñera.
9: Claro, de la niñera.
8: Ah, sí.
9: Sí.
10: Porque si hay algo que me agota, Jacoy, es eso, la organización, la sincronidad.
9: De la casa.
10: Sincronicidad. De lo profesional, lo maternal, lo doméstico, todo eso es agotador.
9: Bueno, hace mucho vi una serie que me parece jugar con eso, que era la idea del gerente de familia. Es un poco eso, ¿no es cierto? El gerente de familia. Es así. ¿Usted qué inventaría?
8: Mira, yo cuando era chico quería a mí me costaba mucho levantarme temprano a la mañana. Me sigue costando. Pero yo quería una máquina que me despierte, que me despierte, que me lave la cara, los dientes, que me vista, que me haga el desayuno y salir. Y hace poco vi en China...
9: Bueno, el mismo mayordomo puede ser.
10: Puede ser.
8: Sí, que te cachetea un poco y te dan un café con leche.
9: Ah, mira, pues, bueno, ahí que nos cuenten los oyentes qué es lo que les gustaría.
8: 11-3-870-7485 ya empezamos a recibir, algunas respuestas.
9: Rápido.
8: Sí, sí, porque yo lo puse, me tomé el atrevimiento de poner en el estado de...
10: Muy bien.
9: Bueno, pero no me invente cualquier cosa,
8: No
9: me
8: invente cualquier cosa. Tengo esa fama yo.
9: No, por las dudas.
8: No, acá por acá pone Alicia La Rueda. Pone por acá.
9: Que sí, claro.
8: Marcelo de San Andrés de Giles nos dice que su inventor preferido es Nikola Tesla.
9: Ah, bueno, está muy bien. Eso es toda una declaración de principios, claro. Me parece bien.
8: Bueno, que le robaron muchos inventos, dice. Dice: la virome mancha a los que son zurdos.
9: Eso es verdad también, porque vas arrastrando con la mano, ¿no es cierto?, lo que escribís. Yo no soy zurdo.
8: Bernardo de Corimayo, mi invento preferido, sintetizador. ¿De qué?
9: Ah, ¿qué?
8: ¿Sintetizador de audio?
9: ¿Y te sintetiza? ¿Te hace de chiquito?
8: No sé, qué sé yo, no, más de todavía
9: audio,
8: no.
9: Puede ser.
8: Los medios de transporte, dice por acá, Laura de Ciudadela, bicis, autos, bus...
9: Se pone a pensar lo que hay detrás, ¿no es cierto?, de cualquier cosa, y la aborda como invento y decís, Dios mío, o sea, la televisión, la radio misma.
8: La radio.
9: ¿Quién descubrió que esta cosa? Pues ya sabemos quién y lo celebramos, pero digo, ¿no? ¿Cómo?
10: Totalmente.
9: ¿Cómo más que quién?
10: La compu, el celu.
9: Ahí estábamos hablando de esto de la velocidad, porque es tocante al punto, aunque no idéntico, la velocidad con que el conocimiento humano se duplica en la actualidad. Mira, hasta el 1900 el conocimiento humano tardaba aproximadamente 100 años en duplicarse. 1900, 100 años en duplicarse. Hacia 1945, esto coincide con el fin de la Segunda Guerra Mundial, el ritmo se aceleró a un duplicado cada 25 años. ¿Ah? Wow, dice Alejandra Gallo.
10: Tremendo.
9: Porque no siguió escuchando. Ahora, mire esto. A fines del siglo XX, principios del XXI, con el surgimiento de Internet y la digitalización, la velocidad saltó a duplicarse cada 12 meses. Mm. El conocimiento, el stock de conocimiento humano se duplicaba anualmente. En la actualidad, era del Big Data y la inteligencia artificial, diversas investigaciones estiman que la información global generada... Claro, acá nos cambió ya, de información global generada, ¿no? Se duplica en cuestión de horas o días. Algunos estudios señalan un ritmo de cada 12 o 24 horas en áreas hiper especializadas.
10: Tremendo.
9: O fíjate.
10: De 100 años,
9: ¿no?, cuando
10: a 25.
9: Decimos el conocimiento es ¿no? El desarrollo del conocimiento es exponencial.
10: Tremendo.
9: Así que ahí estamos. Lourdes Marchese, muy buen día, bienvenida. ¿Cómo le va?
4: Buen día. Me quedé en el medio, no sé de qué estaban hablando, los escuchaba atentamente.
9: Estábamos inventando cosas y todo eso, tal cual.
4: Ah, bueno, me parece muy bien. ¿Han inventado algo para este siglo?
9: No, nada productivo, pero... usted, porque hoy es el día del inventor, ¿y usted qué le gustaría inventar?
4: Yo voy a inventar, no sé qué puedo inventar.
11: Justicia.
4: ¿Un chiquitapia?
9: Es que algo, no, el juez que lo enchufás y te alza claro. la sentencia, digamos, ¿no? El juez claro. automático.
4: Sí, sí, un enchufe para todo, para la justicia en general.
9: Sí,
4: ¿no?
9: Sí,
4: un
9: sí.
4: enchufe en Comodoro Pi para que aceleren todo, ¿no? Capaz que algunos están con low battery.
9: Ahí está, el acelerador judicial se llamaría. Una cosa
4: bueno. Exactamente, no estaría nada mal. Bueno, esperemos que con el sistema acusatorio se aceleren las causas. Bueno, vamos a hablar de Chiqui Tapia. ¿Te acordás que yo te conté que el fiscal Gerardo Policita y el juez Ariel Lijo iniciaron un expediente que lo investiga al propio Chiqui Tapia por presunto enriquecimiento ilícito? Si me bajan un poquito la música va a estar genial.
9: Ahí está,
4: me está matando.
9: Ahí está, miramos qué loco, porque no la escuchamos acá.
4: Terrible, yo lo tenía en mi oído, era la música, peor que la cucaracha en la tele.
9: Mirá vos.
4: Bueno, lo cierto es que, ¿por qué lo investigan? Bueno, por un supuesto incremento patrimonial del 1000% desde el año 2017 al 2025.
9: Más rápido que el conocimiento, desarrolla exponencialmente el patrimonio de Tapia, ¿no?
4: Mucho dinero que se mueve desde el año 2016 al 2025, sobre todo por su función en el SIAMSE, porque obviamente es funcionario, si no lo estarían investigando por enriquecimiento ilícito, lo estarían investigando por lavado de activos, tal vez. Pero como tiene una función pública, al ser parte del SIAMSE, se lo investiga por presunto enriquecimiento ilícito. En ese contexto, lo que hace el empresario Guillermo Tofoni es decir que Chiqui Tapia se enriqueció siendo vicepresidente y presidente del SIAMSE y también por otros trabajos que tenía. Pero lo cierto es que ahora el fiscal, yo les contaba que había pedido una batería de medidas a distintos organismos, empezó ya a recibir información sobre Chiqui Tapia. Bueno, la provincia de Buenos Aires le mandó sobre algunas declaraciones juradas y también recibió sobre el informe de compra y venta de moneda extranjera, entre otras cuestiones. ¿Qué dice ese informe? Que hizo 215 operaciones de compra de divisas por 239 millones. Y de esas 215 de compra hizo 192 de venta por 1.975.901 pesos. Eso es la información que está empezando a recibir la justicia. Yo les contaba que le había pedido a distintos organismos de gobierno que le manden información. O sea, quiere saber, fiscal Gerardo Policita, obviamente hubo levantamiento de secreto fiscal, bancario, bursátil. También lo que se pidió fue informes a ARCA, informes al Ministerio de Capital Humano, ANSES, a todos los organismos para que den cuenta de los ingresos que ha tenido Chiqui Tapia, porque recordemos que lo último que declara es ingresos por 100 millones anuales como presidente del SEAMSE y 718 millones como vicepresidente de la Conmebol. Recordemos que por la AFA él trabaja ad honorem, al menos eso es lo que él declara, ¿no? No sé si anda Rubén por ahí.
11: Sí, él asume que lo que cobra de la AFA son los viáticos, por los viajes, claro, y cada vez que se moviliza.
4: Pero por
9: eso,
4: el trabajo
9: por la AFA,
4: sí, no
11: por la AFA, sí, por la AFA, solo por la AFA.
4: Claro.
9: Qué loco, porque en realidad es el cargo que, de que mejor podría echar mano para justificar, porque cualquier caso es una organización, ¿no es cierto?
4: Sí, exactamente,
9: decir,
4: pero
9: que le paga a su presidente lo que quiere. Después lo podremos cuestionar, pero podría pagarle lo que quiere.
11: No es un cargo rentado, nunca lo fue.
4: Claro, exactamente, es por eso. Pero bueno, tienen gastos reservados como son los viáticos, ¿no? Con los viáticos ya no necesitas
11: no es que va de la calle Viamonte, no sé, a Colegiales. Va a Europa.
4: No, pues, o sea, no hablemos de la calle Viamonte, hablemos de la calle Mercedes.
11: Claro, y la calle Viamonte ya casi pasó al olvido.
4: Claro.
12: Puede dibujar de lo lindo ahí.
4: Claro, exactamente. Con los viáticos, o sea, no necesita, un vuelo. No necesita tiene una cena con funcionarios.
9: Ahora hay un tema, Lourdes, con eso, y es que en general el viático se rinde, ¿o no?
4: Sí,
9: y devolvés lo que te sobra.
4: Se lo rinde al mismo.
9: Fue un gran ahorrador.
11: Se lo rinde al mismo, ese es el tema.
4: Firma. ¿A qué
11: se lo rinde él?
12: Firma a sí mismo.
9: Sí, no sé.
4: Vos pensás, Nico, que
9: cuentas.
4: Pero ahí está lo que decimos. A ver, yo no voy a acusar a nadie sin pruebas, por supuesto, ¿no? Porque, sobre todo que soy una mujer de ley. Pero, digo, cuando vos tenés determinadas situaciones, o sea, él tiene dos sueldos declarados. El sueldo de SEAMSE, ya con lo que declara de esos dos sueldos, o sea, está hablando de 100 millones anuales como presidente del SEAMSE, y 718 millones como vicepresidente de Conmebol. Tampoco es que son dos sueldos bajos.
9: Ahí está, echa mano de Conmebol.
11: Hoy sigue siendo funcionario de SEAMSE.
4: Sí, es del presidente por la provincia de Buenos Aires, desde 2025.
11: Porque él era de capital
4: antes. Fue vicepresidente, claro, fue vicepresidente hasta el año 2024. Y en 2025 asume como presidente por la provincia de Buenos Aires. Recuerden que el SEAMSE es del AMBA, ¿no?
9: O sea, eso mismo, él tuvo ahí un derrotero interesante que acaban de reconstruir muy bien, porque es un ente con representación de la Ciudad de Buenos Aires y de la provincia. De hecho, él fue vicepresidente por la Ciudad de Buenos Aires. Cuando rompe relación con el gobierno de la ciudad, va y encuentra con Chavo en el gobierno de la provincia, que duplica la apuesta y lo nombra no vicepresidente, sino presidente.
11: Sí, de hecho, ahí nace el vínculo con el gobernador y le cede manejar el estadio Ciudad de la Plata, el Diego Armando Maradona.
4: Exacto, muy bien, qué buen recuerdo que hiciste, porque me acuerdo que en su momento lo contamos, lo del estadio, que eso también fue toda una polémica, para ver qué es lo que pasaba, porque por el tema de las entradas, sobre todo, ¿no, claro, Rubén?
11: Sí, bueno, recién estábamos hablando con la chica de la producción, lo que fue la venta de entradas para estos partidos, es vergonzoso. Si River tiene 80.000 entradas, con suerte a la venta para el público común salen 20, con suerte.
4: Sí.
11: Mirá lo que te digo.
9: Y después
4: le pidió al presidente de River que no le cobre el alquiler de la cancha.
9: Claro.
11: No es que no le cobre, le pidió que lo done a una alguna entidad de beneficencia, sí, que es lo que yo decía el otro día. Vos haces beneficencia con la mía.
9: A las hermanas,
11: no
9: la a las hermanas chiquitas de la caridad.
11: Pero ¿por qué no donas
9: vos la caridad?
11: ¿Por qué chiquita pie no donas la recaudación?
9: Es un monasterio que está
4: A la vuelta de la casa. Claro.
9: Claro.
4: Al lado de la calle Mercedes en la provincia de Buenos Aires.
9: Eso mismo, que eso que trae me parece la otra pata de este acuerdo con la provincia de Buenos Aires, que le validen lo inviable, ¿no es cierto?, que era el traspaso o mudanza de domicilio.
4: Obviamente, para beneficiarlo en las causas, sobre todo, porque se cree que en la provincia de Buenos Aires tiene un, entre comillas, lo voy a poner, un juez amigo, a diferencia de la capital federal, que es más, para Chiquitapia no es tan amigable.
9: Claro.
4: Entonces, habiendo la IGJ validado ese domicilio, bueno, la mayoría de las causas que tengan que ver con la AFA van a la provincia de Buenos Aires.
9: Claro.
4: Por una cuestión de territorio. Así, o sea, es. La jurisdicción es la jurisdicción. Si ya no está en la capital federal, bueno, y si hay causas contra la AFA, toda la provincia de Buenos Aires.
9: Totalmente.
4: Ahora bien, lo que sea contra la persona de Chiquitapia, bueno, en este caso, como se lo está investigando como funcionario, es en Comodoro Pi, y por ahora se queda en Comodoro Pi, ¿no?
9: Totalmente. Bueno, Lourdes, muchísimas gracias y ayudarnos a ir siguiendo este tema, ¿no? Que es tan,
4: sí,
9: tan
4: vamos
9: interesante
4: a ir siguiéndolo,
9: y parece que avanza
4: un
9: poco, ¿vale?
4: Para ver, bueno, ya está empezando a recibir
9: por
4: información
9: eso. El
4: fiscal, una vez que reciba toda la documentación que pidió, seguramente le va a solicitar a Chiquitapia que haga una justificación de bienes, y una vez que haga esa justificación, si lo convence o no lo convence, se verá, de acuerdo a lo que diga y a la documentación que tiene la fiscalía, si se lo convoca o no a indagatoria.
9: Totalmente. Lourdes Marchese, como siempre, muchísimas gracias.
4: Abrazo enorme.
9: Márchese, Lourdes.
4: Me marcho.
9: Beso grandote, Lourdes, que estés bien. El Lourdes Marchese, que es corresponsal de Radio Nacional en Tribunales.
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5: 9 de la mañana en todo el país. El presidente Javier Milei viajará con 13 gobernadores a Francia. En las próximas horas, el jefe de Estado y su comitiva partirán rumbo a Europa para encabezar la mega muestra denominada Argentina Week, que se desarrollará en París, donde también estarán presentes empresarios y dirigentes políticos. En San Luis, los productores rurales reclaman medidas de seguridad. Desde Radio Nacional en esa provincia, informa Gustavo González.
6: Las entidades rurales de la provincia de San Luis expresaron su preocupación por delitos que los están afectando. En una nota enviada al Procurador General de la provincia, le solicitan la creación de una fiscalía especializada en delitos rurales. Sobre el tema hablamos con el presidente de la Sociedad Rural del Norte, Hugo Díaz Flores.
7: Acá lo que está faltando es la parte de la justicia, de tener la posibilidad que sea concreta un fiscal rural para que permita de forma rápida los procedimientos, ¿no? Lo que estamos tratando hace años de lograr.
5: La información del deporte con Rodrigo Ruiz.
8: Liga de Naciones de la UEFA, partidos que se van a disputar en la jornada de hoy, los más importantes desde las 15:45, Escocia recibiendo a Suiza, España, el último campeón, ante Croacia, y República Checa estará jugando ante Inglaterra.
5: El estado del tránsito con Romina Wiener.
9: En la provincia de Neuquén, el paso internacional Pino Hachado, ubicado en la ruta nacional 242, y el paso Cardenal Zamoré en la ruta nacional 231, habilitados a la circulación para todo tipo de vehículos. Buena marcha en el camino de los Siete Lagos y en la ruta nacional 40 entre San Carlos de Bariloche y El Bolsón. Recordamos que es obligatorio transitar con las luces bajas encendidas y todos los ocupantes del vehículo tener colocado el cinturón de seguridad.
5: En Bariloche, Río Negro, donde nos escuchás en AM590, la temperatura es de 1 grado, el cielo está parcialmente nublado. En la ciudad de Buenos Aires, temperatura 15 grados, 9 décimas, humedad 95%, cielo cubierto con llovizna.
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12: Es la hora 9:02.
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4: Bueno, y te cuento a Ale Gallo, y también a Rubén Santos, por supuesto, y a todos, que hoy es el Día Mundial del Corazón. La jornada fue instaurada en el año 2000, esto por la Federación Mundial del Corazón, junto a la Organización Mundial de la Salud, y propone, ¿no es cierto?, abrir un momento para generar conciencia sobre la prevención, el control y el tratamiento de las enfermedades cardiovasculares. Así que honraremos esa vocación charlando con Ignacio Bluro, que es médico cardiólogo del Hospital Italiano. Hola Ignacio, Nico Yacoy, equipo nacional, buen día, gracias por atendernos.
5: Hola Nico, buen día, ¿cómo están todos? Un saludo a todos, gracias por ocuparse de esto y darle un espacio en su programa a nivel nacional, es algo muy importante.
4: A vos Ignacio, por ayudarnos con esto. Y ¿cuál sería la mayor problemática relacionada con el corazón y las enfermedades cardiovasculares, y en su caso cómo podemos contrarrestarla, ¿no?
5: ¿Viste que todos siempre decimos que lo urgente reemplaza lo importante?
4: Sí.
5: Bueno, estamos corriendo a través de cosas que nos pasan en el momento y no tenemos una visión macro de las cosas.
4: Ajá.
5: Y la salud, sin salud no hay nada. Sin salud no podemos trabajar, sin salud no podemos disfrutar de la familia, sin salud no podemos hacer el deporte que nos gusta. Entonces la salud es muy importante. Y cuando miramos globalmente, en forma grande, todos estos números, uno de cada tres personas nos vamos a morir del corazón, sean hombres o mujeres. Y eso es un número que se reproduce en todo el mundo, en todos los países. No importa si el país es rico, si el país es pobre, si yo tengo plata, si no tengo plata.
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1: Buen día para todos. Hoy la iglesia celebra la fiesta de los santos arcángeles Miguel, Gabriel y Rafael. Contemplamos el Evangelio según San Juan. Al ver llegar a Natanael, Jesús dijo: "Este es un verdadero israelita, un hombre sin doblez. ¿En dónde me conoces?", le preguntó Natanael. Jesús le respondió: "Yo te vi antes que Felipe te llamara, cuando estabas debajo de la higuera". Natanael respondió: "Maestro, tú eres el Hijo de Dios, tú eres el Rey de Israel". Jesús continuó: "Porque te dije, te vi debajo de la higuera, ¿crees? Verás cosas más grandes todavía". Y agregó: "Les aseguro que verán el cielo abierto y a los ángeles de Dios subir y bajar sobre el Hijo del Hombre". Palabra del Señor. Hoy es la fiesta de los tres arcángeles, cuyo nombre están contenidos en las Sagradas Escrituras. Cada nombre designa más bien una misión. En el credo afirmamos que Dios ha creado lo invisible y lo visible, cielo y tierra. Por eso, la existencia de los ángeles es una verdad de fe. La lectura de hoy nos invita a contemplar en el llamado de Natanael a estos seres a los cuales Jesús refiere con el cielo abierto y a los ángeles de Dios subir y bajar sobre el Hijo del Hombre. Ellos, al igual que toda otra criatura, han sido creadas por Dios y para Él, cada cual de acuerdo a su ser y a su obrar. Da gloria a Dios. También nosotros estamos llamados a nuestro modo a dar gloria a nuestro Creador. Bendiciones y hasta mañana si Dios quiere.
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2: Quiero destacar la actitud que ha tenido el juez, el personal de la policía, destacó la tarea periodística.
3: Hay gente que te lleva por mal camino, nadie te lleva a ningún camino, uno va caminando.
4: Justamente por el tema del Live Aid, ¿no? El gran concierto que se hizo en dos países en simultáneo.
5: Hoy contemplamos el Evangelio según San Mateo.
6: Aquí en Córdoba, con el tema del monóxido de carbono.
7: Libra, volvé a tu rutina.

0: A la mañana de martes, estamos hoy en Mañanas de Radio a las 9:16. Nuestro saludo, un abrazo inmenso al padre Nelson Fromm, que ya no está en Guandacol, está en La Rioja Capital. Y él cada mañana nos envió su mensaje para poder compartir. Y es tan lindo poder reflexionar, tener un momentito así. Abrigate, mi amor, si vas a salir, no hagas como una locutora que yo conozco, que salía ella de su casa en Revera. La mina no había visto ni asomado la naricita al fondo. Dije, oh, perdón, ¿qué pasó? ¿Dónde está el sol? ¿Dónde está mi primavera? Así que otra vez volver a abrir en la puerta de casa, ponerme un bustito. ¿Qué pasa? Chiquita, otra vez la Pachamama, mira, amor, yo sé que es difícil la vida, querida Pachamama, yo sé que estás en esta incertidumbre vivencial como todos en el mundo. Después de la pandemia nos quedó esto, ¿no? La salud mental medio complicada, venimos todos como que... Bueno, ya basta, ¿eh? Ya que el granizo en Córdoba de hasta 4 centímetros, que acá veníamos con 30 y pico de grados, y ahora esto. Es más, Hugo desde Juan Chin me dice que está lloviznando, pero hace una hora me decía precaución por la neblina. Recién me dice, ahora lloviznando, perdón. Ya. ¡Ey! ¡Chiquita! ¡Pachamama! Tranquilízate, calmate, que esto no puede ser. Bueno, la invitación está hecha hasta las 13. Nos quedamos en la 10:13. No, ya del mar ni te pregunto. Porque nos dice ahora en Guanchín, está lloviznando. Hacía mucha falta, viene muy bien para el campo. Saludos. Y sí, no es para menos. Huguito, ya vamos a pasar tu audio. Queridísima Grevelin, chica del tiempo, ya no es tu responsabilidad. ¿Está todo bien?
1: Ah, bueno, oh, muchísimas gracias. Claro. Buenos días, Adriana, para usted, para el equipo, para la audiencia. Qué suerte, porque yo estaba asustada. A mí también me pasó lo mismo. No, yo salí súper confiada, abrí la puertita. ¿Viste? Y dije, ¡ay, no! Yo venía únicamente con esta camisetita negra debajo, el sutier.
0: Claro.
1: Y digo, no, voy por mi campera, vuelvo, entro, abro el placar, saco mi camperita, cierre hasta el cuello y vine al trabajo. Pero está bastante fresca la mañana de hoy. Vamos a tener una temperatura máxima de 22 grados, la mínima 16 grados, la máxima 22 grados, el cielo mayormente nublado. Vamos a tener esta jornada, durante toda la jornada, el cielo mayormente nublado. Así que a prepararse para este martes 29, ya estamos a punto de despedir septiembre y lo despedimos así.
0: Porque somos así.
1: Somos así.
0: Por
1: claro.
0: Favor, Ariel, súper encantado por este día, nos dice desde EEUU. Buenos días, feliz martes para todos. ¿Sale ñoqui hoy? Claro, el 29. Sale ñoqui, sí, sale sí. La lluvia, sale este fresquetengue.
1: Con... El sol no sale.
0: El sol no sale. ¿Qué pacho, pancho? Pero tenemos cosas lindas. Debemos todavía el sorteo de los 3 maples de huevos de Granja Nando.
1: Exactamente.
0: No nos olvidamos, pero hoy también tenemos una mañana bastante movidita, con mucha información, muchas entrevistas y mucho contacto y audios. Porque con algunos directamente no hablamos, pero sí les pedimos que nos envíen audios y nos encanta. Hoy también tenemos el sorteo, en realidad el anticipo del sorteo de 4 entradas para Evinor.
1: ¡Ay, qué lindo!
0: ¡Qué nivel! ¡Qué nivel!
1: ¡Qué evento, Evinor! Muy bien.
0: Buenísimo. Que a pesar de los tiempos difíciles, no deja de perder su encanto. Y eso es muy bueno para quienes participan y creen que tan solo Evinor es para los entendidos en las cuestiones vitivinícolas. No. Es un encuentro súper ameno que en un principio sí, hace muchos años, era casi exclusivamente para quienes estaban en el rubro, enólogos, catadores de vinos, gente de la producción. Con el paso de los años, fue tan importante abrir las puertas a este evento para aquellos que, sin tener conocimiento, puedan entender lo que significa tener este encuentro donde se ponen a consideración los vinos más exquisitos de la región. Por eso, con 4 entradas en 2 pares, tendremos también este sorteo. Si ya querés participar, envía tu mensajito al 38255310. Igual lo vamos a estar anticipando en un flyer en el transcurso de la mañana.
1: Ay, qué lindo,
0: para
1: Abby.
0: Que todos puedan participar, vestirse bonitos. Es un evento donde uno saca del placar
1: es
0: esa boa de plumas. Bueno, en mi caso. En una boa de plumas, un sombrero, una cosita linda, lo que vos quieras ponerte, decir, qué bueno, tengo pilchita para poder lucir. Si no, queda ahí guardada. Y también podés comprar en Glams, en el Shopping Vieja Terminal, y decir, mirá qué lindo, tengo un evento, te ganaste la entrada cuando hagamos el sorteo, y está bueno vestirse bonito, salir, disfrutar, vivir, mi amor, vivir. 921 en el país. Qué genial, la Feria Internacional del Turismo, Feria Internacional del Turismo, y está allí Sara González, nos envió muchísima información, no tan solo por el evento en la FIT, sino también, tal cual anticipó, está en otros lugares de Buenos Aires compartiendo esa información. Le mandamos un abrazo inmenso, seguramente hoy hablaremos. Haremos tiempo para todo. Tenemos que hablar con mucha gente hoy. Además de la frase de José que nos acompaña cada día, a Julio Ludueña, el propietario de un lugar maravilloso, que son unas termas increíbles con un complejo turístico genial, La Merced, complejo termal, que anticipaba lo que va a suceder hoy en este segundo día de la Feria Internacional del Turismo, donde se maneja absolutamente todo y se hace la proyección para este año y el año que viene. Por eso es muy importante la Feria Internacional de Turismo. A diferencia del año pasado, La Rioja no estuvo. El gobernador dijo no hay fondos. Después de tantas críticas que tuvo, este año nuevamente La Rioja tuvo su stand. ¿Cómo no va a estar La Rioja? Bueno, le mandaron la cápsula de chachos, que vuelan los chachos, una cosa tan bizarra. Pero bueno, definitivamente lo que nos interesa es que Julio Ludueña está allí, La Merced Complejo Termal, y luego nos anticipa lo que va a suceder hoy. Genial. También hoy dialogaremos con el doctor Juan Domingo Ormeño, a media mañana. Es el representante de la señora, dueña de la casa, porque ayer tuvimos la versión de Daniel, que es quien, después de más de 20 años con su familia, ocupa esa vivienda. Su dueña, la suegra, solicita que se la devuelvan. Hace mucho tiempo que está con esta historia, para completarla y tener esta otra parte de la cual siempre decimos, no tan solo una opinión, sino también toda la historia completa. Dialogaremos con el doctor Juan Domingo Ormeño, que representa a la dueña de la casa, y a él lo molestamos para que pueda salir al aire. Nos dijo que sí, también le dijimos si ella quería salir al aire, y deslindó toda la responsabilidad de su abogado, que es el contador y doctor Juan Domingo Ormeño. Por eso dialogaremos con él también en el transcurso de esta mañana.

0: corazón. No tenés idea. Sí.
1: Recuerdo, pero tengo miedo de equivocarme. Creo que es la banda registrada.
0: Ah, bien.
1: Igual bueno. Que mande el mensajito quien puede saber y tener un dato más certero.
0: Vale, vale seguro, al toque Roque. A mí me gusta por cómo coloca la voz. Escucha.
1: Es muy rasposa, ¿no?
0: Claro. Escucha, escucha.

0: Me duele cuando lo escucho hablar. Me duele.
1: Es complicado.
0: Sí, coloca la voz en un lugar muy difícil. Muy difícil por la permanencia. Dice nuestra querida Alexandra, es la banda El Rojo Vivo.
1: Bien. Ay, bien.
0: Sí, la banda El Rojo Vivo, gracias al cielo, gracias a la chica del clima que está dando el fresquetengue, manda el gatito envuelto en una frazada.
1: Va a durar esta jornada y parte de la otra.
0: Sí, señora. Tenemos la banda El Rojo Vivo, nos dice Daniel también. Muy bien, Daniel. La banda El Rojo Vivo, un saludo desde Campanas, nos dice Dani. ¿Cómo está el clima por allá? ¿Cómo anda Famatina hoy, Daniel? ¿Está lindo, frío como acá?
1: Hay saludos para allá también.
0: Con neblina. Acá la intendenta de Santo Domingo.
1: Claro, vecina. La vecina manda saludos para el norte también. Que manden un poco más de frío porque allá debe estar más baja la temperatura.
0: Sí, la gente que ama el frío como Alexandra está feliz.
1: Sí, como yo, por ejemplo, también hoy está contenta.
0: Nos están escuchando en el Centro Médico de Campanas. Está nubladito también, Famatina. Besos y abrazos para toda la gente linda que nos escucha, está fresco. Es hora de agarrar el termo mate, ir al campo.
1: Claro.
0: O sea, acá en el fondo.
1: Ir al
0: ¡qué
1: campo.
0: Lindo! ¿Vos sabés que cuando uno le dice a la gente que vive en Buenos Aires, y ustedes salen al campo? Sí, al fondo, ya acá tenemos campo.
1: Sí, sí. O sea, a pocos cuadras de acá.
0: Mis amigas tienen que hacer 2 horas para irse a un campo. Y sí, porque viven en Capital Federal. Imagínate ese trajín, pero además siempre charlamos. Se van, ¿no? El fin de semana, el viernes ya no aguantan más, se van a algún lugar. Muchos se van a Mar del Plata, que no es campo. Pero bueno, algunas tienen campito, conocidas, se van. Pero el estrés de volver, porque tenés como 5 horas de regreso a la ruta congestionada. Vos decís, no. Yo digo, vengan. Vengan, acá van a ver lo que es lindo, lo que es vivir.
1: Acá, a pie uno llega.
0: Dale. Imagínate, acá 2 cuadras ya tenés campito. Qué lindo lo nuestro. Qué lindo, intendenta de Santo Domingo. Besitos a la gente de Famatina. Tenemos la frase de hoy, la frase de José. 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Rosita Corazón, te mando un abrazo grande. Nos dice buenos días. Que tengan un lindo día junto a todo el equipo y la familia. A cuidarse mucho. Saludos. Y música bien cuartetera. Me voy a preparar a Don Mate y nos manda un flyer con flores, rosas, mariposas, cosas bonitas. 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No le sale. Sí sale. Ahí está.
2: Cuida tu mente, escucha tu corazón y recuerda que pedir ayuda no es debilidad, también es una forma de ser fuerte.
0: Tal cual, tal cual. Me mandan arcángeles. Debe ser el día. Escuchemos otra vez la frase de José.
2: Cuida tu mente, escucha tu corazón y recuerda que pedir ayuda no es debilidad, también es una forma de ser fuerte.
0: Muy bien. Cuestiones mentales. Uy, el Pite Álvarez, re complicado, re complicado. Hablando de salud mental, hablando también de que si no decide uno un tratamiento, internarse o que lo cuiden, si hay problemas de salud mental, nadie lo puede hacer. Es la famosa ley, se pide la modificatoria. ¿Qué tema es? Estos son los temas que de verdad hay que tratar. La ley de salud mental. Pite Álvarez, súper complicado. Se escapó descalzo. Hay un informe médico donde dice que está consumiendo ya cualquier cosa, de todo, hace 3 meses. Qué terrible. Además afrontó un juicio. No se lo ve bien, no está nada bien, no puede con su vida. Complicadísimo. Entre tantos temas que hay hoy, ¿verdad? Que también son importantes, no tan solo mirarnos a nosotros, sino que pasa alrededor. 9:29 minutos en el país. Juliana, te anoto mi vida para el sorteo de las entraditas para Evinor. ¡Qué lindo! Besitos, corazón. Sí, con tu DNI ya es suficiente. Con tu DNI te anoto. Cada entradita con un DNI para aquellos que están participando. Y el señor Daniel Godoy está en exteriores. ¿Cómo le va? Bienvenido, buen día.
3: ¿Qué tal, Adri? ¿Cómo te va? Muy buenos días. Muy buenos días para vos, muy buenos días para todo el equipo. Lucas, Grevelin, bueno, para todos. Que tenga un excelente día, bonita jornada. Arrancamos con una mañana realmente, como lo venía destacando, ¿no? Espectacular, fresquita, agradable a temperatura, lo que sí, no hay que desabrigarse. No. Los que ya habían guardado la ropa y todo lo demás, como Dorita, parece que hoy van a tener que sacar de nuevo la camperita. Yo, de todas formas, ya tenía mi outfit, como dice Sarita, ¿no? Desde temprano. Y digo, le voy a poner el pecho, es decir, ya, chomba con chaleco, el chaleco arriba, Adri. Ah, bueno. Porque baja la temperatura, ¿no? Es decir, se siente el airecito frío, ha bajado considerablemente la temperatura. 5:40, Adri, me despierto, porque sentía, viste, un ruido de una chapita de algo, que qué sé yo. Bueno, eran algunas gotas, Adri, que estaban cayendo, pero gotas importantes, ¿no? Ajá. No en cantidad, pero ya estaba lloviendo, ¿no? Así que bueno, hemos arrancado bastante tempranito el día, con bastante actividad, con varias cosas. ¿Viste cuando te volvés a acostar porque tenías que ver las ventanas arriba, donde tenemos los equipos y todo lo demás? Bueno, subí, vi todo eso, bajé, digo, bueno, me acuesto. No tenía sueño, me levanté de nuevo, parecía el abuelo. Bueno, vamos a dar de comer a las gallinas, ver dónde anda el caballo, juntar los restos de poda, ¿viste? Mientras se pueda. Cosas así, ¿me entiendes?
0: Me encanta.
3: Bueno, ya... No, no, bien, bien. Y después ya, claro, viste, 7:15, ya, ya estaba lindo el día, así que bueno, hacer un poco de gimnasia, movernos un poquito y todo lo demás, ¿no? Salir a caminar, hicimos ahí la avenida de Circunvalación, un trayecto con mucho movimiento. Hoy la gente que quizás iban a su lugar de trabajo, Adri, las motos, la gente que va con los chalecos refractarios y todo lo demás, había muchos que apuraban por el tema, calculo yo, pensaba en la lluvia, porque inclusive hacia el sector sur se podía ver la nubosidad bastante baja, bastante gris cargadito justamente el cielo a esta hora. Y seguramente, ¿no?, para el sector oeste debe estar cayendo una lluvia bastante importante, ¿no? Como ha ocurrido en varias provincias, ¿viste lo que pasó ayer en Tucumán, que lo compartí en el grupo? La cantidad de agua en las calles, ¿no? Lo mismo que Córdoba, Adri, con el granizo, piedra en realidad, que cae en diferentes lugares. Bueno, ayer la policía de Córdoba hizo un spot, un aviso, Adri, con respecto al tema de los camioneros, para que, bueno, en realidad, viste, se recomienda, hizo una serie de recomendaciones. Si te agarra el granizo cuando vas en el auto, lo mejor tocarlo al parabrisas, viste, con algún paño, con algo, mantenerlo al parabrisas así como, es decir, tocándolo, ¿no? Poniendo las manos. Se recomendaba no detener la marcha, en el caso de los camioneros, bajar la velocidad y seguir, es decir, no pararte al costado de la ruta, porque inclusive hay zonas que estaba prácticamente inundable o son inundables y con mucho barro. Así que bueno, algunas recomendaciones. Salió el spot ayer por la tarde, noche, con respecto a la policía de Córdoba, cómo circular más precisamente, con algunos videos ilustrativos y demás. Así que bueno, este fenómeno que está afectando gran parte del país, así que nos vamos preparando justamente para lo que van a hacer. Mira, acabo de ver señores con campera, Adri, volvió la campera, viste, la choricera, como le dicen algunos, ¿no?
0: Choricera, perdón. Sí. ¿Cuál sería la que
3: viene así, viene con varias molduras, viste, con varias...
1: Claro, que está como arruchadita.
0: Ah, sí, eso es choricera. Ah, sí, finoli, lo tuyo.
3: Ponele otro nombre, ¿cierto?

0: De sí, ha vuelto, ha regresado a la temperatura baja. ¿Qué tiene para contarnos hoy desde
1: Está lloviendo,
0: exteriores?
1: quieres dar un paseo. Y día ideal
0: Ay,
1: para
0: ¿qué
1: escuchar el tema
0: ondas?
1: de la carretera con el
0: No,
1: clima,
0: no,
1: así
0: no,
1: que,
0: olvídate,
1: mientras va
0: no.
1: viajando.
0: Lo eliminamos de las máquinas de música que tenemos acá. Basta con ese
1: Y después
0: tema.
1: pidieron viejo mi credo viejo,
0: ¡Ay, qué
1: no podemos, así
0: depresión!
1: intentamos,
0: ¡No, qué depresión! Temas musicales que te rebajan. Por
1: Sí,
0: favor.
1: por favor. Bueno.
0: ¿Alguna otra idea musical?
1: No, no, Bertón, si tengo algunos otros, pero bueno, lo dejamos por ahí nada más, ¿me entiendes?
0: Hablemos de venganzas bonitas. Que todos
1: Sí.
0: dicen, hablemos de venganzas. Me encantó lo que le está pasando a Colapinto. Después que le dieron, ahora
1: Ah,
0: todos le piden
1: sí.
0: disculpas.
1: Sí,
0: Claro,
1: sí.
0: ¿quién te crees que son, nene? Si vos también hiciste lo
1: Claro.
0: mismo de Colapinto, ahora hizo la cartita. Hay una reflexión de un periodista español que la compartí, me
1: Sí.
0: encantó, donde habla de el verso que hacen algunos con respecto a todo lo que le iba a pasar a Colapinto, que lo
1: Claro.
0: publicaron, en medios europeos, a donde se maneja el tema del automovilismo. Y me encantó porque este periodista habla a las claras y dice, tiro pañuelitos para que lloren, ¿no?
1: Sí.
0: Va haciendo su predica, va diciendo, los pañuelitos, y va mostrando a todos los que hablaron en contra de Colapinto. Verso, porque definitivamente todos le pidieron disculpas. Lo mismo
1: Claro.
0: pasó con la famosa camioneta en La Rioja, que lo primero que dijeron fue de la camioneta que chocó contra un poste, que iba Martín Menem con la esposa, con su pareja, dijeron,
1: Claro.
0: y que él la había chocado. Después era Ricardo Quintela, que vos compartiste esas imágenes.
1: Sí.
0: O sea, ¿cómo están trabajando los trolls, verdad? Por un lado, una camioneta choca, dice Martín Menem, que iba discutiendo con su pareja. Así él dijo en el programa de Juanita que está separado. O
1: Claro,
0: sea.
1: aparte no pusieron pareja, Adri, porque pareja se entiende un noviazgo, una cosa así, ¿me entiendes? No, no, le pusieron con su esposa,
0: Claro,
1: con
0: con su
1: Martín Menem,
0: esposa.
1: iba discutiendo con su esposa.
0: Después,
1: Él mismo dijo en el programa de Juanita Viale que estaba separado desde hace 2 años,
0: claro, después muy bien,
1: aproximadamente, ¿no?
0: los trolls han trabajado para hacer la misma imagen pero con la cara de Ricardo Quintela. Esto está así y lo habíamos anticipado, Dani. ¿Cómo se viene esta campaña 2027? Este es
1: Claro.
0: el inicio. Atento a los trolls de un lado y del otro porque se van a dar como cajita chayera. Porque
1: Sí.
0: cuando aparezca algo, en el caso de lo que sucedió a Martín Menem, inmediatamente va a aparecer lo contrario para Ricardo Quintela y compañía. Entonces va a ser una batalla sin cuartel. Conclusión, la camioneta, obviamente que no era ni de uno ni de otro,
1: Claro.
0: pertenece a un hombre de 30 y pico de pirulos en La Rioja, que se lo identificó de nombre Matías, y ahí está el parte policial, la crónica, ¿verdad? De esto.
1: Claro.
0: Si a este nivel se está manejando la política, Dani, complicadísimo va a ser desde aquí hasta el año que viene, pero estén atentos, porque así como lo de Franco Colapinto, que lo traigo a colación para ver cómo se manejan hoy las redes, pero la misma gente de prensa, por eso lo relaciono con lo que ha sucedido con esta camioneta chocada contra un poste. No digo que no crean en todo lo que leen, pero duden. Que es lo más importante, duden, porque
1: Claro.
0: hoy todo lo que se publica, imagínate, a nivel de Franco Colapinto, a nivel internacional, lo que trae como consecuencia de que hoy Franco se puede estar riendo de todas las estupideces que publicaron, que eran mentira. Lo mismo con la famosa camioneta, prepárense para lo que se viene, que está bravo el camino, Daniel Godoy.
1: Vos sabés, Adri, que en TikTok está Alejandra Maglieri, que era periodista, perdón, es abogada, modelo. Bueno, reconocida, ¿no? Creo que de Misiones, si no me equivoco, ¿no? Alejandra Maglietti. Ha subido justamente un video, ella en su calidad de periodista, porque hizo una presentación por alguien que se vio afectado por el tema de los comentarios en las redes sociales, ¿no? Y habla justamente sobre lo que la Corte Suprema de Justicia ha determinado. Vos demandás a Facebook, ¿no? En una primera instancia.
0: Sí.
1: Entonces Facebook, para liberarse de eso, dice, estas son nuestras normas, ¿no? Nuestras reglas, no sé cómo le llaman, y tiene que proporcionar justamente la identidad de quienes son los dueños de las cuentas. Se armó, es decir, un juicio bastante importante, hubo una situación bastante jodida, ¿no? Por parte de alguien que había sido acusado, Adri, de abuso sexual, imagínate, porque en razón de eso, bueno, claro, había una foto de esta persona que no tan solo la subieron a las redes sociales con el cartel de abusador, sino también le hicieron impresiones, es decir, impresiones como a modo de afiche, ¿no? Una pegatina que le hicieron. Bueno, en razón de eso, imagínate el problema para esa persona. Y ella lo que plantea es eso de...

0: de cuando comienza este tipo de escrache, cuando alguno se quiere vengar o hay alguna cuestión relacionada con pareja, viste, que quieren vengarse de alguna situación, un resentimiento, una bronca, en fin, y queda como que, ay, mirá qué pícaro que soy, yo te escracho, ¿me entendés? Y no es tan solo, o no queda ahí, porque la justicia en algún momento te llama y te dice, oiga, usted escribió esto, bueno, a usted le cabe tal pena. Y ahí comienzan los lamentos, ¿no? Ahí comienzan las situaciones bastante particulares, ¿no? De hecho, hubo algunas actuaciones, algunas situaciones, más allá de esto, de cómo lo venimos planteando, pues sé que, por ejemplo, en la provincia de San Juan se había dado alguna situación con mujeres y hombres, Adri, en la calidad de lo que se llama vulgarmente como viudas negras, ¿no? También a través de las redes sociales. Es decir, caías y una vez que caías, claro, te habían estudiado todo el perfil de tus redes. Entonces, más de uno o de una también caían en esa historia y de pronto te aparecían las amenazas, ¿no? Si no me pones tanto dinero en tantas horas, Juanita se va a enterar de lo que sos, ¿viste? Tu esposa. Te vas a enterar de con quién estuviste, una serie de cuestiones relacionadas con las redes sociales, ¿no? Y también, hablando de leyes, ya que estamos, vos sabés que en la 27.801, por favor, este número de ley, si la puedes memorizar mejor todavía, ¿no? Digo para todos, ¿no? Se comienza a aplicar, Adri, es la Ley Penal Juvenil, que tiene toda una cuestión ligada justamente con las penas para los menores hasta los 14 años. Eso se estaría aplicando ya, lo hablo en potencial porque me restaría confirmarlo, en un joven, un muchacho de un adolescente, vamos a ser más preciso, un adolescente Famatina y tres de Chilecito, por diferentes delitos, ¿no? Esto en las últimas horas se tomó conocimiento sobre este hecho en particular, o estas decisiones en particular, donde dicen la ley no se aplica para atrás, sino desde el momento que fue sancionada en hechos que se están concretando ahora. Reitero, no podés vos denunciar a un adolescente por él que te haya robado en el mes de abril, o aplicarle a un adolescente que cometió un delito en el mes de abril, sino ahora, en este plazo, en este tiempo, ya se aplica, ¿me entendés? La Ley Penal Juvenil, la 27.801. Eso por un lado. Un caso de Famatina, reitero, y tres de Chilecito. Tres jovencitos, ¿no? En diferentes delitos. Por otro lado, hablando de Famatina, un hecho lamentable, Adri, de lo que ha ocurrido en las últimas horas, es un abuso, o al menos, bueno, lo vamos a manejar en potencial, aunque ya está subida la información, inclusive hoy requerían algunos colegas el teléfono de la doctora Alfonso, pero como son delitos de índole privado también, hay que ver justamente hasta dónde nos pueden brindar información, ¿no? Habría una niñita de 10 años que habría sido abusada, bueno, fue trasladada al hospital, se dio todo el protocolo en relación a este tipo de situaciones, la denuncia la hizo la madre en las últimas horas en el juzgado de violencia de género en minoría y familia, ¿no? Así que bueno, en razón de eso, es una de las noticias que ha conmocionado no tan solo a Famatina, sino a la comunidad en general por las características de este hecho, ¿no?
1: Fíjate vos, Dani, que muchas veces, carentes de información o de detalle, cuando se habla de determinados delitos, como vos decís, en el caso de un abuso, una niña de 10 años en Famatina,
0: Efectivamente.
1: hoy me enviaban un mensaje preguntándome qué apellido era. ¿Cómo pueden pensar que nosotros podemos darle el apellido
0: Claro.
1: de en un caso así? Cuando lo primero que se debe prever es el anonimato de esa niña de 10 años
0: Claro.
1: en este supuesto abuso. Supuesto, porque siempre, como decís, hay que hablar en potencial, aunque todo estaría siendo confirmado ya por todo lo que se ha averiguado. ¿Cómo alguien puede preguntarnos eso? ¿De qué familia o de qué apellido? Para que todo el mundo sepa, para que se vaya corriendo como reguero de pólvora, para empezar a señalar a ver quién. Estos son casos terribles. Y unimos también lo que ayer hemos visto, que no hemos compartido, porque el video es terrible, de esta jovencita en La Rioja capital que la agarraron a trompadas, la
0: Sí.
1: niña terminó en terapia.
0: Efectivamente, Adri, ocurrió el sábado, habría sido en uno de los festejos del Día del Estudiante, en un quincho, según lo que se pudo constatar, por parte del personal policial que investigó justamente sobre este hecho. Claro, hasta hace un tiempo, Adri, esto era, bueno, se pelean los chicos, ¿no? y alguien lo filma y todo lo demás. Bueno, ahí se aplicó también, o se está aplicando, la ley 27.801, donde en primera instancia es a la jovencita que agrede justamente a esta chica, la que la tuvieron o la tienen internada en la unidad de terapia intensiva en el Hospital Vera Barros, ¿no? La agredida.
1: Tal cual.
0: Pero también se involucra, o en eso está, los testigos de la situación, los que aparecen en el video, los que filmaron a Adri, y por supuesto, esto tiene como correlato también el dueño de Quincho, porque si vos vas a contratar un predio donde va a haber un grupo de personas que de seguro, en razón del festejo, van a consumir no tan solo bebidas alcohólicas, sino también se puede dar, y hablo en potencial, algún otro consumo, y de hecho en ese marco se puede dar una situación de violencia. Lo lógico, tenés que ir al área que corresponde a la municipalidad, que sería espectáculos públicos, pedir autorizaciones, te van a decir cuántos efectivos policiales y todo lo demás, porque bueno, la ley acá en la provincia de La Rioja prevé también el servicio adicional por parte de la policía para este tipo de eventos, ¿no? Así que bueno, hay todo un conjunto de cuestiones ligadas con esto. Se trascendió, y esto por un contacto que tengo en el ámbito de la justicia, Adri, ayer me decía que también se prevé, porque se había planteado la discusión, que La Rioja no está preparado, viste, los abogados y demás, algunos salen a criticar y dicen, no, la provincia no está preparado para alojar. Bueno, ¿qué dice la ley o qué estaría apuntando? O la lógica, como no hay un centro de detención, porque es detención, ¿no?, para menores, el juez determina que va a ser detenido en el lugar más próximo. ¿Cuál es el lugar más próximo? Córdoba, donde hay centro o donde se pueden detener a jóvenes, ¿no?
1: Claro.
0: Creo que eso también, creo, lo hablo en potencial, depende de la justicia federal, así que bueno, en razón de eso, pero de darse esta situación, la aplicación de la ley 27.801, pueden ser trasladados a la provincia de Córdoba.
1: Terrible, terrible. Terrible. Ahora, esto de la preocupación, ¿no? Porque las autoridades consultadas, gran preocupación. Estoy harta de la preocupación. Estoy harta de la preocupación y de la poca acción. Estoy harta de que no haya fondos. Estoy harta de escuchar lo mismo, pero de verdad, harta, hastiada, cansada. Estoy harta de la justificación. Que no, porque los adolescentes... Volvemos a lo mismo. Volvemos a lo mismo de siempre.
0: La liviandad... Le decía al comisario Luna.
1: La liviandad...
0: Disculpame que te interrumpa, Adri. Con el tema de los menores en las motos, que los padres tendrían que hacerse cargo de... Y le decía al comisario de la conferencia, ¿no? Bueno, por lo visto no se hacen cargo. Ustedes son los responsables de la seguridad.
1: La preocupación. Estamos muy preocupados. Años escuchando lo mismo. De las autoridades que son funcionales a la cuestión política. No, estamos muy preocupados por la situación. ¿Y qué hacen? Hagan. Harta de escuchar lo mismo. La gran preocupación, bueno, estas chicas un poco más se matan entre ellas, pero además no tienen más de 14 años, Dani. ¿Cómo la dejaron esa niña en el piso? Mientras había algunos que la agarraban del pelo y la tironeaban como en la época de las cavernas. A ver si se separaban.
0: Sí, sí.
1: La agarraban como si fueran animales.
0: De los cabellos,
1: está tal cual. Tironeando en él del pelo como si fuera... Pero por eso digo la época de las cavernas. Los consultas, muy, muy preocupados por esta situación. ¿Y qué van a hacer? ¿Seguir negando la realidad? ¿Que hoy los jóvenes no son como antes? ¿Pero que además la familia cambió? Si hay muchos padres que no se pueden hacer cargo de sí mismos por el consumo de drogas, ¿qué se van a hacer cargo de los hijos? No digo que esta sea la realidad, pero pongamos blanco sobre negro. Si hay, y lo hemos tenido en tantos casos en los últimos tiempos. El chico, como decía, el chico vive en la calle, vive a duras penas, y ni siquiera sabe su condición de niño, no va a la escuela. Chicos que consumen siendo súper jovencitos. Y claro, si mamá o papá están en otra, intentando sobrevivir en un sistema, pero estamos todos muy preocupados. Bueno, la preocupación nos lleva a esto. Una chica internada en terapia intensiva, preguntando, no se puede, porque no tenemos las condiciones. Bueno, háganlas. Hagan las condiciones porque plata hay. Si no lo hubieran traído a la Joaquín, si estaban tan preocupados, para un septiembre joven, fíjense en lo que pasa. Mientras viene la Joaquín a cantar y se lleva casi 100 millones por todo lo que se dijo. Ah, es una burla.
0: Y nos quedamos cortos, Adri.
1: Claro, claro.
0: Muchísimo, ¿no?
1: Mucha plata, mucha plata.
0: Es decir, cuando veo los comentarios de El Septiembre Joven, un éxito, y yo te doy a vos, Adri, 20 millones para que hagas, o 30, o 50 millones, o 100 millones, para que hagas un cumpleaños de 15 y va a ser un éxito, porque vas a tener todo, ¿me entendés? Vos con plata sos un éxito.
1: Obvio.
0: Con plata, uff, ¿sabes cómo? Y además, esto de anunciar la Challa, Adri, a ver qué novedad hay para la Challa. Lo vi al ministro de Turismo, Gustavo Luna, Adri. Claro, empiezan a ver cómo miércoles, es decir, se posicionan, se reposicionan. No hay nada nuevo, Adri.
1: Captando,
0: no hay nada nuevo.
1: Captando el voto joven es el mensaje.
0: Sí, sí.
1: Captando el voto joven, por eso aparecieron todos ahí. Bueno, lo de siempre. Mi querido, 9:49 en el país. ¿Cuántos temas tenemos hoy?
0: Sí, efectivamente. Muchos temas, Adri, para el transcurso de la mañana. Cosquín Rock 2026, Adri, 90.000 personas. En el aeródromo de Santa María Punilla, en Córdoba, ¿no?
1: Uh-huh.
0: 90.000 personas. Estamos hablando de un evento que no tan solo lo convoca el público nacional, sino a nivel internacional, ¿no? Porque Cosquín Rock ahora inclusive creo que se estaba haciendo en España. Bueno, Lucas sabe más porque lo sigue más a palazo, ¿no? 90.000 personas. Y así va, esta mañana estaba viendo cuántas personas en diferentes eventos, después te doy para creerles que había 50.000 personas en el Septiembre Joven.
1: El señor Daniel Godoy en Exteriores, anticipando parte de la información de hoy, 9:50. Dani, muchas gracias.
0: Hasta luego.
1: Desde Exteriores con Electrimac en San Martín y Arturo Illia. 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Está fresquita la mañana, el señor Lucas Alanís. No siente frío. ¿Cómo le va? Buen día.
2: Buen día, buenos días. Llegué con calor, pero bueno, porque estuve en una clase muy activa.
1: Uh-huh.
2: Y después, claro, cuando salgo, tengo acá mi camperita.
1: Claro.
2: Pero entré acá y dije, no, acá hace calor, acá adentro está caluroso.
1: Está lindo.
2: Pero si no, afuera nos sorprendió a todos esta mañana.
1: Decime si no.
2: Yo también me despierto y digo, ok, bueno, ya sabemos que va a hacer calor. Y estaba con la camisa solamente. Y claro, entro un fresquito por la ventana. ¡Uy! ¿Qué pasó acá?
1: Lo mismo.
2: Camperita de nuevo.
1: ¿Qué temperatura tenemos, Grevelini? ¿Cuál es el pronóstico para hoy?
3: En este momento tenemos 13 grados de temperatura. Ajá. La máxima prevista para esta jornada será de 22 grados, con el cielo mayormente cubierto.
2: ¡Qué linda jornada!
3: Muy linda jornada. Mañana tendremos una jornada similar. Vamos a tener una jornada con una mínima de 13 grados y la máxima será de 25 grados. Un poquito, 2 graditos más arriba, pero la temperatura mínima va a ser el tema. 13 grados de mínima a la mañana cuando salgamos. Una camperita, vamos tranquilos con la campera choricera para todos lados, por supuesto.
1: Campera choricera.
3: Vamos, vamos.
1: Porfa. Sí, campera choricera. Decirle una campera tipo a Michelin. Campera choricera.
2: Sí, así le dicen.
1: Poco glamour. Bien,
2: claro, cero glamour. Menos 10 de glamour.
1: No,
2: de hecho. Así le dicen hoy.
3: Menos 1000 de aura.
1: No, tal cual, eso no es farmear aura.
2: Qué rico.
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4: Este es el informe policial desde la Dirección de Relaciones Institucionales de la Policía de la Provincia.
5: Muy buenos días a toda la querida audiencia. Desde la policía de la provincia les brindamos un resumen breve de la actividad policial del día de ayer. Un siniestro vial con lesiones graves se registró durante la tarde de ayer, donde personal policial intervino en un siniestro registrado en la intersección de la calle Carmelo B. Valdés y calle Chacho en el barrio Matadero, donde se produjo la colisión entre una motocicleta 125 centímetros cúbicos y un automóvil Volkswagen Gol. A raíz del impacto, la acompañante de la motocicleta, una mujer de apellido Santillán, de 52 años de edad, sufrió lesiones de consideración, siendo trasladada al nosocomio local para una mejor atención. Posteriormente, los facultativos médicos indicaron que esta persona presentaría un traumatismo de cráneo con pérdida de conocimiento, además de una fractura expuesta en su mano. Por otra parte, trabajó personal de tránsito, quienes realizaron el test de alcoholemia a ambos conductores, arrojando resultados negativos. Por otra parte, personal de comisaría octava logró la recuperación de una motocicleta Honda XR125, que habría sido denunciada como sustraída con anterioridad. Tras arduas tareas investigativas, los efectivos policiales encontraron el rodado en una zona de campo en el barrio Los Girasoles, donde se encontraba abandonada. Tras verificar sus números identificatorios, se constató que registraba pedido de secuestro vigente, procediéndose a su resguardo y quedando a disposición de la autoridad judicial competente. Por otra parte, en la jornada de ayer se registraron 4 personas detenidas por diferentes causas, 3 motos retenidas por falta de casco y o documentación, y no se registraron vehículos retenidos por alcoholemia positiva. Esto fue brevemente un resumen de lo que fue la actividad policial de la jornada de ayer. Que tengan todos muy buenos días.
4: Así pasó el informe policial, directamente desde la Dirección de Relaciones Institucionales de la Policía de la Provincia.

0: tema para bailarlo en Zumba con la profe Marcela Mercado. Muy bien, para acá, para allá. A las 9:56 te cuento que el concurso con las entradas para Evinor 2026 serán 4, pero van a ser por pares. Es decir, vos participás, claro, vos participás, entonces vos sabrás a quién llevás.
1: Entiendo.
0: Porque muchos dicen, no, que vivir solo, ¿qué hago yo ahí? No entiendo nada, nunca fui. Te da cosita.
1: Claro.
0: Cuando vas a un lugar desconocido. Pero si vas con tu pareja, un amigo, una amiga, quien te hace gamba siempre, es diferente. Entonces, serán 4 entradas, pero quien gane se lleva la otra. Así tiene la parejita y la compañía. Muy bueno.
1: Buenísimo, buenísimo.
0: Muy bueno, muy bueno.
1: Anotame.
0: Bueno, vos no podés participar. Lo lamento. Lo siento. Pero sí podés hacer que alguien conocido tuyo, amigo, participe.
1: También, tenés razón.
0: Claro, mi amor. Siempre, lamentablemente, los del equipo no pueden participar.
1: No, por supuesto.
0: Es regla. Si no van a decir, mira, esto tienen todo arreglado.
1: Claro.
0: Es como que ganemos nosotros. ¡Ay, ganamos nosotros!
1: No. Adriana, terminación.
2: Malísimo.
1: No, por supuesto. Una Mabel.
0: Una Mabel. Una Mabel. Claro. Un Armando.
1: Un Armando, claro.
2: Sospechoso.
0: Claro. Igual ya tenemos nosotros nuestras entradas. Agradecemos infinitamente. Siempre todos los años como prensa nos invitan. Así que ya saben, para... Sí, justo
3: dicho,
0: el más catador.
3: Sí, bien dicho. No vaya a faltar Godoy,
0: Y uno
3: hace un esfuerzo, ¿no?
0: Uno hace lo que puede.
3: Uno hace, claro, tenés que ver ahí justamente los cómo está la corona, viste, las burbujas,
0: Portate bien, es lo único que te pido. Portate bien.
3: No me hagas pasar papelones.
0: Sara está en Buenos Aires, pero claro, te puedo asegurar que va a llegar para estar en Evinor, porque ella está aquí, allá. Y cuando vuelve dice, no, sí, estuvo en Buenos Aires 3 días. Después de ahí pasé a Paraguay, después me di una vuelta, estuve en el sur, me fui a Ushuaia y de ella vine.
3: Claro,
0: y voy a decir, nena, para un poco. Estamos presentando en 2 minutos el informe desde Buenos Aires con Radio Nacional. Tenemos algunos audios, tenemos a Rubén Alcaraz que nos cuenta una nueva propuesta dentro de su plan con lo mejor en vehículos para poder acceder a uno de los tantos autos que tiene allí en sus 2 locales, Avenida Presidente Perón. Escúchalo.
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0: Qué lindo, dan ganas de salir corriendo a ir y aprovechar esta nueva propuesta que tiene Rubén Alcaraz desde Alcamotors Chilecito. 10 de la mañana, un minuto en el país, el informe desde Buenos Aires llega con Radio Nacional.
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6: 10 de la mañana en la República Argentina. Un custodio de la ministra Alejandra Monteoliva se enfrentó a tiros con delincuentes. El hecho ocurrió en González Catán en medio de un intento de robo. El suboficial mayor de la Policía Federal recibió un disparo y fue trasladado a un hospital. En tanto, uno de los agresores también fue herido y pelea por su vida. Santa Fe en alerta amarilla por tormentas. La periodista de Radio Nacional en la capital de la provincia, Gabriela Bruno, dijo que las autoridades monitorean el caudal de los ríos.
7: El Instituto Nacional del Agua disipa una crecida muy importante para los próximos días. El agua ya está descendiendo desde la provincia de Córdoba hacia nuestra región y eso va a elevar los niveles de todo el tramo argentino del río Paraná, ¿no? No solamente Santa Fe. Es probable que a comienzos ahora de octubre se estabilice para oscilar los 3,50 metros. Se esperan lluvias, además, la inestabilidad que continúe. Entonces, estas lluvias que se registraron primero en abril provocaron anegamientos y dejaron sectores de la provincia afectados ya desde el mes de abril con la poca capacidad de absorción que tienen los suelos.
6: La información del deporte ahora con Santiago Lucía.
8: Comenzó la temporada en la Liga Nacional de Básquetbol con una victoria del último campeón. Gimnasia de Comodoro Rivadavia le ganó 92-74 a Lanús. El Granate ascendido a la Liga Nacional después de 10 años. El goleador que tuvo el encuentro fue Marcos Chacón, que convirtió 28 puntos.
6: Actualizamos el estado del tránsito con Romina Wiener.
9: Atentos, en la provincia de Catamarca continúa cerrado el paso internacional San Francisco, ubicado en ruta nacional 60. Se debe a acumulación de nieve en el sector chileno. En la misma ruta nacional 60, altura quebrada de la Sébila, se debe transitar con precaución por un desvío. Respetar las indicaciones de señalización. Puente Chaco Corrientes, situado en la ruta nacional 16, con movimiento constante en ambas cabeceras.
6: En Ushuaia, en Tierra del Fuego, donde nos escuchás por AM780, temperatura 7 grados 2 décimas, cielo nublado. En la ciudad de Buenos Aires, temperatura 15 grados 7 décimas, humedad 95%, cielo cubierto, visibilidad reducida por llovizna a 7 kilómetros.
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señor. Estamos en Mañanas de Radio con vos para acompañarte siempre como lo hacemos en el 3825-531013. Ahí podés anotarte. Recordá las bases para participar por las entradas para Evinor. Vos te anotás, pero te ganás una entrada más para quien te va a acompañar. Así no te sentís solito o solita al momento de ir a un evento como este. Entonces, anotamos a uno y ese uno lleva a quien quiera, ¿verdad? 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

0: Dice, admiro el estado físico del que canta. Hace 30 años que está saltando así. ¡Qué genio! ¿Qué? Hola, buenos días. Me anoto para el sorteo de los Maplets. Gracias, soy Eliana 857. Hola, buenos días. Quiero ir a Evinor Carlos 703. En otro mensajito, hola, pueden mandar un móvil. Nos dicen en un mensajito al hospital, los chicos precarizados, bajó la directora muy prepotente y se agarró hasta con los gremios de muy mala manera gritando. Mi amor, pasanos video, porque hasta que lleguemos todo esto va a pasar. El tema es, cuando algo así sucede, manden videitos, fotos, porque hoy todos con un celular lo pueden hacer. Antes, hace muchos años, si no iba un móvil, no se registraba nada. Recordemos, tiene que ir el móvil o con el handy, pero hoy cada uno tiene la posibilidad de filmar, mandar el videito y lo que sucedió. Y estamos siempre atentos a lo que nos quieran contar al 3825-531013. Empezamos la semana y cerrábamos la semana pasada hablando, si no me equivoco, con Lucía, una de las encargadas de poder llevar adelante también esta propuesta en contacto con los medios. Si alguien quiere llamar, ya saben, 3825-521013 y salen al aire. 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
0: Se viene en el uno de los fines de semana del mes de octubre. Te hace la invitación un payaso genial, lindísimo. Dice, hola Chilecito, voy a estar por allá. ¿Lo querés escuchar? Escúchalo.
2: 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Chau.
0: ¡Qué lindo! ¿Viste lo que es?
3: Sí.
0: Compartí ese vidito porque me encanta, así todos pueden verlo.
3: Filito.
0: Claro, este sábado, 3 de octubre, Filito estará en 369. 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
0: 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Vos le decís, quiero sushi para mí solo, porque soy así de egoísta.
3: No, y además, el proceso de armar el sushi también es casi una terapia, ¿viste? O sea, por lo menos cuando uno lo hace así de modo tradicional,
0: sí.
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3: 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Para armar el sushi perfecto.
0: ¿Y no se puede poner todo directamente y comerlo así mezcladito? O sea,
3: hace un wok, sí, sino un revuelto.
0: Tal cual.
3: Claro, ¿viste?
0: O sea, no es porque yo ya no tenga paciencia, ¿no? Pero
3: no, yo sí la tengo, por suerte. Ay, me gusta. Todo lo que es así meticuloso.
0: En la edad, corazón.
3: Sí,
0: 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Hay
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0: mucha
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0: Claro, dicen. Tal cual. Pero qué genial, me encanta esto de las monoporciones. 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
0: 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Y usted y los astros, antes el señor Godoy nos dice...
4: El Partido Socialista, Adri, todo un misterio. Lo único que se sabe es del doctor Santiago Azulay como presidente del Partido Justicialista a nivel local. Muchos afiliados, en realidad simpatizantes, ¿no?, del Partido Justicialista... han canalizado a través de este humilde servidor.
0: Todos contentos.
4: No sabés, Bertuzzi, no. Es una cosa.
0: Feliz.
4: A ver. Sí,
0: qué bueno. Me encanta.
4: Sí, Bertuzzi, mira.
0: ¿Sí o no?
4: Te leo algunos de los comentarios, ¿no? Debajo de lo que ha. Yo lo compartí lo del doctor Santiago Azulay, ¿no? Que ayer se mandó un escrito. Está a 15 horas, ¿no? Hoy quiero, en nombre de todos los compañeros electos de la lista azul y blanca, y en el mío en particular, agradecer a todos quienes fueron parte y nos brindaron la oportunidad y el orgullo de presidir el Consejo Partidario Departamental del Partido Justicialista. No es un momento fácil. La sociedad de nuestro amado Chilecito está atravesada por la difícil situación económica nacional. El individualismo, el egoísmo y la autodestrucción de la sociedad institucional organizada que este modelo del odio trajo como una única política de Estado. Ser peronista es un desafío que requiere mucho compromiso, mucho humanidad y una gran vocación por estar del lado correcto de la historia. Tenemos que sembrar nuevamente con mística y militancia la solidaridad, el amor, la justicia social, la movilidad ascendente y el respeto del otro como semillas que volverán transformadas y florecidas en una sociedad en la que cada chileciteño encuentre lugar para el desarrollo de una vida digna para su familia y que sus hijos sean quienes impiden el seguir creciendo por la senda del bien. Demonizaron a la política y a los partidos políticos, desde ahí largamos. La verdad es que hay gente buena y gente mala en todos los ámbitos de la vida, pero no tengo ninguna duda que honraremos nuestras convicciones, las banderas y principios partidarios y sobre todas las cosas defenderemos a la política como una herramienta para hacer el bien al prójimo y al mayor número, como el punto de la sociedad para generar las bases, el desarrollo, bla, bla, bla, bla.
0: Clarísimo.
4: Bueno, le agradece a Rodrigo Brizuela y Doria, le agradece a Griselda Herrera, a Silvia Gaitán, a... creo que, a ver, algún otro...
0: ¿Mí?
4: No, a usted no.
0: Ah.
4: Pero a ver, vamos por parte, Chuck, ¿no? Cuando dice el doctor Santiago Azulay, no es un momento fácil, la sociedad de nuestro amado Chilecito está atravesado por la difícil situación económica nacional, el individualismo, el egoísmo y la autodestrucción de la sociedad institucional organizada que este modelo del odio trajo como única bandera o única política de Estado, perdón. ¿Dónde era? Pará. Tenemos que sembrar nuevamente con mística y militancia la solidaridad, el amor y la justicia social, la movilidad ascendente. Hay otra parte, ¿no?
0: Movilidad
4: que quería,
0: ascendente.
4: Que quería hacer referencia, porque, a ver, dice. No es un momento fácil, la sociedad de nuestro amado Chilecito está atravesando, bueno, la situación económica. Ellos mismos destruyeron al Partido Justicialista. De hecho, hoy ver justamente... ¿Lo dejaron a Claudio Ruiz, Adri? Ahí. ¿Me entendés? Que se haga cargo del Partido Justicialista. Me gustaría saber Griselda Herrera, la profesora Griselda Herrera, que ahí lo saluda también. Tenía 106 comentarios, ¿no? Porque entre ellos es muy común esto de los augurios, ¿me entendés? Griselda Herrera dice... Abrazo, Santi, y no dudo que seguirá siendo ese compañero dialoguista y comprometido con nuestros ideales para seguir aportando al desarrollo de Chilecito en un trabajo mancomunado entre nuestras autoridades y la militancia. Éxito para cada cumpa que tendrá este desafío. Adelante, gracias. A ver, Griselda Herrera, ¿cómo lo ve a Chilecito? ¿Es por la política nacional, justamente cómo está Chilecito? ¿O por todos los que han pasado por la función? Sin ir más lejos, Adri, ella... Desde que era intendente, año 92, 93, ¿no? Concejal, diputada, ministra, diputada nacional y tantos cargos. ¿Cómo está Chilecito? Porque claro, acá le decía lo mejor, va a seguir siendo el compañero dialoguista para seguir aportando al desarrollo. Usted ha desarrollado Chilecito no sabe cuánto. En fin, Romina Quintero, felicidades Santiago Azulay. Silvia del Valle Gaitán, felicitaciones Santi, no dudo de tu militancia en el peronismo. Aún recuerdo cuando te elegíamos para la juventud peronista. Deseo que sea un partido de puertas abiertas con convocatoria a la participación de todos y todas. Hay muchas personas que necesitan de todos nosotros. Éxitos. Guillermo Aguilar, felicitaciones Santi. Horacio Fernández, ahí hay un peronista. ¿Hubo algún tipo de convocatoria pública para elegir a las autoridades o nos llaman solamente cuando hay que salir a trabajar para las campañas? No, no, Horacio. Es decir, no hace falta que lo exponga, todo el mundo lo sabemos. Todo, ¿cuándo aparecen? Marisa Malek, deseo de corazón que podamos levantar a nuestro querido partido por medio... Levantar a nuestro querido partido. Lo dice Marisa Malek. Militante de años en el Partido Justicialista, ¿no? Es decir, con Beder, con Menem, con todo. Levantar a nuestro querido partido, claro, debe estar por el piso con Claudio Ruiz, Adri, que estuvo de presidente. Por eso dice levantarlo a nuestro partido por medio del consenso, sin olvidar que Evita luchó por la participación de las mujeres en mesas de decisiones. Esperemos puedan tener una mirada amplia luchando codo a codo por la unión y que Chilecito también tenga su lugar en el armado grande. Al armado grande, Marisa, lo perdimos ya hace años. En La Rioja, en el Consejo Provincial del Partido Justicialista, no pinchamos ni cortamos. Ariel Puy, Fernando Rejal y algunos otros se encargaron de negociar a lo largo de todos los años con Beder, con Sergio Kast, con el que sea. Han negociado lugares en el Partido Justicialista. Bueno, después a ver qué otro representante hay por ahí. Miguel Ángel Bertolino, felicitaciones Santiago y a toda la lista. Un gran abrazo y no me cabe duda que tendrán una gran gestión. Felicitaciones Santiago. Bueno, siguen ahí los compañeros saludándolo a al doctor Santiago Azulay como presidente del Partido Justicialista.
0: Hay una versión que está dando vueltas y hay una publicación, bueno, en el grupo nuestro estamos preguntándonos si esto es cierto o no es cierto. Se habla del fallecimiento del senador nacional Juan Carlos Pagotto. Lo publicó mediosrioja.com.ar. Nosotros estamos averiguando, porque hoy hablábamos de operetas, ¿no? Y esto indudablemente a mí en lo personal me llama a dudar. Hoy dudo de todo, lamentablemente, y aparte no lo puedo creer. Lo que dice la información, y Grevelin, comunicate, a ver, salgamos de nuestro grupo y comunicate con allegados, a ver si nos pueden confirmar. En las primeras horas de este día se confirmó el fallecimiento del senador nacional por la provincia de La Rioja, Juan Carlos Pagotto, quien fue hallado sin vida en el interior de su domicilio ubicado en la capital provincial. La noticia generó conmoción en el ámbito político, tanto a nivel local como nacional, donde se desempeñaba activamente en la Cámara Alta del Congreso de la Nación. De acuerdo a los primeros reportes brindados por fuentes policiales, el cuerpo del legislador fue encontrado en su vivienda particular. Hasta el momento no se han dado a conocer de manera oficial los motivos del deceso, ni se han precisado mayores detalles sobre las circunstancias en las que se produjo el hecho. Como decíamos hoy, dudo de todo. Medios Rioja, creo que Dani vos se le consulta siempre, es un medio dentro de todo serio.
4: Félix también lo acaba de publicar, Adri, justamente a esta noticia hace 6 minutos nada más.
0: Bueno, nos guiamos fundamentalmente no por los medios virtuales, sino también, además, como en el caso de Fénix, que es un multimedio absolutamente serio y confiamos en su publicación. De ser esto cierto, y lamentablemente parece que sí, asistimos a toda la familia y sobre todo a un hombre maravilloso que hemos conocido siempre desde el mejor lugar, el doctor Juan Carlos Pagotto. Una persona que no ha cambiado su forma de ser y esa personalidad que lo ha marcado siempre como parte de una consigna política importantísima. Un hombre culto y tan predispuesto a poder hacer las cosas bien. Es lamentable lo que sucedió. Lo veíamos con tanta fortaleza, con tantas cosas por decir. Y La Libertad Avanza pierde en él una de las figuras más importantes en el Senado Nacional. El doctor Juan Carlos Pagotto ha sabido ganar este lugar sin haber hecho una campaña. Lo hizo solo por su personalidad. Y él también se vanagloriaba de eso. No fue necesario hacer una campaña para poder llegar a ocupar el cargo de senador. Una figura enorme, enorme en el contexto nacional. Y es lamentable lo que sucedió. Qué pena, qué pena. En lo mejor, creo, de su carrera política. Senador Juan Carlos Pagotto, lo vamos a extrañar tanto. Lo vamos a extrañar. Lamentablemente, una noticia que se confirma entonces. Lamentamos muchísimo. Un abrazo inmenso a su familia. 10:26 minutos en el país.
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0: Bueno, quienes nos están escuchando y nos dicen, sí, Tan, es verdad, falleció Juan Carlos Pagotto, esta noticia lamentablemente es verdad. Hoy empezábamos el programa hablando de esto, ¿no? Lo que es verdad, lo que no es verdad, las noticias que habitualmente uno recibe hoy dudando de todo, pero bueno, esto es cierto. Qué pena, qué pena.
1: Avanzamos esta mañana hasta la 1 de la tarde, le estamos haciendo compañía con todo lo que es información, con todos los temas, con todo lo que se sabe y se va a esta hora también planteando en esta mañana. Tenemos el comunicado, la nota que han realizado la gente que está reclamando por el pase a planta de los contratados del hospital. Ayer le presentaron una nota a la directora del hospital, a la doctora Claudia Salguero. Enseguida nada más vamos a estar con ese material.
0: Un abrazo inmenso para todos los que nos mandan su mensajito y sí, lo sentimos un montón. Y pero también nos decían, hola Adri, es muy temprano para semejante discurso vomitivo, me tienen harta todo, ya está Godoy, me hace mal, y mandaba unos emoticones quien estaba escuchando.
1: Hola, buen día Dani, me quisiera anotar por el sorteo de Vinor, Jorge, documento nacional de identidad 02, les mando un gran abrazo a todo el equipo, nos dice Jorge en los mensajitos que recibimos a esta hora.
0: Hola, buenos días Adri, para ser candidato peronista es requisito tener prontuario, decían en otro mensajito.
1: Y bueno, hay que ir a la ley electoral, Adri, la ley electoral no lo permite, es decir, hay parámetros, hay cuestiones que están relacionadas con la ley electoral y cómo se está aplicando en nuestro país, ¿no?
0: La información y la actualidad, pero también los astros y usted. 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
1: En los mensajitos que recibimos, hola, me pueden anotar para el concurso, los escucho todas las mañanas, soy Gloria, terminación 421, gracias.
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1: Hola, me pueden anotar para los concursos de Vinor, gracias, soy Daniela, terminación 891.
0: Tenemos FM Mérides Corazón.
2: Sí, es el Día Mundial del Corazón.
0: Mira.
2: Se celebra el 29 de septiembre.
0: No era para vos.
2: No, no es el corazón en ese concepto de
1: amor.
2: Gracias
1: por el saludo.
2: Y se hace desde que en el año 2000 la Federación Mundial del Corazón, con el apoyo de la Organización Mundial de la Salud, designara este día con el objetivo de concienciar sobre las enfermedades cardiovasculares, su prevención, control y tratamiento. Las enfermedades cardiovasculares son la primera causa de muerte del mundo. Los infartos de miocardio y los accidentes cerebrovasculares se cobran más de 17 millones de vidas en el año y se estima que la cifra ascendería a 23 millones en el año 2030. Para tomar conciencia acerca de este tema, hoy es el Día Mundial del Corazón.
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3: Me llamo Alexandra y estoy lista para contarte, signo a signo, lo que el destino te tiene preparado para hoy.
4: Aries. La luna en Tauro te invita a bajar un poco la velocidad, mientras Marte en Leo mantiene encendida tu necesidad de acción. El día puede funcionar mejor si encontrás una manera de avanzar sin atropellar tus propios tiempos. En el amor, elegí un ritmo que puedas sostener. Tauro. La luna en tu signo te conecta con tus tiempos y con lo que necesitas para sentirte cómoda. Venus en Escorpio, tu opuesto, te suma una intensidad emocional que puede hacerte mirar con otros ojos algo que dabas por sentado. En el amor, no te aferres a una certeza solo porque te resulta conocida. Géminis. El Sol y Mercurio en Libra acompañan tu elemento, el aire, y pueden favorecer un día de intercambio, ideas y movimiento mental. La luna en Tauro aporta una cuota de calma que te ayuda a no saltar de una cosa a otra antes de terminar la anterior. En el amor, deja que una idea madure antes de pasar a la siguiente. Cáncer. Venus en Escorpio puede intensificar tu sensibilidad y hacerte percibir con mucha claridad lo que está pasando alrededor. La luna en Tauro te aporta estabilidad y el resto del cielo te invita a encontrar un equilibrio entre cuidar lo que sentís y seguir avanzando. En el amor, no te guardes todo lo que necesitas decir.
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1: Adri, enseguida te cuento detalles de los jóvenes que han sido justamente, van a una instancia en el ámbito de la justicia, los que arrebataron y golpearon a la señora para...

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1: Bueno, esto ocurrió el pasado día viernes, ¿no? Unidad regional segunda, región Valle del Famatina, Chilecito, demora de dos menores y recuperación de un teléfono celular. En la madrugada del 25 de septiembre, personal policial tomó intervención tras un hecho de arrebato ocurrido en inmediación de calle La Plata. De acuerdo con las actuaciones, una mujer de 63 años denunció haber sido interceptada por dos masculinos, aparentemente menores de edad, quienes le sustrajeron un teléfono celular y posteriormente se dieron a la fuga. Ante tal situación, se activó las tareas de búsqueda por efectivos de la Brigada Ciclística, Brigada Motorizada y personal de Comisaría Primera, logrando la localización y demora en la intersección de las calles Juan 23 y Castro y Bazán, donde también se procedió a la recuperación del teléfono celular sustraído. Por el hecho, tomó intervención el personal de Sumario, Comisaría Primera, quienes procedieron al secuestro del elemento recuperado y al traslado de los menores a la Unidad Especial de Atención a la Mujer, Minoría y Familia, donde quedaron alojados por orden y a disposición de la justicia competente. El juez que entiende la causa es el doctor Jorge Jalil. En relación a esto, los menores, Adri, o estas personas, porque uno de ellos creo que tiene 16 años, se le aplica la ley que ya estaba anteriormente a la 27.801. Estos jóvenes se estaban escondiendo o andaban, estuvieron varias horas, ¿no?, hasta que el personal policial logró ubicarlos. Se escondían en alcantarillas, en algunos recovecos ahí en el sector norte de la ciudad, hasta que, bueno, el personal policial, el hecho habría ocurrido cerca de la hora 22 más o menos, no tengo precisamente el horario, pero pasaron varias horas hasta que logran ubicarlos justamente a los dos jóvenes. Se constata de que, bueno, tenían el aparato celular y en razón de esto, bueno, son trasladados a la comisaría de Minoría y Familia, ¿no? En razón de esta situación, perdón por la redundancia también, es que se da intervención a la justicia y de ahí todo el proceso.
0: 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Y con Dangus presentamos una de las efemérides que tenemos para hoy.
2: Es el Día Internacional de la Concienciación sobre la Pérdida y Desperdicio de Alimentos. Este Día Internacional se celebra el 29 de septiembre gracias a un decreto oficial establecido por la ONU y cuyo principal objetivo es evitar que los alimentos se desperdicien, ya que son un bien escaso, sobre todo en aquellos países donde los índices de pobreza van en aumento cada día. La Organización de las Naciones Unidas para la Alimentación y la Agricultura destaca que ya es hora de poner fin al hambre y a la miseria en un gran número de personas a nivel mundial. Es por ello que hoy estamos recordando, es el Día Internacional de la Concienciación sobre la Pérdida y Desperdicio de los Alimentos.
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1: Hablando del doctor Juan Carlos Pagotto, Adri, justamente la noticia que ya está en los medios nacionales, ¿no? Murió el senador por La Rioja, Juan Carlos Pagotto. El legislador falleció este martes en su casa de La Rioja. Según fuentes consultadas por el diario Nueva Rioja, también sufrió un infarto. Tenía 74 años y había participado de la última sesión del Senado la semana pasada, ¿no? Justamente el senador nacional por La Rioja, Juan Carlos Pagotto, falleció este martes en la capital provincial. La noticia se conoció justamente hace algunos minutos y causa conmoción en el ámbito político riojano y nacional. Según fuentes consultadas, a Pagotto murió en su domicilio a raíz de un infarto. El fallecimiento se produjo de manera sorpresiva, aunque el senador había atravesado problemas de salud durante las últimas semanas y había permanecido internado, ¿no? A pesar de esas dificultades, Pagotto había participado en la última sesión del Senado de la Nación, realizado la semana pasada, y se encontraba en actividad parlamentaria hasta los últimos días, ¿no? Pagotto tenía 74 años y era senador nacional por La Rioja desde diciembre del año 2023, cuando asumió su banca por La Libertad Avanza, con mandato hasta el año 2029. Al momento de su

0: fallecimiento, presidía la Comisión de Acuerdos del Senado, uno de los cuerpos parlamentarios de mayor relevancia en la actual agenda institucional de la Cámara Alta, ¿no? La Comisión tiene a su cargo el análisis de los antecedentes y la realización de las audiencias públicas de los postulantes a distintos cargos que requieran acuerdo del Senado, entre ellos jueces y otros funcionarios. Durante los últimos meses, bajo la conducción de Pagotto, avanzó con el tratamiento de numerosos pliegos para cubrir vacantes en la justicia. De hecho, la semana pasada la Comisión de Acuerdos volvió a intervenir en el tratamiento de designaciones y otros acuerdos parlamentarios. La actividad de Pagotto se había mantenido hasta esos días, una trayectoria vinculada al derecho y la política riojana. Abogado de profesión, Pagotto desarrolló buena parte de su trayectoria en el ámbito jurídico y político de La Rioja. Había participado anteriormente en la vida institucional de la provincia como convencional constituyente y también fue diputado provincial por el departamento Chilecito. Después de varios años dedicado principalmente a la actividad profesional, regresó a la política partidaria y en el año 2023 fue elegido senador nacional. Desde su llegada a la Cámara Alta, integró distintas comisiones y tuvo responsabilidades vinculadas especialmente con temas jurídicos. En el Senado también presidió la Comisión de Justicia y Asuntos Penales y participó de diferentes debates vinculados con el funcionamiento del Poder Judicial y otras cuestiones institucionales. Su actividad parlamentaria incluyó además iniciativas vinculadas con La Rioja. Entre ellas, presentó un proyecto para declarar de interés los estudios, la prospección y los proyectos de factibilidad para la producción de energía geotérmica en la provincia, particularmente en las termas de Santa Teresita, departamento Arauco. El último tramo de su actividad parlamentaria, el fallecimiento, se produce cuando el Senado atraviesa un periodo de intensa actividad vinculada con la cobertura de vacantes judiciales, entre otros temas.
1: Señor presidente, yo estuve escuchando atentamente todas las alocuciones, la profusión de citas, de números, cifras, estadísticas y alguna que otra falacia política que
2: el
1: es propio.
2: 24 de septiembre, Senado, esto fue hace menos de 5 días. Y él estaba ahí, en plena sesión, debatiendo en este caso la reforma de la Carta Orgánica del Banco Central.
3: Y no tan solo eso, también estuvo brindando reportajes, entrevistas. Me había enviado también una de las últimas entrevistas y apariciones. Fue esta semana, bueno, viernes. Lo vi también en televisión y le mandé una foto. Estaba en TN hablando con él, lo habían entrevistado. Indudablemente, si dice la información que había tenido alguna recaída, ya problemas, es imposible no llegar a tener esta función sin niveles de estrés importantes. Lo que hacía el doctor Juan Carlos Pagotto en el Senado era defender la postura de este gobierno nacional. Y sin ninguna duda, tal cual dijo Martín Menem hace algunos días atrás, la Libertad Avanza nació en La Rioja. Y de hecho sí. Por eso, además de que el doctor Juan Carlos Pagotto tuvo una amistad referencial con el doctor Menem. Siempre lo decía. El compromiso de él con la política era estar. Y de hecho, claro que sí, estuvo hasta el final. Por eso escuchábamos su palabra y él siguió trabajando. A pesar de todo, ¿verdad? También lo entrevistamos en varias ocasiones en la 10-3 en Mañanas de Radio. Y los mensajitos que también nos llegan hablan de la sucesión. Porque además del dolor que provoca esta pérdida, ¿quién va a referenciarlo? De acuerdo a las primeras informaciones, y seguramente la banca correspondería a Claudia Cecilia López, que fue la segunda candidata a senadora por la Libertad Avanza por La Rioja en el 2023. Como el doctor Juan Carlos Pagotto obtuvo la banca por una lista que queda segunda, la ley establece que lo reemplazaría la siguiente persona de esa lista. López actualmente es diputada provincial. En base a lo que uno puede llegar a deducir, y sería lo primero, porque en un mensajito Valera nos pregunta, y Cacho también nos pregunta lo mismo, ¿cuál sería su reemplazo? Quizá Claudia Cecilia López, en base a lo que la ley estaría estableciendo. Pero bueno, son situaciones donde la política también se pregunta, y los ciudadanos también. Son figuras irreemplazables. No conozco la trayectoria de Claudia Cecilia López, no es una persona, creo que del ámbito político sea demasiado conocida, pero en el reemplazo, cuando muchas veces uno dice, bueno, a ver, ¿quién va a asumir la banca de Pagotto? ¿Cómo haces para tener una personalidad similar a la del doctor Juan Carlos Pagotto defendiendo las ideas de La Libertad Avanza en el Senado de la Nación? Donde hay personalidades, bueno, la vicepresidenta, Victoria Villarruel es quien lo preside, pero además gente como Mayans, por ejemplo, que en su momento también tuvo muchas definiciones dentro de la política. Bueno, y así como tantas otras, ¿no? Tantas personalidades que ahí en el Senado plasman su postura. Son lamentablemente las primeras horas y los primeros minutos de esta noticia, con muchos mensajitos que hablan también de la sorpresa fundamentalmente, ¿verdad? De lo que de aquí en más se dirá. Qué mala noticia, nos dicen en un mensajito, con la muerte de Pagotto. Realmente una lástima. ¿Quién será el que lo sucede en su banca? ¿Quién sería su sucesor? Bueno, en principio sería una mujer.
0: Efectivamente, se habla de Claudia López, Adri, como lo señalabas. Estos son los primeros datos que, bueno, se están verificando en razón del resultado electoral cuando asume el doctor Juan Carlos Pagotto como senador, ¿no?
3: 10:46 en el país. En Mañanas de Radio, la información, la actualidad, títulos, noticias, pero también la información que nosotros vamos teniendo en Mañanas de Radio, de lo que contábamos, decíamos, y de esto que también modifica la agenda política del día. Porque mientras todos van para un lado, el fallecimiento del doctor Juan Carlos Pagotto hace que hoy nuevamente La Rioja se manifieste de una manera distinta. El doctor Juan Carlos Pagotto estaba en su vivienda, estaba en La Rioja capital, y su lugar siempre de reunión, de desayuno, como él decía, era el Naindo, la confitería del Naindo. La gente que iba desde Chilecito y lo veía días atrás, una de sus amigas me decía que ella llegaba al Naindo, o él llegaba al Naindo y lo saludaban ahí varios, esto fue hace pocos días atrás, y que él dijo, no, tranquilo, tranquilo, primero yo saludo a la gente de Chilecito. Y se vino a saludarla a ella, amoroso, amoroso, con esas formas tan particulares. Por supuesto, a algunos le podría haber gustado, otros no, el hecho de manejar este...
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0: bloquecito para nuestras mañanas de radio. A Francisco le mandamos un abrazo inmenso, grande, fuerte, apretadito. Quiere participar por las entradas para Evinor. También está participando Carlos, te hemos anotado. Analía nos dejó su saludito y le mandamos también un abrazo inmenso a Lorena, que quiere participar por las entradas para Evinor. Se vienen efemérides con Grevelin. Contanos, corazón.
1: Es el Día Mundial de la Trombocitopenia Inmune Primaria. Esta enfermedad la recordamos en el día para concienciar a la población mundial acerca de lo rara que es y que afecta a la población en la producción de plaquetas en nuestro organismo. Asimismo, se pretende dar a conocer sus causas, el diagnóstico y el tratamiento, así como también apoyar a las personas que padecen de esta enfermedad y a sus familiares. La trombocitopenia inmune primaria o púrpura trombocitopenia idiopática es una enfermedad rara e autoinmune que afecta a niños y adultos caracterizados por la disminución del recurso de plaquetas, ocasionando así la aparición de hemorragias y hematomas que son difíciles de controlar. Hoy en nuestras efemérides los recordamos también, es el Día Mundial de la Trombocitopenia Inmune Primaria.
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2: Hay dos temas, Adri. Uno de ellos, bueno, relacionado con los contratados que están reclamando el pase a planta, ¿no? En las puertas del hospital llegó la gente de ATE. Bueno, mantienen ahí una reunión en estos momentos, la gente de ATE seccional Chilecito, con este grupo de personas que representan a 70 u 80 aproximadamente, que son contratados en el ámbito de salud y que pertenecen, reitero, a están desarrollando actividad en el hospital y que, bueno, pretenden el pase a planta, el compromiso que, bueno, han asumido desde hace algún tiempo. Oficialmente, un tema que también te planteaba en el primer contacto, ¿no? Ya está la información relacionada con la detención de los dos adolescentes en el marco de la ley que señalábamos anteriormente, que es la ley con respecto a delitos juveniles, la 27.801, luego lo vamos a estar dando a conocer, ya lo subimos a las redes.
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0: Hablábamos de ella, de nuestra queridísima Sara González. Sara querida, en la FIT, en la Feria Internacional del Turismo y en otros lugares culturales de Buenos Aires. ¿Cómo estás? Bienvenida, buen día.
3: Hola, reina, ¿cómo estás? Espero que me puedas escuchar bien, a ver cómo me estás captando.
0: Bien, ahí donde estás, te escucho genial.
3: Perfecto, entonces. Bueno, sí, hemos recorrido ayer la Feria Internacional de Turismo, reina.
0: Muy bien. ¿Te encontraste con muchos de aquí?
3: Sí, la verdad es que, bueno, principalmente hablando de todas las prestaciones de turismo que tiene La Rioja, debo decir que faltó un poquito más de presencia hotelera, más que de puntos turísticos, que fue lo que estaba, digamos que más conservado o más presentado, y bueno, la ruta del vino, la chaya y demás cuestiones. Viendo otras provincias con sus diferentes presentaciones, creo que la próxima FID podríamos tener un mejor trabajo en integrar todos los servicios turísticos, pero esto también, creo, Adri, depende mucho del ímpetu que tenga a la hora de su llegada ahí el sector privado y el trabajo que puedan tener en relación a solventar estadías, viajes y demás. No es muy fácil teniendo en cuenta la distancia.
0: Claro, corazón. No sé. De Chilecito no creo que haya viajado alguien del rubro hotelería.
3: No. Creo que estaba sí. Villa Ocampo. Bueno, y por otro lado, también estuve ahí charlando con la gente de las Termas La Merced.
0: Sí, con Julio Lodueña.
3: Ajá, exactamente. y tuvo una muy carismática charla ahí conmigo, y además de eso, el día lunes, que yo estuve en el día de ayer, se genera muchos vínculos de comercializar el espacio, el lugar, se vinculan cada uno de los sectores de diferentes provincias e internacionales también, porque en la presentación del vino estuvimos con periodistas de Uruguay y de Brasil, con el cual hay un enlace con Brasil, según entiendo, comercialmente hablando, para que los productos y los turistas vayan y vengan entre Argentina y bueno, justamente Brasil, que además tiene enlaces comerciales con distintas bodegas, Brasil, en La Rioja.
0: Es importantísima la Feria Internacional del Turismo, porque además el año pasado no estuvo la provincia de La Rioja representada, un papelón. Este año regresó, y regresó con esta cápsula donde vos te introducís y vuelan los chachos. ¿Y te pudiste sumar a esta experiencia?
3: La verdad es que el concepto experiencia de volar entre los chachos no me llamó para nada la atención. Me quedé fascinada con Brasil, que tenía medio salón de La Rural. Impresionante la inversión que Brasil tuvo para atraer a la gente, y sobre todo también me llamó mucho la atención y me fascinó el espacio de República Dominicana, país invitado, Reina.
0: Mira vos. Sí. Pero te llamó la atención por el tamaño, por la forma, por el color, por el
3: Brasil
0: despliegue.
3: Tenía color, diferentes lugares, todos con su propio stand, como San Pablo, Curitiba, Río, todos esos lugares tenían además su propio stand. Entonces, era un país que dijo presente con todas las letras. Eso no es algo fácil de traer desde allá hasta aquí. Además, habían en cada espacio las personas que distinguían a su lugar, así sean con las ropas, con los atuendos típicos, o bueno, estaba el carnaval en vivo también, algo muy hermoso. Uh-huh. Y eso fue algo que, por ejemplo, faltó en la provincia. No había, por lo menos, con el poncho riojano, cosas que pudieran identificar. Si bien el NOA, el norte, estaba muy, muy bien distribuido, los espacios no eran muchos. Estaba San Juan, Catamarca. Bueno, Catamarca estaba realmente al lado de La Rioja. Uh-huh. Y me gustó mucho la prestancia que ellos tuvieron para intercambiar y contar sobre el turismo que se genera entre ambas provincias, porque pasan por La Rioja para llegar a Fiambalá, pasan por ahí para llegar a Andalgalá, donde me encontré con la piedra autóctona nacional, Adri. Me regalaron ahí unas piedritas.
0: La rodrocorsita.
3: Sí, qué cosa bella. Me contaron mucho de esas historias. Y algo que me transmitió la feria en esta ocasión, que cumple 30 años y es muy importante su celebración, fue justamente que la cultura y la identidad de cada provincia estaba presente. Luján de Cuyo fue uno de los que más me impactó a la hora de presentar. Por ejemplo, te decían, por dar un ejemplo, en Argentina hay 80 espejos de agua, tantos están aquí en Mendoza, y te muestran las características. La presentación hotelera fue increíble, una representante mostraba todas las características y los lugares en los que te podías alojar, una cosa fascinante, y la integración que tenían generaban ganas de ir, además de contarte la historia. Entonces, ese encanto, Adri, ese encanto es el que todavía no nos falta transmitir desde La Rioja.
0: Claro, corazón. Bueno, este encanto que también tiene a muchas personas allí en la FIT interesadas en esta difusión, en hacer este tipo de contactos, sobre todo a nivel mundial. Y tal cual decís, mucho de lo que se va a desarrollar, ya que hoy esta feria concluye.
3: Exactamente, el sábado y el domingo estuvo abierto al público, la convocatoria de las personas fue enorme. Tengamos en cuenta que este tipo de ferias tiene un costo de entrada, como la Feria del Libro, y no son muy económicas, porque el disfrute, por supuesto, siempre es internacional. Hablamos de La Rural y que el enfoque nacional que esto genera implica atracción continua y permanente. Aquí para nosotros es normal esto, todo se paga porque la cultura tiene un costo y este tipo de ferias también. Los costos son altos y eso debe ingresar adentro del sistema económico de la rural. Las personas fueron multitudinarias, las que estuvieron sábado y domingo. El día lunes fue mucho más cómodo porque solamente pertenecía a prensa y a los que comercian, a los que trabajan y a los que prestan servicios turísticos, justamente para facilitar el intercambio. Algo muy llamativo fue que incluso en el baño las mujeres teníamos la fila que eran para los de prensa y la fila que era para los expositores, porque ellos tenían poco tiempo para dejar sus lugares un rato o digamos que tenían que estar inmediatamente ahí, y eso fue genial, porque había gente que lo comprendía como había gente que no también.
0: Claro, corazón. Bueno, y el clima, contame, ¿cómo está hoy en Buenos Aires? Luego de esta también noticia que nos conmueve a todos con el fallecimiento del senador, el doctor Juan Carlos Pagotto.
3: Terrible esa noticia, Adri. Justamente ahora tengo una reunión con un grupo de colegas aquí y estaban todos muy impactados. Me preguntaron varios qué sabía sobre esto y bueno, no pude más que compartir la información también que salió publicado en nuestro medio, como también en medios provinciales. Impacta mucho y se siente, por lo menos en el clima periodístico, lo que esto genera. Hay diversas preguntas: ¿cómo falleció? ¿Qué pasó? ¿Dónde estaba? ¿Quién va a ocupar el lugar también en la banca? Eso fue lo que más se preguntó y también esperábamos las respuestas de la gente, digamos que del bloque de los libertarios, porque él representaba a ese sector en su banca ahí en el Senado.
0: Sin duda. Qué difícil.
3: El clima propiamente dicho está absolutamente espantoso. Sabrás vos que es típico de Buenos Aires, mucha humedad, una llovizna permanente y muy molesta, muy incómoda para transitar en los servicios públicos de transporte, salvo el subte, que es lo más cómodo y es lo que más me encanta a la hora de pasar por aquí, porque en los subte, Adri, tenemos siempre hasta muestras de artes abiertas en las paredes, bueno, hasta en el piso, como fue el caso de esa imagen que subí a las redes, porque realmente es algo de un encanto particular. Si bien te tomas un subte para ir de un lado al otro, estás continuamente adquiriendo visualmente el valor de lo que se expone en la City porteña.
0: Está lindo Buenos Aires, ¿no? Macri está haciendo las cosas bien, me parece.
3: Está muy lindo. Las calles, lo que noté es un trabajo que se ha generado intensamente en cuestiones de accesibilidad. Las rampas están muy lindas, perfectamente identificadas, los accesos para cada uno. Pasé justamente anoche por un shopping y encontré en pequeñas escaleras que son de material las sillitas para que las personas puedan subir, las que tienen motricidad reducida. En todos los espacios tienen el braille para poder saber si hay escalera, ascensor, en qué piso estás y si es información y demás cuestiones. Veo que la integración también está siendo muy, muy trabajada.
0: Bien, esto es lo que sucede en Buenos Aires, la Feria Internacional de Turismo y otros lugares más que nuestra queridísima Sara González va a visitar. Seguramente para el sábado, para Evinor, ya estarás aquí, ¿verdad?
3: Debo estar ahí, pero ahora justamente estoy por entrar al Malva para ver la muestra de Frida Kahlo y espero no cruzarme con Elina, aunque...
0: Sí, quiero esa foto al lado de la esposa.
3: Sí. Y pues no, evítame la confusión mental, mantengamos la sinapsis intacta.
0: Por favor, quiero
3: por
0: esa
3: favor,
0: foto.
3: Reina.
0: Quiero esa foto con flores en la cabeza, Sara González.
3: Ay, no, te lo pido. Ya estuve con mucha gente de México ayer también, porque me tocó cubrir ciertos países de los internacionales. La gente de México divina, la gente de Colombia, Italia. Uy, no, realmente fue hermoso. Hubo stand que solamente figuraba el stand y su cartelería, como por ejemplo Israel, pero que igual dijo presente. Y con una o dos personas y no mucho más que información, claro, sin tanta experiencia cultural. Te estoy haciendo un picadito de todo, pero sí, sí, es que con pocos días uno tiene que absorber también esa cantidad de info.
0: ¿De Italia qué viste?
3: De Italia, además de ver unos bolsos hermosos de tela, que yo no soy fanática de agarrarme nada, porque terminás cargada con pura
0: folletería.
3: Sí. Sí. Y estos bolsos que son de una tela que son solo para compra, pero hubieron pocos países como Italia, Paraguay y también Costa Rica, uh-huh, que tenían unos bolsitos de tela preciosos que justamente te sirvan para el día a día a modo de tote. Y en Italia particularmente encontré un espacio que tenía más info y mucho más negocios para presentar desde el lado turístico, ajá, que, no sé, qué personas representando la cultura del país.
0: Mira, bueno, corazón, que sean días maravillosos a pesar del clima. Amo tus videitos cortos que haces y que chusmeo, por supuesto, así te sigo donde andas. Un abrazo grande, Sari. Nos encontramos mañana o ya de regreso aquí a Chilecito. Gracias.
3: Buena jornada, Reina. Hasta luego.
0: Con Sara González, directamente desde Buenos Aires, en este intercambio que hace con diferentes espacios a donde es importante la información, en este caso FIT y tanto más. Estuvimos en Mañanas de Radio compartiendo este bloquecito junto con
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5: 11 de la mañana en la República Argentina. Reiteramos, encontraron sin vida al senador nacional por La Rioja, Juan Carlos Pagotto. Desde la emisora de Radio Nacional en esa provincia nos informa Carlos Vega.
6: El legislador nacional de 74 años fue encontrado sin vida en su domicilio en la ciudad de La Rioja en la mañana de este martes. Aún se espera información para conocer la causa del deceso, por lo que están investigando las razones del hecho. El senador nacional se desempeñaba como presidente de la Comisión de Justicia y Asuntos Penales en la Cámara de Senadores y la Comisión Bicameral Permanente de Trámite Legislativo.
5: Conferencia de prensa de Adrián Rabier en Casa de Gobierno, el informe de Hernán Mundo.
7: En instantes más, y como es habitual cada martes en Casa Rosada, hablará en conferencia de prensa el vocero Adrián Rabier. Se referirá en un primer momento a la noticia dada a conocer hace instantes respecto del fallecimiento del senador libertario por la provincia de La Rioja, Juan Carlos Pagotto. Mientras tanto, el Poder Ejecutivo resaltará a través del vocero presidencial el comunicado dado a conocer ayer por la tarde, en el que el gobierno intima al Reino Unido a frenar la explotación petrolera en las Islas Malvinas, en particular el proyecto conocido como Sea Lion. Recordemos que a las 13 tendrá lugar en Casa de Gobierno una nueva reunión de la mesa política.
5: Luis Caputo destacó el actual modelo económico. El ministro habló ante empresarios en un encuentro organizado por el diario El Cronista.
8: Venimos de muchas décadas de romper contratos, de muchas décadas de no respetar la santidad de los contratos, de atropellar la propiedad privada, ¿no? Ya sea con defaults, ya sea con especificaciones asimétricas, corralitos, expropiaciones, plan Bonex, lo que sea. Más allá de lo que hicimos, una de las cosas de las que nosotros nos sentimos más orgullosos es de que no solo pudimos resolver la peor herencia económica de la historia argentina, yo diría por lejos, sino que además pudimos hacerlo sin recurrir a estas artimañas a las que Argentina recurrió toda la vida y que tanto daño nos hicieron como país.
5: En la ciudad de Santa Fe, donde nos escuchás por AM540, temperatura 17 grados 7 décimas, cielo nublado. En la ciudad de Buenos Aires, temperatura 15 grados 7 décimas, humedad 94%, cielo cubierto, visibilidad reducida por llovizna a 6 kilómetros.
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0: Habíamos anunciado que dialogaríamos con él y por eso está en estudios. Recibimos al contador y doctor abogado Juan Domingo Ormeño. ¿Cómo le va? Bienvenido, buen día.
2: Hola, Adriana, Daniel, a tu equipo de esta prestigiosa emisora, a tu audiencia, muy buenos días.
0: Qué gusto recibirlo, doctor. Ayer habíamos desarrollado una situación que se vive en una familia. Hablamos con Daniel, el padre de esta familia, y usted referencia la representación de la dueña de esta vivienda que hoy está en conflicto. Como siempre decimos en Mañanas de Radio, nos gusta y necesitamos escuchar a las dos partes de esta historia. Usted representándola a ella, así que estamos muy atentos a lo que nos pueda contar.
2: Bueno, en principio no hay un conflicto, es decir, hubo en su momento un conflicto que lamentablemente no se pudo conciliar, digamos, extrajudicialmente, y siempre que hay un conflicto y no hay posibilidad de conciliar, inevitablemente uno tiene que recurrir a la justicia para que sea la justicia quien termine resolviendo este conflicto de intereses que se suscita entre las partes. Yo represento, como bien usted lo dice, a una de ellas, que en este caso fue la actora de la demanda judicial que oportunamente se inició, la señora Silvia Regina Portugal, en contra de un señor Gaitán Daniel y de una señora Molina Jessica Lorena. A través de esa demanda se pedía la restitución de un inmueble cuya propietaria legal y legítima, con escritura en la mano, y la señora a la que represento. Esa demanda fue contestada, rechazada, bueno, se tramitó toda la instancia previa al juicio, se llegó a la instancia de la audiencia de vista de causa, que se llama el punto de vista judicial. Luego pasan los autos a resolver y acá en la primera instancia la jueza a cargo de la Cámara Segunda, Secretaría B, por donde tramitó el expediente, resuelve disponiendo que se rechazaba la pretensión de mi clienta porque aducía ella de que no estaba en posesión de la vivienda, ¿no? Ante esa situación, que nosotros considerábamos que era una resolución que no se ajustaba a derecho, que en su considerando, digamos, y en el análisis que hacía la señora jueza, no había analizado a fondo la totalidad de la prueba que se había aportado, solamente se había limitado a una prueba, y en especial sobre esa prueba, inclusive afirmando cosas que no habían surgido de la misma, es que nosotros, en función de los remedios procesales que establece el Código Procesal de la provincia de La Rioja, nos fuimos en un recurso de casación para que, en desacuerdo con esa sentencia, en tiempo y forma de ley, presentamos recurso de casación. Se tramitó ese recurso y al cabo de más de un año termina resolviendo el Tribunal Superior de Justicia, que nos asistía la razón a nosotros, que ordenaba la restitución de la vivienda a su legítima propietaria y daba un plazo de 30 días para la efectiva restitución. Esa resolución tiene fecha 15 de mayo de 2026 y ha sido notificada a las partes el día 18 de mayo. Es decir, que desde el momento de la notificación establecía también la resolución que una vez que quede firme comenzaba a contarse el plazo. ¿Por qué? Porque ante esta resolución que saca el Superior Tribunal, todavía queda un remedio procesal mal que podría haber, digamos, acudido la parte perdidosa, si se quiere, en los términos judiciales, que era ir en el recurso extraordinario ante la Suprema Corte de Justicia. en el plazo que establece la ley, bueno, no se acudió en ese recurso, de modo que quedó firme y consentida la resolución del Tribunal Superior, y una vez que queda firme y consentida, comenzaron a correr los 30 días de plazo para que se restituyera la vivienda a su legítima propietaria. Si acudimos al cómputo de los términos de ley, nosotros consideramos que esos plazos habían quedado totalmente vencidos antes del inicio de la feria judicial de invierno. En ese plazo de 30 días, lamentablemente, la vivienda no fue restituida a su legítima propietaria. No obstante, nosotros, en función de las instrucciones que tenía de mi patrocinada, seguimos esperando pacientemente de que se nos entregara la misma. Al no ocurrir esto, luego de terminada la feria judicial de invierno, presentamos un escrito diciendo que los plazos se habían terminado, que no nos habían entregado la vivienda. Pedía que le ordene al oficial de justicia, a través del mandamiento pertinente, que acuda a ese domicilio para proceder a poner en posesión de la vivienda a su legítima propietaria y, en su caso, desalojar a quienes estuvieran ocupándola ilegítimamente. Así se hizo. La juez, a cargo ya de la causa, dice que, bueno, que se lleve adelante el mandamiento, lo firma, lo sella y se lo dirige a la oficial de justicia. Me asigna turno para el día jueves de la semana pasada la señora oficial de justicia. Acudimos con ella a ese domicilio alrededor de las 9 de la mañana. Nadie nos atiende. Había sido una vecina a la puerta, me dice que la había visto salir de la casa. Entonces, para no proceder, porque podíamos haber procedido en ese momento a desalojar la vivienda, porque así estaba dispuesta, yo acudo a un remedio, digamos, previo, ¿no? Uh-huh. En un mensaje, manuscrito por mí, le hago decir: mire, señores, soy el doctor Ormeño, hemos acudido con el oficial de justicia a cumplir con el mandamiento judicial. Le pido que, por favor, con urgencia se contacte conmigo, le dejo mi número de teléfono, ¿no? Al no recibir ninguna respuesta, a través de colegas y de gente conocida, trato de buscar los teléfonos del señor al que teníamos que desalojar, y lo mismo de su señora. Me consiguen el teléfono de la señora, le mando un mensajito primero diciéndole que era el doctor Ormeño, que necesitaba comunicarme urgente con ella. No recibo respuesta, la llamo, tampoco me atiende el teléfono. Cuento cómo es la secuencia,
0: sí,
2: ¿no?
0: Sí,
2: que
0: supuesto.
2: No debiera, pero para que sepan cómo fue el proceder nuestro. Hasta eso consigo el teléfono en este caso de Gaitán. Hago lo mismo. Le digo: señor Gaitán, soy el doctor Ormeño. Mire, hemos acudido con el oficial de justicia, no encontramos a nadie. Necesito que se contacte conmigo para que acordemos el mecanismo de entrega de la vivienda. Nosotros vamos a constituirnos en ese domicilio el lunes a las 8:30, así que por favor le pido que se contacte para ver cómo en estos 4 días solucionamos este tema. Tampoco recibo respuesta, ¿no? Por lo que uno sabe, con posterioridad a eso, bueno, creo que anduvo por distintos medios de comunicación brindando una versión que no se corresponde con la que dice el expediente. Uno se maneja en función de lo que está establecido en el expediente. Varios medios intentaron comunicarse conmigo y yo prudentemente no brindé información a nadie, porque entiendo que una cuestión de carácter eminentemente privado, resuelta en un expediente judicial, debe cumplimentarse tal como quedó allá firme y consentido. Salvo en una emisora que insistentemente querían una palabra mía porque ahí estaba el señor Gaitán, bueno, acudí a decirle que solamente intentábamos cumplir la manda judicial y que el lunes sí nos íbamos a constituir. Como ya advertíamos este tipo de cosas, entonces la oficial de justicia autorizada al efecto para que recurra al auxilio de la fuerza pública en el caso que fuese necesario. En el día de ayer nos constituimos en ese domicilio a las 8:30 en compañía de efectivos policiales. No obstante eso, también previendo que podía suscitarse una circunstancia no querida, un estrépito, en virtud de lo que más o menos entendíamos que podía desarrollarse, la señora oficial de justicia me dice: mire, doctor, previo a proceder a efectuar el desalojo, voy a pedir hablar con los integrantes de la familia para explicarle los alcances de la medida, cómo se tiene que llevar a cabo para evitar inconvenientes.
0: Claro.
2: Me parece perfecto, le digo, yo también considero prudente que ese tipo de pasos se lleven adelante. Cuando llegamos allí al lugar, nos damos con que había alrededor de 15 o 20 personas en las afueras de la casa. No sé el motivo, pero uno presumía que intentando solidarizarse e impedir que se lleve adelante el procedimiento.
0: Claro.
2: Entra la señora a la casa, yo me mantengo afuera. Bueno, la gente que estaba afuera empezó a proferir una serie de manifestaciones y por ahí alguna de ellas dirigiéndose de mala manera hacia mi persona. No contesto absolutamente nada, ustedes me conocen, soy una persona que tengo cierta prudencia en mi manejo y creo que es fundamental por ahí ser amo de su silencio y esclavo de las palabras, esto es absolutamente claro, y más aún en el ejercicio de la profesión. Y al cabo de 15 o 20 minutos me dicen que, que quería hablar conmigo el señor Gaitán, así que procedo a ingresar al domicilio. Allí me manifiesta la oficial de justicia que el señor Gaitán había pedido un plazo prudencial de unos días para poder retirarse del domicilio, cosa que me pareció conveniente. Una, porque el estrépito no me gusta, digamos que me caló muy hondo un procedimiento que se realizó alrededor de hace un año, calculo yo, o más, en una zona muy céntrica, acá de Chilecito, antes de llegar al transporte Chilecito, recuerden ustedes, una familia que fue desalojada y estuvo más de 15, 20 días en la calle, y eso no es bueno.
0: Tal cual.
2: Entonces, el estrépito no sirve tampoco, porque si bien es una manda que se tiene que cumplimentar, las consecuencias que eso quedan y no son buenas. Yo soy un ciudadano que nací, crecí y tengo 68 años de vida en Chilecito, fui digamos una persona pública en el ejercicio del máximo cargo que tiene Chilecito, me ocupé de restablecer las relaciones con todo el mundo, trato de ser amigo de todos en el buen sentido de la palabra y enemigo de muy pocos. Soy un ser humano que entiende y comprende cuando este tipo de circunstancias pueden afectar a terceros, que no tiene nada que ver con esto. Entonces, consideraba prudente hacer el procedimiento lo más pacífico posible y lo más razonable posible. Ante este pedido del señor, le dije que aún sin consultar con mi clienta, porque no lo había consultado, yo había considerado prudente también que ella no se apersonara por el lugar mientras llevábamos adelante el procedimiento, para evitarle estigmatizaciones y que se profirieran en su contra epítetos que también la afectan y de sobremanera. Ya de por sí viene muy afectada esta señora desde hace 5 años de esta parte, una persona grande, de más de 70 años. Así que le dije que sí, que la disposición mía era que se resolviera pacíficamente este tema. Así quedó constancia en el acta que elevó al efecto a la señora oficial de justicia, donde se concede un plazo de 20 días para que se proceda a restituir la vivienda como corresponde, y dentro de esos 20 días quienes tienen que cumplir con esta manda judicial procedan a desocupar la vivienda, ¿no?
0: O sea que ahí quedaría este tema, porque ayer dialogábamos con el señor, con Daniel, y él nos decía que había intentado dialogar con el intendente en varias ocasiones para que ayude a algunos trabajos que necesita hacer en la vivienda donde su clienta está hoy viviendo desde hace tiempo, para poder hacer algunas mejoras en dos departamentos que tiene, que sería una manera de compensar. Yo le decía, bueno, pero si pide la casa es porque quizá necesite una compensación económica, porque él dijo que en su momento a su hija le había dicho que para que no estén golpeando puertas en el Instituto de la Vivienda, que ella les donaba o les que se queden en la casa porque para que no le tengan que robar a nadie. Yo, sin saber los vericuetos familiares, que definitivamente es esto, ¿verdad? ¿Qué pasa con una familia? Me animé a decirle, bueno, pero ofrézcanle un alquiler o de alguna manera arreglar para no llegar a esta situación, porque él decía que la justicia le había dado favor después de 25 años de vivir ahí, o 20 años, todo este tiempo. Inclusive en los mensajes nos decían, ¿quién se hace cargo de los arreglos que él hizo? Porque él aducía esto también. Y en este contexto familiar uno puede ingresar hasta determinado punto, porque no sabemos qué puede llegar a pasar en esa familia. A él le decía, bueno, pero es la mamá de tu esposa. Entonces ahí uno, yo también soy bastante prudente, porque hasta dónde puedo avanzar y hasta dónde no. Por eso, doctor, era tan importante escuchar también su palabra y decir, bueno, quizás esta señora, la dueña de la casa, no le esté pasando nada bien, necesita su vivienda y tiene todo su derecho. Por otro lado nos decían, bueno, pero los arreglos que él hizo en la casa, ¿quién se va a hacer cargo? Por eso le pregunto.
2: Mire, uno tiene que sujetarse a lo que finalmente resultó de este trámite judicial que se llevó a cabo, donde hay una resolución que quedó firme y consentida y que se tiene que cumplimentar. Todas las cuestiones familiares pertenecen a la intimidad de la familia, y si no hay autorización expresa de los miembros de esa familia, yo no puedo ventilar cosas que puedan afectar a terceros que no tienen nada que ver, o que pueden afectar a, en este caso, a mi clienta, sin que ese tipo de cosas se tuvieran que dilucidar, porque esas son cosas que no se han ventilado en el expediente. No obstante lo cual, algunas cuestiones sí me atrevo a decir, teniendo presente las normas o las leyes que amparan y protegen el pedido que oportunamente se formuló y que se nos terminó dando la razón. La propietaria de la vivienda, que luchó incansablemente para obtener esa adjudicación a su nombre, fue mi cliente. Y como tal, esa vivienda que se la adjudicaron a ella, evidentemente, como toda gallina, me atrevo a hacer este parangón o esta comparación, que obtiene su nido, ese nido es para acoger en ese nido a todos sus hijos. La casa es la casa materna de la familia. Entonces, esta chica es una de sus hijas, tiene 7 hijos la señora. En una circunstancia en que no la estaba pasando bien esta chica, ella le dice, hija, ven a mi casa, esta casa es mi casa y es la casa de todos ustedes. De hecho, en esa casa vivieron varios de sus hijos hasta que cada uno fue haciendo su vida, y como corresponde en la vida, se fueron yendo y construyendo su propia vida y tratando con

0: todo el derecho del mundo, como cualquier ser humano, a rehacer y conformar su vida. Pero no por eso va a perder lo que es de ella, desde un punto de vista. Desde el otro punto de vista, aún imaginemos que ella dice, esta casa yo te la doy. No está concretada en ningún documento público, en primer lugar. Y si aún así hubiese sido que estuviese instrumentada en una escritura de donación, yo no puedo donar cuando hay otros hijos porque estoy afectando el derecho de mis otros hijos. Yo no puedo favorecer a uno de mis hijos en detrimento del resto.
1: Entiendo, sí, sí.
0: Entonces, la ley ampara ese tipo de cosas porque se consideran herederos forzosos con el mismo derecho, con derecho a pedir la nulidad de todo aquello que vaya en contra de esa manda. Entonces, la mamá no es que se la donó a una hija y a los otros no. No, ella le permitió que viva ahí hasta que encuentre un lugar donde irse. Es natural que sea así porque, como le digo, como toda mamá o como todo papá, trata de amparar y construye una casa para que allí vivan todos sus hijos.
1: Claro,
0: claro. En virtud de este tipo de circunstancias que se inicia, digamos, este proceso lamentablemente judicial. Pero bueno, la ley, como le digo, protegió este tipo de cosas que en los hechos suceden y protege a quien es el titular inicial y primario de su derecho. Así se nos reconoció. Tenía que cumplirse la manda judicial, esa manda judicial inevitablemente se va a cumplir. Hoy estamos en una circunstancia, no digo distinta porque tiene que ver con todo este hecho, pero tendiente a ver que de alguna manera se solucione el problema de vivienda que evidentemente tiene el señor Gaitán. Yo ayer ante él me comprometí a acompañarlo en todas las diligencias que el de acá en más tenga que hacer para que a él se le consiga un hábitat, un lugar donde ir. Él me manifestaba ayer que está inscrito desde el 2001 en el Instituto de la Vivienda. Tiene derecho a acceder a una vivienda, tiene una familia numerosa, como todo otro vecino de Chilecito, vino cumpliendo con, imagino yo por lo que él me dice, con todos los requisitos del Instituto de la Vivienda. No sé por qué inexplicablemente en estos 25 años que él dice que tiene relación con su señora y la familia que conformó, nunca accedió a una vivienda.
1: Lo mismo nos dijo ayer en la entrevista, que cumplimentó con todos los pasos.
0: Bueno, entonces en esa circunstancia hoy estamos. Es decir, yo no quiero avanzar más allá porque no me corresponde, pero la intención y la disposición mía de colaborar para que finalmente a él pueda, digamos, alcanzar una solución en búsqueda de una vivienda para él y que, como corresponde, en estos 20 días pueda mi clienta, su legítima propietaria, acceder a lo que es su vivienda. Todo lo otro que pueda haberse dicho, yo no lo afirmo ni lo desmiento porque no estamos trabajando, tratando ese tipo de cosas ajenas al margen. Si ella quiere ir a su vivienda, que se la restituyan, es por algo, por una necesidad que ella tiene y que la tiene que satisfacer. Lo otro que yo mencioné ayer en los medios es que hay una ley que ampara los derechos del adulto mayor. Toda persona que tiene 60 años más se considera adulto mayor y prima facie la ley entiende que es una persona que se encuentra en un estado de vulnerabilidad, que necesita ser asistida y atendida en sus necesidades. Y si aún así esa necesidad tiene que ver con un legítimo derecho a la vivienda que ella tiene, porque es su vivienda, sí o sí se tiene que amparar ese derecho. Las personas adultas en estado de vulnerabilidad tienen iguales o quizá mayores derechos que los menores o los niños. Porque son niños también. El niño es una persona absolutamente vulnerable, indefensa, que para eso necesita y merece la protección de su padre. El adulto mayor también.
1: Claro.
0: Esta señora, claro, iniciamos la demanda en el año 2022. Todos los días, Adriana, se pasaba sentada a la mañana en la entrada de tribunal, esperando una respuesta a su inconveniente. Muchos de esos días llorando porque no podía obtener todavía una solución al problema de ella. Ella quería que se le restituya la casa que era de ella. Se pasó noche interminable, de mucho frío.

0: en una carpita con vecinos, porque aquel barrio había quedado totalmente desprotegido, en procura de que den una solución habitacional, no tan solo a ella, sino a muchos vecinos, y es así como se le adjudicaron la vivienda. Y una de las que impulsó todo ese trabajo en aquel momento, siendo ella joven, alrededor de 30 años, fue ella, porque es una luchadora incansable, es empleada municipal, luchadora incansable en la conquista de los derechos de los empleados municipales, pero también en la conquista de derechos de la ciudadanía, la de ella, que necesitaba en aquel momento imperiosamente una vivienda para asistir a su familia. Era una mujer sola, una madre soltera que tenía 7 hijos, no tenía uno o dos. Encima un hijo con serios problemas de salud que la obligaron a atender los problemas de su hijo, no tan solo acá, en La Rioja, lo tuvo que llevar a Córdoba. Ese chico vivió en esa casa hasta que, bueno, finalmente por su problema de salud falleció alrededor de 5 años atrás. Entonces hay por detrás un montón de cosas que tienen que ver con todas las vicisitudes y problemas por los que ella atravesó.
1: Claro, muchas veces se escucha solo a quien tiene la voluntad de ser escuchado, en este caso Daniel, ¿verdad? Con quien dialogábamos ayer. Nunca a ella la escuchamos y entiendo que es su representada, por eso usted también asume esta responsabilidad de venir hoy. Una amiga de ella ayer me mandó un mensaje y le dije, bueno, si quiere salir al aire, como siempre, estamos dispuestos para poder hacerlo. Y por eso, definitivamente, es usted, doctor, quien la representa y que nos puede contar esta historia vista desde su lugar. Y entendemos perfectamente toda la situación. Hoy las redes sociales también ponen en vigencia que cualquiera puede opinar de esto, debajo de las entrevistas y la situación que usted vivió, inclusive de agresión. También hemos visto mucho de los que escribieron, inclusive su familia nos ha enviado mensajes porque se sienten amenazados.
0: Claro que sí.
1: ¿Qué fue lo que pasó, doctor?
0: Bueno, mira, bueno, hoy ya estoy un poco más calmo, ¿no? Pero antenoche estaba ya por acostarme. A las 22:57, mientras veía un ratito de televisión, una cuestión deportiva que, bueno, ya me había afectado de por sí, porque ya se perdió con
1: es
0: Boca,
1: verdad,
0: ¿qué va a ser?
1: Sí.
0: Empiezo a recibir llamadas telefónicas de un número con características de Buenos Aires. No las atiendo porque digo, un día domingo, esa hora, una llamada de Buenos Aires, no lo tengo agendado, de hecho, quienes no tengo agendado no los atiendo.
1: Claro.
0: Insistentemente, 3 o 4 llamadas, de pronto dice, hola doctor, buenas noches. Sigo sin atenderlo y me sigue llamando insistentemente, ¿no? Por ahí aparece un mensaje, me dice, mire, soy de Buenos Aires, me llamo Juan de los Palotes, me pone un nombre ahí, necesito hacerle una consulta por un problema que tengo en Chilecito, por favor atiéndame. Entonces le digo, bueno, llame. Llama y me dice, soy Juan de los Palotes, tengo un problema de herencia de una tierra que tengo en Florentina. Bueno, hola, hola, dice, no lo escucho, doctor, entonces cuelga. Le pongo llame por línea, porque me llamó vía WhatsApp. No tan solo que no llama, sino que empieza a mandar mensajes por escrito donde me dice de todo. No haga lo que está por hacer. Tenés una familia, mandando fotos inclusive de mi señora y de parte de mi familia, como diciéndome, ya la sabemos quiénes son, están individualizados. El destino final que te puede tener vos es este, y me pasa una foto del cementerio. Atenete a las consecuencias y no me importa que le hagas la denuncia pertinente, vas a tener esta, digamos,
1: este final.
0: Claro. ¿Te imaginas esa hora? No le quise decir absolutamente nada a mi señora.
1: ¿Y usted pensó dónde venía?
0: Y claro, yo inmediatamente la relacionó con lo que iba a ocurrir, porque hacía referencia a lo que vas a hacer, tener presente que esto perjudica a una familia, una cosa así.
1: Ah, claro, claro. O sea que venía direccionado.
0: Yo la relacioné, claro, directamente, claro, con este hecho.
1: Porque no tenía otro caso.
0: No tenía otro caso. No le quise anticipar a mi señora, no obstante eso, como sintió que, aún estando en silencio, vibraba el teléfono, me lo toma el teléfono y se da con todo eso.
1: Claro.
0: ¿Te imaginas una noche que no se pudo dormir? Inmediatamente yo, ¿qué es lo que hago? Reenvío todos los mensajes que recibí al juez de instrucción que estaba en turno, el doctor Jalil, le digo, mire doctor, estoy recibiendo este tipo de mensaje intimidatorio, amenazantes, por un procedimiento que mañana tengo que hacer, así que pido protección para mí y mi familia.
1: Claro.
0: Evidentemente, le digo, disculpe la hora, pero a las 008 le reenvío eso. Uh-huh. A la mañana siguiente, a primera hora, me manifiesta dónde tenía que hacer el procedimiento, le manifesté a dónde. No obstante eso, ya antes habíamos tomado las precauciones de que la policía nos acompañara y todo, y le dije que iba a hacer la denuncia formal en fiscalía. De hecho, la hice, ¿no? Cuando decí que había reenviado su mensaje, porque cuando estábamos con el señor Gaitán, le hago referencia a esto y le decía que si algo me pasaba, yo lo hacía responsable de él. Uh-huh. Después me dice, yo no, nada que ver, doctor, no. Bueno, le digo, creo en su palabra. Lo saco en medio de tema. Uh-huh. Pero inmediatamente sucedió eso, todos esos mensajes fueron eliminados. Así que eso es lo que me sucedió y bueno, íntimamente relacionado con esto, ¿no? Es decir, uno llega a dudar en su momento de seguir ejerciendo la profesión, pero no por eso la voy a dejar de hacer. Sí voy a requerir y requiero la protección de quien me tiene que brindar para que el ejercicio de mi profesión, que se equipara a la de un magistrado, la pueda realizar dentro del marco de las garantías que me tiene que dar la ley para ejercer libremente mi profesión, tal como la vengo realizando desde hace 20 años a esta parte.
1: Sin duda. Por eso, doctor, era tan importante dialogar con usted, sobre todo por esta situación de amenazas.
0: Sí, sí, sí, sí.
1: Que sin ninguna duda habla a las claras de una situación que se vive en cualquier lugar del país, pero también acá en Chilecito.
0: Claro, sí.
1: Pero además están los mecanismos legales para llegar hasta el fondo de la situación.
0: Exactamente. Eso es lo que he pedido, que se aboque quien corresponda a ese abocamiento en la denuncia que formaliza en fiscalía para que se investigue la procedencia del llamado, se haga todo lo que se tiene que hacer para individualizar el lugar desde donde provenían este mensaje, porque hoy con los medios tecnológicos al alcance inmediatamente se puede ubicar, aun cuando se hayan eliminado los mensajes, ¿no?
1: Sin duda.
0: De dónde provinieron.
1: Sin duda.
0: Puede ser una característica de cualquier punto del país, lo que no quiere decir que desde ese lugar se está llamando. Es decir, puede ocurrir desde Chilecito con un teléfono que tiene característica de Buenos Aires. Así que espero que en ese sentido quienes tienen que actuar, que creo que están capacitados para eso, instrumenten todos los medios para tratar de ubicar el origen de esta circunstancia por la que atravesé antenoche.
1: Sin duda. No debe ser así.
0: No tiene que ser así.
1: Y como usted dice, el ejercicio de su profesión no puede, por este tipo de amenazas, hacerlo correr definitivamente del lugar que usted está ocupando, y en este caso relacionado con la defensa o representación de esta mujer. Volviendo entonces al inicio, doctor, esto está firme, la sentencia está firme, y se va a realizar, y ellos deben hacer, la desocupación de esta vivienda.
0: Exactamente, es decir, inevitablemente se tiene que cumplir. Desde nuestro punto de vista hemos sido más que razonables. No es que en mayo o en junio, cuando se cumplieron los plazos, inevitablemente fuimos y desalojamos a como de lugar y que se le restituya la vivienda. Mm. Hemos sido razonables, hemos esperado pacientemente para que de la mejor manera posible se solucione este problema sin que trascienda a los medios, porque no debiera ni a los medios ni al público haber trascendido una cosa que es eminentemente privada, sino que debió buscarse la solución de la mejor manera posible entre las partes, sí. Que es lo que yo le manifesté ayer al señor Gaitán y le sigo diciendo, yo estoy a disposición también de la familia de él. De hecho, estaba su familia y personalmente me comprometí a colaborar con ellos para que se encuentre una solución a su problema habitacional.
1: Yo le hacía referencia también, qué difícil es, porque ella sigue siendo la madre de su esposa.
0: Exactamente.
1: O sea, qué difícil, cuando es una cuestión sanguínea.
0: Es así.
1: Es familia.
0: Es familia, y la señora también pasa miles de necesidades que deben ser atendidas.
1: Sin
0: como
1: duda.
0: Le digo, a diario.
1: Sin duda.
0: Y en medio del llanto, uno tenía que atender y me decía, ¿qué novedad tengo, doctor? Y todavía no tengo. Espérame un poquito, Silvia, ya vamos a tener novedades. Es angustioso.
1: Cuatro años así.
0: Uno, digamos, oficiales sí. A través del juicio. Mucho más antes, ¿no?
1: Claro.
0: Y aun cuando uno, en el ejercicio de la profesión, tiene que tratar de separar lo profesional de lo personal en muchas ocasiones no se puede, porque uno es ser humano al fin, y uno va somatizando esos problemas que a diario uno está viendo en su cliente.
1: Lógico.
0: Y no obtengo una respuesta todavía positiva, ¿qué le puedo decir? Mire, no tenemos todavía respuesta, no tenemos. Espéreme un poquito, Silvia, y ver que a diario en la desesperación y en medio del llanto ella requiere una solución a su problema, es angustioso, créeme,
1: sí,
0: Adriana.
1: Sin duda.
0: Y en muchas ocasiones uno no puede separar lo profesional de lo personal.
1: No, lo
0: entiendo. Usted me conoce a mí en el fondo como soy.
1: Sí, sí, sí, sin duda. Sin duda, es muy difícil cuando hay un ejercicio de una profesión, mucho más cuando en Chilecito todos nos conocemos.
0: Es así. Y sabe usted que yo desarrollo una multiplicidad de actividades.
1: Claro.
0: Y de pronto un sábado estoy jugando al fútbol y ante este tipo de amenaza me voy a ver impedido de ir a jugar con mi amigo al fútbol. O juego al Newcon y recorro varios lugares del país y ya no voy a poder hacer porque estoy sujeto a que en cualquier lugar, ya teniéndome identificado, algo me ocurre. Entonces,
1: claro,
0: es angustiooso también desde ese punto de vista desarrollar normalmente la otra parte de mi vida, porque la tengo que hacer, soy un ser humano como cualquiera, desarrollo una profesión, pero tengo una vida de relación pública con mis amigos, con la gente con la que practico alguna actividad deportiva o recreativa o lo que sea, y tengo todo el derecho del mundo de seguir haciéndola dentro del marco de libertad que todos tenemos que tener en el ejercicio de nuestra vida.
1: Desde ya. Sin entrar en un paralelismo, conocemos muy bien esa situación, doctor. Nosotros, por estar frente a un micrófono, y sobre todo Dani, que está en exteriores, lo ha vivido en múltiples ocasiones. En múltiples ocasiones.
0: Y a uno le asiste el derecho de ejercer su profesión cabalmente y no por eso tener que tener consecuencias. Y en ese sentido, ustedes como, digamos, medio de difusión, tienen que tener todo el derecho del mundo de ejercer su actividad dentro del marco de la libertad y la plenitud que le asisten como comunicadores sociales. Y nadie puede afectar ese derecho, es así. Y si alguien se siente afectado, bueno, tendrá que recurrir ante quien recurra cuando alguna circunstancia en un medio de comunicación lo pueda afectar al margen de la actividad en sí que pudiera tener ese medio radial, le asiste la posibilidad de acudir a donde tiene que acudir, que es la justicia.
1: Desde ya.
0: Pero no, digamos, utilizar otro tipo de medio para tratar de satisfacer una necesidad o un interés que tenga que ya la justicia le ha dicho que no le corresponde.
1: Desde ya. Doctor, además de esta situación, queríamos también conocer su opinión, como decía, un hombre que ha tenido una actividad muy prolífica dentro del ámbito político. Usted fue uno de los referentes y de hecho lo sigue siendo dentro del justicialismo como ex intendente, además en la figura del doctor Juan Carlos Pagotto, una persona autóctona a su tiempo.
0: Me afecta muchísimo en lo personal la irreparable partida de mi querido amigo Juan Carlos. Con Juan Carlos hemos mantenido un permanente contacto en lo personal cada vez que nos veíamos en La Rioja, básicamente cuando uno va a desarrollar actividades o por ahí cuando él venía a Chilecito. Siempre nos saludábamos e intercambiábamos conversaciones dentro de un marco de la efusividad que lo da la amistad de hace tantos años, de toda la vida. Un excelente colega, un compañero con el que transitamos muchas veces el camino de la política, y aun cuando en los últimos tiempos él optó por otra versión política, siempre él fue respetuoso de mi inclinación, como yo fui respetuoso de la de él. Le deseé a él el mayor de los éxitos en el ejercicio de su nueva función como senador. De hecho, uno lo seguía a diario y podía ver que esa actividad la estaba ejerciendo dentro de lo que es su intelecto, de lo que es su saber y de lo que es su responsabilidad de la mejor manera posible, aun cuando pudiera no compartir la visión que él tenía desde el punto de vista político, pero siempre en el fondo sabiendo que Juan Carlos era un amigo excelente, que siempre también por algunas cuestiones personales que tuvo se puso a mi disposición sin que yo se lo pidiera, y eso se lo voy a agradecer eternamente en el alma por siempre. Y hoy siento muchísimo, muchísimo esta repentina y fatal partida. Lo voy a mantener siempre en el mejor de mis recuerdos, ¿no? Un gran amigo, un gran colega, un gran compañero. Y en verdad me siento muy afectado por esta noticia que uno, bueno, en algún momento puede ocurrir, pero no así de esta manera, ¿no?
1: Es verdad, brillante.
0: Sí, para Juan Carlos, a donde él esté en estos momentos, el mayor y el mejor de mis abrazos desde lo más profundo de mi corazón, a su señora, a sus hijos, dos de ellos viven acá en Chilecito, son muy conocidos, ¿cierto? A sus nietos. Mis sentidas condolencias a él, que en paz descanse, y como le digo, el más grande de mis abrazos. Lo voy a mantener siempre en mis mejores recuerdos.
1: Gracias por haber venido, doctor. Ha sido muy gentil. Deseamos, volviendo ya a la causa que hoy nos trajo, que sea de la mejor manera, que su clienta pueda resolver esta situación que también la ha tenido en estos años en la zozobra, y definitivamente que esta familia pueda reconstituir esos lazos, ¿verdad?
0: Yo lo que aspiro es a eso, es decir, uno entiende de esto, porque la vida a eso le ha enseñado, que en la turbulencia y en las aguas agitadas nada se soluciona, sino que hay que procurar que las aguas se aquieten, que, digamos, todos tratemos de buscar un marco de cierta estabilidad para que dentro de esa situación, tratando de acudir nuevamente al diálogo y a decirnos las cosas que hay que decirnos de frente, dentro de la mejor manera posible, tratar de alcanzar una solución. Yo estoy dispuesto a que eso así ocurra, pongo la mejor de mis disposiciones. Ayer al señor Gaitán le dije, estoy dispuesto a acompañarlo donde tenga que acompañarlo, a hacer personalmente las gestiones que tenga que hacer para que él pueda tener una satisfacción a su necesidad imprescindible de contar con una vivienda. Así que sigo dispuesto a eso, lo conoce muy bien el señor Gaitán. Hoy tuve contacto, recién antes de venir para acá, con un abogado al que le hablé, que se contactó conmigo para que pudiéramos seguir en esa vía. Si no atendí tu mensaje, porque lo teníamos en silencio, no sabía que me estaba llamando, sí sé que a las 10:10 tenía que venir, así que en cuanto me desocupé, consideré prudente venir a tu estudio, así que pudiéramos dialogar personalmente y que vos pudieras conocer desde mi punto de vista cuál es la posición que tenemos y hacia dónde estamos apuntando. Bien. Ojalá en el menor lapso de tiempo posible encontremos una solución que satisfaga los intereses de Gaitán y sobre todo los de su familia. Yo ayer a su señora la vi muy, muy compungida, con un estado de nervio total, sumida en el llanto. A sus hijos, a sus nietos también, y hay que buscar entre todos una solución también para esa familia. Yo me comprometí, y la palabra que yo comprometí voy a tratar de cumplirla desde ese punto de vista también, haciendo todo lo que esté a mi alcance para que él pueda encontrar una solución a su déficit habitacional.
1: Y que su familia también, doctor, pueda tener la tranquilidad de transitar en Chilecito sin sentir que hay amenazas sobre ellos.
0: Sí, uno trata de ir restableciendo la calma, evidentemente que hemos ido adoptando medidas de cierto cuidado.
1: Claro.
0: Por nosotros por un lado, pero por los nietos también por el otro, porque no tienen ellos nada que ver ni tienen por qué padecer consecuencias que son propias del accionar de uno, y más aún en el ejercicio de la profesión, ¿no?
1: Desde ya hay leyes y hay que cumplirlas.
0: Exactamente.
1: Ha sido muy gentil, doctor.
0: No,
1: muchas gracias.
0: Por favor, a disposición, Adriana, de tus medios radial, de vos personalmente, Daniela, que es a quienes los considero amigos también de muchos años, de Lucas acá, que está en la cabina de los chicos de esta familia, porque bueno, los he visto crecer desde cuando iniciaron esta emisora, siempre estuve acompañándolos en esto.
1: Es
0: así
1: real.
0: Que
1: y en la vida misma, doctor.
0: El mayor de los afectos, que sigan teniendo la actividad intensa que tienen a cargo, con el prestigio con el que siempre lo han hecho, el mayor de mis respetos para con ustedes. El afecto y el cariño de siempre para vos y para toda tu audiencia. Y muchas gracias por permitirme todo instante.
1: Al contrario, doctor, a usted por venir. Con el doctor Juan Domingo Ormeño dialogamos hoy, contador y abogado, y necesitábamos también conocer esta parte de una misma historia. Seguimos en Mañanas de Radio hasta las 13 de hoy.
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3: Mediodía en la República Argentina. El presidente Javier Milei dijo que es necesario eliminar las PASO. Afirmó que representan un gasto de 250 millones de dólares y vinculó la creación de ese sistema con el gobierno de Néstor Kirchner. Tomarán medidas preventivas por el fenómeno de El Niño. El vocero Adrián Radier anticipó las decisiones que implementará el Poder Ejecutivo.
4: Se contempla la intervención directa de unidades de rescate especializadas como la Brigada Especial de Rescate de la Policía Federal Argentina y equipos certificados para la búsqueda y rescate urbano. Gendarmería Nacional, por su lado, va a cumplir un rol clave en la coordinación y el despliegue en territorio. A través de sus comandos regionales va a centralizar y transmitir la información operativa de las provincias afectadas. Además, pone a disposición sus medios desplegados en cada provincia y va a aportar refuerzos logísticos y operativos junto con las demás fuerzas y organismos nacionales.
3: La información del deporte ahora con Damián Zárate.
5: Tenis ATP 500 de Pekín en China quedó afuera en el último partido de la clasificación Marco Trungeliti. Mañana debutan en el cuadro principal masculino Tirante, Juan Manuel y Fran Cerúndolo, Seba Báez y Mariano Navone.
3: Inseguridad bonaerense, el informe de Fernanda Germanier.
6: Un motociclista de 31 años fue asaltado en el kilómetro 6 de la autopista La Plata-Buenos Aires a la altura de la localidad de Avellaneda. Dos ladrones que también se trasladaban en moto lo cruzaron para robarle el vehículo, pero en el intento la víctima perdió el control y cayó sobre el asfalto. Los delincuentes finalmente escaparon con la mochila y el motociclista fue internado en el hospital Fiorito por lesiones. Por el momento los ladrones permanecen prófugos y son buscados por la policía.
3: En San Martín de los Andes, en Neuquén, donde nos escuchás por AM1440, temperatura 8 grados, cielo parcialmente nublado. En la ciudad de Buenos Aires, temperatura 15 grados, 6 décimas, humedad 94%, cielo cubierto, visibilidad reducida por llovizna a 6 kilómetros.
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11: Te proponemos hacer juntos este viaje hasta las 13, donde lo importante

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0: 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En el 38-25-53-10-13 hay muchísimos mensajitos anotándose para las entradas para el próximo fin de semana con Evinor, pero también se anotan por el maple de huevitos, que son tres en realidad. Así que tenemos ahí, Grevelin ya está bajando todos los mensajitos del celular 38-25-53-10-13.
2: Adri, uno de los temas que nos quedó, justamente lo vamos a invitar al doctor Juan Domingo Ormeño para los próximos días, es sobre la ley juvenil, que es algo que también se tendría que estar hablando en las escuelas, ya que los afectados tienen 14 años, hablamos del nivel secundario, y en razón también hay otro de los fundamentos lamentablemente malos, es por esto que ocurrió en la capital de La Rioja, donde tenemos el testimonio de la mamá de la joven golpeada, ¿no? Que estaba en terapia intensiva, bueno, toda la situación que se dio en un quincho en la capital.
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2: 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Y ayer estuve viendo el video de la Ford, la híbrida, Adri. Ajá. Lo que se fabrica en la Argentina. Uh-huh. Han hecho una presentación justamente de ese vehículo abierto, es decir, sin lo que es nada más que la parte, es decir, para ver ruedas, cómo funcionan, cómo se cargan, todo abierto, ¿me entendés? Sin el chaperío, como se dice comúnmente, y esto para la gente, para la audiencia, si bien es cierto, hay una unidad ya armada, pero reitero, la Ford se construye en la Argentina y de esa manera, es decir, son vehículos híbridos, con el tema de la energía, son eléctricos, el confort, y bueno, todo lo que Ford quiere mostrar justamente cómo está hecha esa camioneta, ¿no?
0: ¡Qué lindo!
2: Una 4x4, realmente impresionante. 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
0: Vamos a presentar los astros, y usted y los astros, otros cuatro signos del zodíaco, junto con Ortopedia Integral GPI en San Martín 69, las plantillas. 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
2: Tenemos muchos mensajitos, la gente que se comunica para anotarse en los concursos. Mario nos dice: hola, buen día, saludo para todo el equipo, la 10-3, excelente como todas las mañanas, saludo al doctor Juan Domingo Ormeño, les deseo lo mejor, y si me pueden anotar para el concurso, soy Mario, terminación 753.
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2: En los mensajitos que vamos recibiendo, hola, me pueden anotar para el concurso Carolina, terminación 174.
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2: Vamos con más mensajitos, anóteme para el concurso Nazarena, terminación 756.
0: Se vienen los astros y usted, usted y los astros.
1: Leo, Marte en tu signo te da iniciativa y ganas de moverte, mientras el Sol en Libra aporta una mirada más abierta sobre lo que querés hacer. La Luna en Tauro puede poner un pequeño freno a tu impaciencia y recordarte que no todo necesita suceder inmediatamente. En el amor, disfruta del impulso sin querer llegar antes de tiempo. Virgo, la Luna en Tauro puede resultarte especialmente cómoda porque acompaña tu necesidad de estabilidad y practicidad. Venus en Escorpio le agrega profundidad a un día que, en principio, parece bastante equilibrado. En el amor, préstale atención a lo que aparece entre líneas. Libra. El Sol y Mercurio en tu signo te encuentran con un cielo bastante repartido, donde cada elemento aporta algo diferente. Podés aprovechar esa variedad para moverte entre lo racional, lo emocional y lo impulsivo, sin necesidad de elegir un solo registro. En el amor, no busques una respuesta única para todo. Escorpio. Venus en tu signo profundiza tu percepción y puede hacer que ciertas cosas te importen más de lo que parecía al principio. La Luna en Tauro te aporta una base serena para transitar esa intensidad sin dejar que se convierta en obsesión. En el amor, sentí profundamente, pero no pierdas perspectiva.

0: Otros cuatro signos que estaban sonando en el aire de Mañanas de Radio.
1: Seguimos haciéndole compañía. 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Enseguida nada más, estamos actualizando los datos del tiempo para la Perla del Oeste Riojano. El cielo se mantiene totalmente cubierto a esta hora de la mañana con neblina en algunos lugares, como nos mandó hoy a la mañana tempranito Hugo de Guanchín. Se podía percibir también hacia el sector oeste algo de neblina y lluvia en algunos lugares, recordando o teniendo en cuenta, Lucas, que varias provincias han sido afectadas justamente por el fenómeno de tormentas con granizo o piedra. Así que bueno, eso también para tenerlo en cuenta, ¿no?
0: Lo que pasa es que está transitando este niño que a medida que van pasando los días va evolucionando, va cambiando. Ya cuando recibimos estas piedras de 4 centímetros de diámetro ahí en Córdoba, que fue bastante complejo, hoy hay varias localidades en las que están bajo lluvia y se está analizando el movimiento que estaría realizando esta tormenta a lo largo de todo el país.
1: Efectivamente. 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Qué linda música, ¿eh? Puede ser el tema elegido de la mañana también, ¿no?
0: Absolutamente. Ya seguramente en unos minutitos lo va a estar anunciando, porque a mí me gusta escucharlo como lo dice ella, porque lo dice de una forma tan particular.
1: Este es el tema.
0: Este es, claro. Estaba viendo justamente las noticias, últimas noticias. Sí. Rod Stewart está anunciando la última gira.
1: Ya. ¿Cuántos años tiene?
0: 60 años de carrera. Ajá. Tiene. 60 años de carrera, 60 años en escenarios.
1: ¿Viene a la Argentina?
0: Y es muy, muy probable, ¿no? Porque claro, todos quieren pasar justamente. Entonces está anunciando ya la última gira titulada, sí, The Final Encore, ¿no? Como un tema más final.
1: Claro, o sea,
0: así.
1: Claro.
0: Así que está anunciando ya el retiro de la música después de, como dijimos, más de 60 años de carrera, pero va a ser por el Reino Unido y por Europa. Es donde comenzaría, ¿no? Un itinerario de 21 fechas por el Reino Unido y Europa, que tendría que finalizaría el 24 de julio allá, claro, en Hanover. Así que sería, como dice, definitivamente la última, declaró él en sus propias palabras. Prometió un show tremendo y agradeció al público por hacer posible su carrera desde que comenzó a cantar a los 19 años.
1: 81 años tiene, ¿eh?
0: Exactamente.
1: Nació el 10 de enero del año 1945 y se habla de una gira.
0: Sí, sí, de esa posibilidad, como, ¿no?, dice, ¿no? Romper con absolutamente todo. Recordemos que él, cuando estuvo en 2025, había suspendido algunos shows en el caso que, sí, tuvo una faringitis, tuvo influenza, COVID, la verdad que siempre le agarró algo relacionado con el aparato respiratorio. Entonces, anuncia ya, mantiene fechas agendadas para, claro, septiembre de 2027, que fueron las reprogramadas desde junio de este año, porque también había sufrido una inflamación en sus cuerdas vocales.
1: Sí.
0: Pero bueno, todo esto va a formar parte, ¿no?, de su gira de despedida, en este caso, lo que le quedó pendiente en Estados Unidos. Sin embargo, ya anunció para Reino Unido y Europa el retiro de los escenarios y The Final Encore, la gira despedida de los escenarios de Rod Stewart.
1: Recordamos que una de las últimas cirugías a la que se sometió fue a cirugía cardíaca rutinaria. Le habían recomendado esto para despejar arterias, luego de arrastrar algunos problemas de agotamiento y un susto previo en junio durante un show en Utah, ¿no?
0: En Utah.
1: Bueno, el tema es que tiene 8 hijos. Bueno, ya grandes, por supuesto, sí. y llevo una vida bastante relajada después de haber tomado conciencia de los problemas de salud o de lo que él venía arrastrando desde hacía mucho tiempo, ¿no? Como decías, no tan solo con el tema del corazón, sino también, hoy en el día del corazón, sino problemas también de respiración. 81 años tiene, 60 años en su carrera artística.
0: Dicen que, bueno, a pesar del retiro de las giras, él estuvo trabajando con Ronnie Wood, o sea que es muy probable que incluso pueda llegar a lanzar canciones a futuro, pero sí, definitivamente ya creo que la vida de la gira, de estar en escenarios, de tener que viajar de acá para allá, es muy pesada, claro, para estos artistas que no tienen un show, tienen, como dijimos, ¿no? Está anunciando 21 fechas.
1: Sí.
0: Entonces, es muchísimo realmente bárbaro, lo que hacen estos grandes artistas. Así que, Rod Stewart, gracias por todo, obviamente, y que siga sonando la música de él, por favor.

0: buena música en esta mañana, ahora 12.25 minutos, 12.25 minutos en el territorio nacional. Hay mucho para compartir en esta mañana, hasta la una de la tarde, por supuesto, haciendo Mañanas de Radio.
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0: Adri, vos sabés que Horacio Fernández publicó la información útil para los que queremos desafiliarnos de un partido político. Para desafiliarse de un partido político deben presentar una solicitud formal de renuncia ante la justicia electoral de su país o directamente en las oficinas del partido correspondiente. Por telegrama gratuito, acude a cualquier sucursal del correo argentino con tu documento nacional de identidad. Solicita el telegrama de desafiliación amparado por la ley 23.298. Es totalmente gratuito para el ciudadano, ¿no? De forma presencial, presentate en la Secretaría Electoral correspondiente a tu distrito o domicilio electoral con tu documento de identidad para completar el formulario de renuncia. También puedes descargar el formulario en la web de la Cámara Nacional Electoral.
1: Cuando nosotros averiguamos, nos dijeron que para desafiliarnos teníamos que viajar de manera presencial a La Rioja capital.
0: Sí, efectivamente, pero existen estas opciones, ¿no? Presentándose en el correo y amparado en la ley 23.298, de manera gratuita puede solicitar el formulario, el telegrama de renuncia. Le queda de paso una constancia, ¿no?, de que usted ha renunciado al Partido Socialista. Lo puede hacer de manera presencial en la Secretaría Electoral, que está en la capital de La Rioja, en este caso en el ámbito de la justicia, y en el caso de una cuestión de localidad, lo puede hacer de manera presencial en la sede del partido que usted quiere renunciar, ¿no?
1: Claro, que la sede está en La Rioja, ¿verdad?
0: Si es a nivel local, puede ir al partido acá, el radicalismo o el Partido Justicialista. Ahí puede, de manera presencial, hacer la renuncia. Si o no, como decíamos, acá hay opciones, ¿no? Uh-huh. Por ejemplo, bajando el formulario en la web de la Cámara Nacional Electoral, a eso, por supuesto, lo tienen que presentar. Usted baja eso, el formulario, va al partido y presenta, ¿no? Para evitar cuestiones de interpretación en lo que usted pueda redactar. También lo puede hacer en la Secretaría Electoral, reiteramos, la capital de La Rioja, y por este modo del telegrama gratuito, en el correo pide el formulario, es gratis el trámite, ¿no?
1: ¿Quién sabe de todo? Es Enrique Molina. Hola, Enrique, ¿cómo estás? Buen día.
4: Hola, Adriana, ¿cómo estás?
1: Bien.
4: Un gusto estar dialogando con vos, con el Dani, todo el equipo de la radio y, bueno, charlar con la audiencia, ¿no?
1: Bien.
4: Te agradezco la comunicación.
1: Muchas gracias a ti por recibirnos. Recién,
4: no,
1: Dani, estaba hablando de la forma en la cual uno puede desafiliarse de un partido político. Decía que hay muchos quizás que se quieran desafiliar del Partido Justicialista. En los últimos tiempos escuchábamos que vos también tenés una visión muy particular del partido al cual pertenecés. Hablando de elecciones, de candidatos, de quién se hizo cargo del Partido Justicialista. Es más, muchos te posicionaban como que vos eras la persona elegida para poder ocupar el cargo de presidente del Partido Justicialista. ¿Cómo ves esta realidad?
4: Bueno, gracias porque me da la posibilidad de expresar públicamente mi sentimiento hacia el justicialismo, hacia el peronismo. Vengo de cuna peronista y lo voy a llevar hasta mi tumba. Esto para que le quede claro a aquella persona que quizá por ahí no le quede bien claro mi expresión. Lo que vengo observando hace mucho tiempo es que se adoptó una costumbre que no es para nada aconsejable, más en los momentos que está viviendo el país, en los momentos que estamos viviendo, digamos, en esta cuestión social, ¿no? Eso de hacer la unidad por la unidad mismo y no que no haya una apertura, digamos, convocar a elección y que sean elegidos democráticamente como tiene que ser, cosa que para que el día de mañana vos tenga autoridad de exponer algo como presidente de la Junta Departamental o presidente del Partido Socialista a nivel provincial o también a nivel nacional. Es una receta que nos te está curando el problema que tenemos hoy dentro del justicialismo. Yo creo que eso no es una sana medida. Pero al margen de esa cuestión, dicho lo que he dicho, bueno, esperemos que esta lista de unidad sirva para proyectar nuevamente al contexto nacional, digamos, a personas dirigentes de la provincia de La Rioja. Ojalá Dios quiera esto sirva para que el peronismo nuevamente vuelva a recuperar la calle, vuelva a tener militancia en los barrios y vuelva a enamorar. Pero de esta manera, no tengo nada personal, te digo, de esto quiero aclararlo, y si la cuentan, que la cuenten como estoy diciendo. No tengo nada personal con el actual presidente del Partido Socialista a nivel provincial, el compañero gobernador Quintela, ni mucho menos no tengo nada personal con el actual presidente de la Junta Departamental, el compañero y diputado provincial Claudio Ruiz, ni mucho menos con los que en el caso del gobernador fue reelecto, digamos, propuesto reelecto por una unidad, y tampoco tengo nada con los que con lo que acaban de informar de que es el doctor Santiago Azulay como presidente de la Junta Departamental, ni mucho menos no tengo nada con la rama femenina, que en este caso es la señora Clara Malebrán, ¿no? Esto le quiero aclarar, pero es mi opinión como un afiliado. Tengo derecho a opinar libremente lo que yo pienso, pero bueno, ahí está, es lo que pasó.
1: Justamente, hablando de participación, por el relato que hacía Dani en todo este proceso y por los mensajes recibidos y los WhatsApps que iban y venían, las mujeres no se sintieron muy representadas en la elección, inclusive hubo una reunión a la cual no asistieron. Hombres, no sé cómo fue, si bien hay una diferenciación entre la rama femenina y el resto, todo el partido, pero para muchos les llamó la atención esta convocatoria con los nombres que se dieron, no porque no se merezcan ese lugar, sino porque, como en tu caso, no se escuchan muchas voces que hablen de un justicialismo integrado.
0: Además, Adri y Enrique, ¿no? Buenos días. Esto lo que está haciendo Enrique, lo que vemos en las redes, lo que tal vez en algunas otras emisoras se plantea por parte de algunos dirigentes, es lo que se tendría que haber dado de puertas adentro, ahí bajo la glicina, ponele el Partido Justicialista, una reunión, y bueno, que cada uno haga saber su postura. En la capital de La Rioja, el hippie no sé cuánto, fue uno de los que dijo algunas verdades, ¿no? También en la reunión del Partido Socialista, y parece que en razón de eso algunos dirigentes le temen a estos dirigentes que tienen años y que se han jugado la vida por el partido, Enrique.
4: Mira, Dani, cuando el compañero gobernador, presidente del Partido Socialista a nivel provincial, saca una resolución, que está con todo su derecho, de convocar a una elección abierta y simultánea para el 25 de octubre, te digo, hubo un grupo de compañeras y compañeros que me proponían hacer una lista para presentarnos. Yo iba a presentarme, claro. Pero uno ya como... Yo ya había cumplido 71 años, tengo más de 45 años militando, sé, conozco el paño como el temita. Después me dijeron, no, pará, no te largué la pileta porque no hay agua. Esto más bien que es, digamos, es un mensaje para afuera, no para dentro de la provincia. Bueno, Perfecto. Entonces, automáticamente, hola.
1: Sí, lo escuchamos.
4: Sí, automáticamente yo agradezco, aprovecho esta oportunidad que me da, agradezco por la cantidad de gente que me llamó, me dio el apoyo por mensaje, me paraba en la calle, metele para adelante, vamos a estar con vos.

0: Y bueno, y ahí ya directamente me quedé tranquilo, me quedé en el molde, como dice, pero lamentablemente esto no nos sirve a los peronistas. Con mucho respeto lo digo, con mucho respeto a los que fueron propuestos, digamos, como en el caso del gobernador de la provincia, que sigue al frente del Partido Justicialista a nivel provincial, en este caso de la Junta Departamental al doctor Azulay y la rama femenina a Clara Malebrán, que los conozco, son militantes, pero bueno, hoy el militante, el afiliado, quiere participar. Yo creo que eso flaco favor le estamos haciendo al partido, por supuesto, ¿no? De buscar la manera de democratizar, digamos, y que los candidatos, las personas, las autoridades sean electas por el voto popular, por el voto de la gente, como tiene que ser. Yo creo que eso te da identidad. Esa es mi opinión. Pero bueno,
1: Claro.
0: se decidió de esa manera. Si bien es cierto, no estoy de acuerdo, pero bueno, voy a acompañar como peronista.
1: El
0: Pero en su
1: tema,
0: momento. Sí.
1: Enrique, hemos visto también y leemos las redes la publicación de lo que es la foto, ¿verdad? La foto donde están todos anunciando y es una carta que hizo el doctor Azulay hablándole al partido y a esta responsabilidad y a lo que significa para él asumir y los tiempos difíciles y tiempos difíciles, como si los tiempos difíciles fuesen hoy y antes no hubo tiempos difíciles. Entonces,
0: Sí.
1: ¿cuándo fueron tiempos fáciles en la provincia? Pareciera que nunca fueron tiempos fáciles, siempre difíciles, pero además este mensaje, ¿no? Mirándose a Buenos Aires, que la culpa es de Milei, que todo lo que pasa de malo es por culpa del gobierno nacional. Debajo de esta fotografía, todos dicen lo mismo, las mismas caras de siempre, mira los dinosaurios, fíjate los que están, siempre los mismos, sigan choreando. ¿Cómo ves esta foto, que entiendo la viste, con todos los comentarios de la gente?
0: Mira, yo tengo una opinión muy particular con respecto a qué es lo que está pasando. Nosotros los peronistas hace mucho tiempo dejamos de enamorar a la gente por irresponsabilidad de algunos dirigentes nuestros. Esto hay que hacerse cargo. Y es como que hoy perdimos la calle, perdimos la militancia. Y yo creo que al perderle el contacto con la gente, perder la realidad que hoy por hoy tiene la gente. Y este tipo de actitudes, flaco favor le hace al justicialismo. Y esto lo digo con buena leche, no quiero que malinterpreten, Enrique está tirando bomba, está agitando. No, no, no, no, no, no. Digo lo que yo siento como peronista, como militante. Y a su vez también estoy transmitiendo un montón de gente que por ahí no le puedes poner el micrófono como me ponen a mí, ¿entendés? Yo tengo que transmitir lo que yo siento y lo que la gente me transmite a mí. Yo no creo que toda la gente esté equivocada, que no estén están en desacuerdo con lo que pasó. No, no, no, no, no creo que sea así. Entonces, yo te planteo. Y para nada tengo que involucrar que la culpa de los males que tiene el justicialismo, mi partido, sea la culpa del actual presidente de la Nación. Yo lo respeto como hombre de la democracia, como militante, lo respeto al presidente por el hecho de que llegó a conducirlo, está conduciendo los destinos del país con el 60% del electorado a nivel nacional. En eso tengo que ser respetuoso. Así como nos acompañó la gente a nosotros con distintos presidentes peronistas, bueno, hoy está el punto. Lo mismo pasó con Macri. Yo no puedo echarle la culpa a fulano de tal. Si bien en algunas cosas puede tener un grado de responsabilidad, pero ahí tiene que estar ¿cómo te puedo decir? La inteligencia, la cordura del que administra, digamos, la provincia y ver la manera de buscar solución a la gente que nosotros el año que viene le vamos a ir a buscar. Lo vamos a ir a buscar a esa gente para que nos apoye, tanto a nivel nacional, a nivel provincial y a nivel departamental. No sé si me
1: Por
0: estoy expresando lo que
1: supuesto.
0: quiero
1: Sí,
0: explicar. Entonces,
1: claro.
0: si vos haces una cosa mal, a nosotros ya nos castigó la gente. Hay que decirlo con todas las letras. Nos castigaron en la última elección al presidente porque era bochornoso lo que se veía. Era bochornoso lo que se veía. Y si no reconocés lo que pasó con algunos dirigentes de mi partido, del peronismo, entonces quiere decir yo no entiendo nada de política. No sé si me hago entender lo que quiero decir. Yo creo que tenemos que mejorar, tener una buena comunicación y empezar a trabajar para volver a enamorar a la gente, volver a tomar las calles, en el buen sentido de la palabra lo digo, hablar con la gente y acompañar.

0: La problemática que hoy tiene la gente. Yo sé que hay muchas cosas que por ahí no se pueden solucionar todo, pero por lo menos si la gente lo ve al dirigente acompañando los barrios, los distritos, en el interior, como quiera llamarlo, por lo menos se siente contenido y por lo menos puede desahogarse y decir las cosas que hoy por hoy está sintiendo. Pero hoy, lamentablemente, hay muchas cosas que están ocurriendo que digo que se pueden solucionar, se pueden solucionar. Y te dice un tipo ya de 45 años quedando en esta cuestión que habiendo voluntad y poniendo todo, podemos dar una mano a la gente que hoy por hoy necesita. Y en esto, volviendo a lo que pasó en el Partido Socialista, bueno, que yo, ¿qué querés que diga? Digo lo que pienso yo y lo que la gente me tramita a mí. Yo no puedo guardar, no puedo decir está todo bien, Adriana, Daniel, está todo bien, está todo joya. No es así. Entonces hay que ver de qué manera se puede solucionar. Es decir, yo no dudo en la capacidad de conducción que pueda tener tanto la rama femenina como la Junta Departamental, tampoco dudo de la conducción a nivel provincial, pero la gente está esperando gesto. Estamos acá a la vuelta de la esquina, el 2027, que vamos a ir a plantearle a la gente que vote este presidente nuestro, que es peronista, este que es gobernador y este que va a ser intendente o va a ser diputado provincial, senador, diputado nacional, concejal. Vamos a ir nosotros a hablar con ellos. ¿Y la gente qué no va a sacar a puntudo? ¿Qué querés que te diga?
1: Hoy estaba viendo y leía al aire algunos comentarios, ¿no? Inclusive de dirigentes, que quizás de alguna manera el inconsciente nos traiciona también por la realidad que nos toca vivir, ¿no? Cuando le decían al doctor Santiago Azulay éxitos en la conducción del partido, porque vamos a salir adelante, es decir, estamos mal. Porque vamos a trabajar por el tema de las cuestiones ligadas con el vecino, ¿no? En salud, en seguridad, en un montón de cosas, Enrique. Es decir, hasta el propio dirigente reclama que esta conducción o esta dirigencia del partido nos ha llevado a estar, porque es el vínculo, ¿no? Partido con funcionariato de la provincia de La Rioja o a nivel departamental, en fin, nos ha llevado a tener esta cuestión que le duele a mucha gente que se jugó la vida, como vos, en fin, con el tema de salir a la calle y buscar al electorado, convocar a la gente, hacer la reunión y ir a suplir alguna necesidad o a ir a asistir a alguna necesidad de algún vecino. Hoy, como decía, la gente está muy sensible. Uno ve en las redes sociales, esto reitero, que se tendría que haber hecho en una asamblea, cómo la gente se expresa a través del Facebook, por darte un ejemplo, en total disidencia con las decisiones que se han tomado, por ejemplo, el fin de semana, ¿no?
0: Mira, te vuelvo a reiterar, la asamblea está todo bien, la asamblea más bien es para informar, una propuesta así. Donde vos dirimís todas las cuestiones es en la elección abierta y simultánea, punto.
1: Claro.
0: Listo, esto es muy simple. En la época que se manejaba antes hacía eso.
1: En la
0: Yo
1: cancha
0: creo
1: se
0: que
1: ven los
0: acá,
1: pingos, sería una cuestión, ¿no?
0: lógico, así sería, yo no quise decirlo, pero bueno, sí, es así. Yo te digo que antes era así. Antes el que ganaba conducía y el que perdía acompañaba. ¿Y qué vino a romper al justicialismo? Fue la ley de Lema. Porque el que perdía, clavado que tenía un enemigo en la próxima elección, te salía a trabajar en contra. Entonces se inventó la ley de Lema. Entonces, viste, hoy todos pueden ser candidatos. Yo, para mí, me hubiera gustado que hubiera elección como corresponde y que
1: Claro.
0: el afiliado, el que quiere votar, que vaya a votar. Y el que no, bueno, listo, ya no tiene de qué quejarse. Ahora tiene todo el derecho el afiliado de quejarse por el sistema que se aplicó. Ojo, te vuelvo a reiterar, no quiero que se malinterprete que yo estoy en. No, no, no, yo voy a seguir siendo peronista como siempre, voy a seguir militando como siempre, voy a estar trabajando como siempre hasta que Dios me diga, bueno, Changuito, ya estuviste mucho tiempo acá, vamos para arriba, listo.
2: Qué difícil, Enrique, es opinar y estar todo el tiempo pidiendo disculpas. Escuchamos esto de que, y que nadie piense, y que nadie cree, y que nadie crea. ¿Dónde está la democracia dentro de un partido para que no se pueda disentir, opinar distinto o definitivamente brindar la opinión, como en tu caso? ¿Quién puede decir o pensar que estás hablando en contra cuando hace más de 40 años estás en el partido? ¿Por qué tantas disculpas?
0: No, mira, yo, ¿sabes por qué te digo? Porque por ahí alguno malinterpreta que democratizar un partido de la democracia, como el justicialismo que tiene miles y miles de años junto con el radicalismo, uno está acostumbrado de actuar de una manera. que sea elegido por el voto del afiliado o el voto popular, ¿entendés? No de esta manera, porque es como que no le está dando participación, o simplemente lo convocas a la militancia cuando son épocas de campaña. Yo te vuelvo a reiterar, uno vive golpeando puertas, recorriendo barrios, recorriendo distritos, hemos recorrido cada rincón de la provincia llevando el mensaje del candidato. ¿Y quién se enfrenta con la gente? Es la militancia, es el que se lleva los cocachos, a ese la gente le reclama. ¿Entendés? Entonces yo trato en lo posible de que esto no ocurra, pero bueno, ya está, ya pasó, creo que fue un error, para mí fue un error, pero bueno, ahí vamos a estar nosotros remándola. No soy un tipo que me ve cruzar la vereda al frente para cascotear a mi partido, no. De adentro, tenemos que hacer un debate y ver de qué manera podemos sacar al peronismo adelante, porque aquel que piensa que el peronismo está bien, no estamos bien. No nos están mirando bien, ni en el contexto nacional, ni en el contexto provincial, ni mucho menos a nivel departamental. Yo quiero ganar en el 2027, quiero que el próximo presidente sea peronista, quiero que el próximo gobernador de la provincia sea peronista, quiero que el próximo intendente de Chilecito sea peronista, y para eso hay que trabajar, hay que seducir, empezar a recorrer y hablar con la gente.
2: ¿Cómo se hace, Enrique, cuando... En tiempos de campaña has participado miles y miles de veces de caminatas, el abrazo, la doñita, las empanadas, las reuniones, la marcha peronista. Hay situaciones que ya pasaron, fueron. Hay un nuevo tiempo. Pareciera que todo es extemporáneo y las mismas prácticas que se usaron desde hace décadas ya no le sirve al ciudadano.
1: Hoy el bolsón, hoy ir y pegarle una palmadita o hacerle la vela Victoria y cantar la marcha peronista, aparecerle con una imagen, un isólogo de Perón y Evita, ni siquiera en el voto ya, Adri.
2: O la virgencita dentro del saco, claro, para que voten, o los 100 pesitos escondidos en el voto. Todo cambió. Pero hay además una dirigencia dentro de todos los que uno puede escuchar, el único que intenta hacer un mea culpa es Enrique Molina, porque para todos los demás la culpa es de Milei. Ese discurso harta, cansa, indigna, sobre todo porque las mismas caras del peronismo que se ven en la provincia hace décadas son los que la pasaron muy bien económicamente y lo siguen pasando, no le están sufriendo.
0: Mira, hoy por hoy la gente lo que espera es gesto y actitudes. Yo recuerdo que antes salíamos con el tacho de brea y pintábamos las paredes y ya ganaba el peronismo. Colgábamos un pasacalle, pegábamos un afiche o pintábamos las paredes, ganaba el peronismo. Esto fue cambiando. Hoy por hoy la gente está esperando gestos y actitudes. Y si yo quiero recuperar el gobierno nacional, y tengo que empezar a trabajar de abajo y con mensajes claros y contundentes. A nivel nacional veo que están saliendo a algunos dirigentes de mi partido justicialista que son impresentables. Entonces, viste, no sé, estamos haciendo todo al revés las cosas, estamos haciendo todo para perder. Hasta a veces sospecho que nosotros somos los mejores punteros que la de la Libertad Avanza. No sé, es mi opinión, ¿entendés? Entonces yo planteo esa cuestión y digo, algunos me dicen, me pueden criticar, pero ¿por qué decir? Yo digo lo que yo siento y a su vez te estoy diciendo lo que la gente me dice a mí.
2: Claro.
0: Esa es la realidad.
2: Me parece que hay muchas personas que hablan contigo que son los mismos que nos mandan mensajes a nosotros. Porque parece que es una realidad paralela, sí, o un universo paralelo. Porque acá nosotros recibimos mensajes, críticas, decepciones, angustias, necesidades, pero es como una dirigencia que no responde a los teléfonos, buscan a las autoridades, no las encuentran, pero sí aparecen en algunos actos y la gente aprovecha a pedirle, solicitarle. Si no es ahí, después pareciera que tiene como un círculo de protección, que no le digas, o escuchan tan solo lo que quieren escuchar.
1: Un blindaje.
2: Autoblindaje.
0: Te vuelvo a reiterar. Hoy yo como peronista siento que hemos perdido la calle y asumo mi responsabilidad, lo que a mí me toca yo lo asumo. No es que digo que está todo perfecto, Malaya pudiéramos solucionar todos los problemas que escucho por día, o cuando salgo a la calle, cuando me paran en un semáforo, cuando voy andando en bicicleta, cuando estoy en un lado, o acá en donde estoy alquilando, o en el teléfono, con audio, con mensaje. A Malaya pudiéramos solucionar todo. Pero no sabés lo bien que se siente la gente cuando vos mínimamente le respondés, por sí o por no. Pero al perder el contacto con la gente, y eso la gente no va a facturar, no va a facturar el próximo año, no va a facturar la gente. Porque ahí, por ahí a veces, ¿dónde está el error del dirigente cuando piensa que la gente tiene poca memoria? No, vos podés olvidarte, porque es tanta la gente que te habla que te puede olvidar. Pero la gente no se olvida del gesto que vos has tenido para cuando la persona te necesitó y vos te hiciste el distraído. ¿Entendés?
1: Vos sabés, Enrique, que con esto del periodismo, los años, y bueno, nos conocemos por todo esto, ciertos funcionarios que estaban ligados con el Partido Justicialista, ¿no? En el año 2023 se enojaron, se molestaron, y de hecho lo sé, porque en una editorial que hice planteaba, ¿no?, lo que el peronismo a nivel local o el justicialismo había significado para la militancia. Uno venía, y lo conversaba con Adrián en ese entonces, decía, yo venía de actos del Partido Justicialista en la vieja terminal de ómnibus, ahí en la esquina, ¿no?
0: Sí, la esquina,
1: venía
0: la
1: terminal vieja, sí, claro, al frente. Venía de actos del Partido Justicialista acá en la plaza. Venía de actos del Partido Justicialista en la calle Cavero, ¿no? Frente al partido, o en la esquina de 9 de julio y Cavero, que era por el tema de las ambulancias.
0: La esquina, ese,
1: claro. En los clubes, en Club Atlético Independiente, en algunas oportunidades.
0: Tenía un negocio el señor Murganti ahí.
1: Efectivamente, bueno.
0: En la esquina, ¿sí?
1: Claro.
0: Y de pronto, y al frente había un barcito ahí.
1: Claro.
0: Estaba de mozo argentino.
1: Sí, efectivamente. En el año 2023 se hizo un acto que yo lo señalé, ¿no?, como cumpleaños de 15 del Partido Justicialista ahí en el SOEBA, sin vincular a la institución SOEBA, reitero.
0: Sí,
1: era un
0: salón
1: relativamente chico, sin nada, para colmo la habían convocado a la gente. Después hicieron un acto allá en Las Tarucas, medio del campo, con todo respeto lo digo, es un predio, ¿no?, en el arquitecto Raúl Andalor. Esa noche... qué sé yo, pasó de todo, hasta robaron una moto. ¿Se acuerda que robaron una moto? Una oscuridad en la ruta. Y yo decía, es una falta de respeto al afiliado. ¿Cómo va a pretender que te vayas hasta la loma la miércoles a un acto del Partido Justicialista sin colectivo, sin movilización? La gente fue porque, bueno, cuando tenía otros lugares, por ejemplo, el barrio por el Iriestal, cortaba el tránsito en uno de los bulevares y hacías el acto un poco más acá, ¿me entendés? Y voy... eso fue una semana. A la semana siguiente, las López, las hermanas López, Florencia y Virginia, se mandaron un acto en Aymogasta, donde pusieron la bandera celeste y blanca, donde le daban el termo con agua caliente a la gente que iba al acto. Seguramente por ahí tenés, y lo llenaron, además con el calor del justicialismo, del peronismo. Pero la soberbia, el ego, las cuestiones ligadas con la terquedad también de algunos funcionarios ligados con el justicialismo, bueno, no aceptaron la crítica. Yo les decía, y de ahí creo que en adelante fue una andanada de cuestiones ligadas justamente con que la gente no quiso más participar. Mirá, hubo situaciones, Enrique, y lo digo con todo respeto, fallece la profesora Teresita Cavero,
0: Teresita.
1: No fue nadie. Es decir, pasó por el partido porque Griselda Herrera y algunas otras mujeres pretendían que pase por el Partido Justicialista. Estuve en el lugar, y eso me lo van a venir, no había nadie, vos sabés, para despedirle a la profe Cavero. Es decir, hablamos de cuestiones electorales, pero también hablo de otras cuestiones.
0: Pequeñas cosas que hacen a la vida cotidiana, ¿no? Que eso es bueno, tener memoria. Sí, eso, te digo, te vuelvo a reiterar, lamentablemente lo que yo puedo observar es que perdimos la calle. Perdimos donde nosotros nos hacíamos fuertes, los peronistas. Y esto lo digo con mucho dolor, pero tengo fe que esto va a servir para que reactivar y retomar el rumbo que siempre no debió separarse jamás el Partido Justicialista o el peronista, o el militante, como se dice, ¿no? Espero que eso ocurra, ojalá Dios quiera. Pero tenemos que apurarnos porque... el 2027 tenemos ahí la vuelta de la esquina y que no, después que no nos sorprendamos los resultados. Por supuesto, yo te lo vuelvo a reiterar, me voy a matar por el peronismo, por los candidatos tanto a nivel nacional, provincial y departamental. Voy a dar, en el buen sentido de la palabra, le digo que voy a trabajar fuertemente porque quiero que el peronismo vuelva a ser gobierno a nivel nacional, siga siendo gobierno a nivel provincial y departamental. Esto no le quepa la menor duda. Pero tengo que decir, te vuelvo a reiterar, lo que yo pienso, lo que yo siento, lo que me hace sentir alguna actitud de algunos dirigentes que toman determinación, que para acá, no quiero pensar que lo hacen con mala leche, pero no encaja con lo que el afiliado quiere, ¿no? Con respecto al Partido Socialista. Esa es la opinión mía, pero bueno, que no se malinterprete. ¿Por qué lo quiero aclarar? Porque si la cuentan, quiero que la cuenten tal como yo estoy diciendo.
2: Lo aclaraste tantas veces, sí, Enrique, sí. Tantas veces. La última, y te dejamos ya descansar de esto, porque entiendo que de política estarás hablando todos los días y que la gente fundamentalmente necesita determinadas situaciones que el mismo Partido Justicialista se encargó de dar. Ahora no hay para dar. No hay. Y por eso hay tantos escondidos. Pero al mismo tiempo hay una manera distinta que el ciudadano debe entender, que es la política, y no recriminar al que piensa diferente ni atacarlo. Días atrás...
0: No, pero vos sabés una cosa, Adrianita.
2: Sí.
0: Aquí hay que piensa que se acabó la billetera y no puede hacer nada. No, creo que está confundido. Y te habla un tipo que hace, yo no tengo cargo hace un montón de tiempo. Colaboro con el señor intendente, que para mí es una excelente persona, que me escucha, me acompaña, está. Y a su vez uso, en el buen sentido de la palabra, los contactos que uno tiene. Porque no hace falta tener un vagón de guita para empezar a repartir y solucionar el problema de la gente. Con gestiones podemos. Entonces, ahí vuelvo a lo que te estoy diciendo. Estamos perdiendo la calle. Y la calle es la que te da la realidad y la calle es la que te crea el ingenio para buscar una manera de atenderle, escucharle y acompañarle a aquel vecino que hoy por hoy tiene un problema. Uh-huh. Te puedo nombrar fácilmente 20, 30 casos que lo estamos llevando adelante. Lo estamos llevando adelante para acompañar a la gente. Y en esto yo quiero agradecer a los funcionarios, digamos, tanto de salud a nivel departamental como provincial, porque me escuchan, me atienden y me acompañan en la gestión que uno solicita para dar una mano a la familia. Lo mismo en la Casa de La Rioja, en la Casa de Chilecito en La Rioja, la Casa de Chilecito en Córdoba, la Casa de La Rioja en Buenos Aires, hacemos gestiones. Gracias a Dios tengo muchos conocidos en el Senado, en la Cámara de Diputados. Conozco algunos, quizás no a los ministros o secretarios a nivel nacional, pero sí lo que trabajan, lo que militan el expediente, el trámite. Y eso, bueno, me dio la posibilidad, por eso le agradezco al peronismo, al justicialismo, a Chilecito y a La Rioja, que me dio la posibilidad de recorrer todos esos lugares. Y hoy prácticamente no tengo cargo, pero estoy al lado de la gente escuchándolo, colaborando con mi gobierno departamental y con el gobierno provincial, más a pesar de la diferencia que yo pueda tener con el compañero gobernador. Pero eso no quita que yo deje de lado darle una mano a la gente como la gente necesita, ¿no? Mm. Eso es lo que uno hoy por hoy particularmente lo digo. Y
1: la diferencia, diferencia con el gobernador fueron en dos momentos que usted dio su punto de vista con respecto a la gestión de Ricardo Quintela, ¿no?
0: Así fue. Y hace poco hice otra referencia con respecto a la energía eléctrica. Yo no puedo quedarme con los brazos cruzados y culparle a Milei que me quitó el subsidio. Sí, perfecto, te sacó el subsidio. Entonces tenés que agotar el ingenio, reconducir el presupuesto, la ley de presupuesto, que es la ley madre, y ver de qué manera podemos acompañar a la gente. Porque nosotros vamos a salir, los militantes vamos a salir a pedir el voto en el año que viene. Y te van a decir, claro, ¿y cómo? ¿Y quién se hizo cargo de mi boleta de luz? Le llamé a usted, no me dieron tronco pelota. Esperemos que tenga una resolución o un decreto, saque el compañero gobernador, para tratar de salvar a la gente. Mira, sin mentirte, ayer estaba hablando con una familia de Anguinán. Debe 1.600.000 mangos de luz.
2: Sí.
0: Y conozco el caso, porque lamentablemente la jefa de la familia, la señora, la madre, cobra una pensión de más de 7 hijos. Murió, lamentablemente murió de cáncer. Quedaron ahí los hijos y los nietos hasta. Tiene una deuda de 1.600.000 mangos. ¿Y qué le vas a decir a esa gente? ¿Le vas a ir a hablar de la justicia social, del peronismo?
1: De que los vote de nuevo.
0: Te echa un gallo. Perdonando la expresión.
2: Claro.
0: Te por darte un ejemplo nada más, un solo ejemplo te doy.
2: Ahora, ¿por qué hablan contigo? Que si bien no tenés ningún cargo público, no lo hacen con los funcionarios que están en desempeño de sus funciones. Digo, por ejemplo, concejales del justicialismo, que se enfrentaron con Giselle Carril, que le hicieron una...
1: Un repudio enérgico.
2: Cuando Giselle fue la que puso blanco sobre negro con respecto al 15% en la aprobación del presupuesto, como si este consejo no podría haber dilucidado que si aprobaban otra vez a libro cerrado ese 15%, iba a estar jorobando al ciudadano de Chilecito. Esas cosas que uno no las entiende, ¿no?
0: Adriana y Dani, mira, yo no soy una persona resentida, gracias a Dios. Y a mi querida madre me encomiendo en ellos, todos los días, que me ayuden a abrir puerta a la gente. Yo no soy una persona rencorosa, sí soy una persona respetuosa de un sistema democrático. Ahí nosotros tenemos 13 concejales que la gente lo eligió, tenemos 4 diputados provinciales que la gente lo eligió, tenemos un intendente y bueno, tenemos un gobernador que la gente lo eligió. Yo no voy a bajar los brazos. Le pido a Dios todos los días que me dé fuerza, a mi madre, para ayudar a la gente. Con lo que la gente necesita, o por lo menos escuchándolo y acompañándolo. Siempre voy a estar ahí, en esa posición. A pesar que por ahí, no digo que me tilden como metido, pero me gusta ayudar a la gente. Me van a faltar años de mi vida, Adriana y Daniel, para pagarle a Chilecito lo que Chilecito ha hecho por mí. Y esto no solamente lo hago como peronista, como justicialista, sino que lo hago como un integrante de esta comunidad, a cualquiera y amo, y lo defiendo. Y cuando tuve que defenderlo ante quien sea, lo defendí a Chilecito. Me refiero a aquella discusión que lo planteó el Dani, que he tenido personalmente por audio, por mensaje, y después ya públicamente con el compañero gobernador. Es decir, no te vuelvo a reiterar, en esa cuestión yo no voy a cambiar mi forma de ser, pero tenemos que revertir la situación que hoy por hoy está agobiando a mucha familia, y no me puedo quedar yo y decir, la culpa la tiene Milei. Escúchame, cuando estaba Macri, yo me acuerdo patente, estaba Macri y bueno, me acompañó la Griselda Herrera, que era diputada nacional, junto con el diputado nacional, que era Julio Martínez, Mayaya. Y fuimos a hablar con un ministro de la Nación para solucionar un problema de cerca de los 17.000, 18.000 riojanos. Y de acá en Chilecito estaban llegando cerca de los 2.400 personas que iban a perder su fuente de ingreso. Le hicimos la gestión. Y a mí no me costó, mira, nada. Me importó tres pitos que yo esté reunido con el ministro Triaca para buscar solución a la gente. A mí me importa tres pitos que esté de presidente Macri. Lo importante es ir a buscar solución a la gente. Y gracias a Dios se ha solucionado. Entonces yo creo que está faltando eso para mí. Vi ahí que hace poco entabló una conversación un hombre de acá de Chilecito, como el doctor Ricardo Herrera, con el actual presidente de la Cámara de Diputados, que es también de acá de Chilecito, de La Rioja, como es el diputado nacional, el doctor Martín Menem. Bueno, hay un acercamiento y yo creo que la política es el diálogo. No, la política no es el enfrentamiento, el odio, el rencor, porque el odio, el rencor, todo lo que vos tengas, repercute en quién. En el pueblo, a quien vos tenés que administrar y gobernar como corresponde.
2: Seguro. Y uno se encuentra de esta manera. Enrique, vamos a seguir charlando, habrá otros momentos. Esto recién comienza. Y te mandamos un abrazo grande. Mil gracias por tu tiempo.
0: Gracias a vos, Adriana, a vos, Dani, y el afecto y el cariño siempre para toda la audiencia. Y bueno, gracias por comunicarse y darme la posibilidad de poner en mi punto de vista. Y que no se malinterprete.
2: ¿Otra vez? ¿Sabes
0: por qué? 20 veces. Dijiste que no se malinterprete. Van a empezar a hablar de estupideces. Mira lo que dijo Enrique. Cualquier cosa, si le piden la grabación, pásenle la grabación.
2: Por supuesto, no tan solo eso, sino queda en nuestras redes, queda en nuestra fanpage. Así que, pero además, tanta aclaración, Enrique, por favor. ¿Qué tanto aclarar? ¿Sos tan claro que encima hay que aclarar?
1: Además, a la par de muchos justicialistas, la calle, Enrique Adri.
2: Obviamente, hasta te acordás de quién atendía el kiosquito, Enrique, por favor.
0: Sí, escúchame.
1: A la par de muchos.
0: Permitime llegar con un saludo de más sentido pésame a dos familiares del departamento Chilecito, que lamentablemente, en el caso del doctor Juan Carlos Pagotto, un gran peronista que hemos trabajado juntos para su candidatura cuando se postuló a diputado provincial, y al Locura Barrio, dos peronistas que nos acompañó siempre a nosotros. Lamentablemente, el Locura Barrio ayer ya partió a la casa del señor, y hoy me entero por los medios de prensa la muerte del compañero actual senador, el doctor Juan Carlos Pagotto. Así que mi más sentido pésame a las dos familias, ¿no?
2: Sin duda, sin duda. Un abrazo grande, Enrique, muchas
0: Otro
2: gracias.
0: Otro para vos, Adriana.
2: Gracias.
0: Un abrazo, Dani. Que
1: un gran
0: bien.
1: Saludo, Enrique.
0: Gracias, hermano.
2: Hasta siempre. Enrique Molina, uno de los referentes peronistas en el departamento Chilecito, era necesario hablar hoy. Se están moviendo las aguas políticas. Y es importante poder escuchar la palabra de quienes siempre fueron protagonistas.
1: Efectivamente, Adri, ya que Enrique lo traía a colación también al doctor Juan Carlos Pagotto, para quienes nos han consultado hoy por la mañana, muchísima gente consultó sobre el fallecimiento, bueno, sala velatoria, los restos del doctor Juan Carlos Pagotto ya fueron trasladados a la sala velatoria ubicada en la calle Pelaje Beluna, esto en la capital de La Rioja, donde serán recibidos a partir de la hora 14 aproximadamente. Primero hay un momento con la familia y demás, y desde la hora 14 se abre para quienes quieran despedirlo. Reitero, no tengo la altura, pero es una sala velatoria que está por la calle Pelaje Beluna de la capital de La Rioja. En cuanto a otros datos de lo que ha surgido en las últimas horas, el propio vocero presidencial, Adrián Rabier, a las 11 de la mañana confirmó que Claudia López va a ocupar la banca que deja Juan Carlos Pagotto en el ámbito del Senado Nacional, y bueno, distintas figuras, tanto el gobernador de la provincia, dirigentes justicialistas, gente que lo conoce de muchos años y demás, al doctor Juan Carlos Pagotto, hoy han expresado justamente sus condolencias a su familia.
2: Desde Buenos Aires, Mario Andrada nos dice, abrazos chicos como siempre, escuchándolos, besos y abrazos para todos, los quiero mucho. Gracias. Y en él también a Liliana, a Eli, Raquel, tantas que además se han anotado para participar de los sorteos. ¿Nos queda horóscopo? O los últimos cuatro, ¿verdad? 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
3: Sagitario. Marte en Leo puede darte ganas de avanzar, probar y poner energía en algo que te entusiasma. Y la luna en Tauro introduce una pausa necesaria para que el impulso no termine llevándote a un lugar que no elegiste. En el amor, antes de acelerar, fíjate dónde estás parada. Capricornio. La luna en Tauro acompaña a tu elemento, la tierra, y puede darte una sensación de estabilidad para ordenar tus prioridades. Venus en Escorpio agrega intensidad y puede ayudarte a conectar con un deseo que venías manteniendo bajo control. En el amor, tómate en serio lo que realmente querés. Acuario. El Sol y Mercurio en Libra y Marte en Leo activan una energía social y expresiva. La Luna en Tauro te aporta una base más tranquila, aunque puede costarte un poco combinar tanta actividad mental con la necesidad de bajar a tierra. En el amor, no te escapes hacia la cabeza cuando tu cuerpo necesita otra cosa. Piscis. Venus en Escorpio acompaña a tu elemento, el agua, y puede darle profundidad a lo que sentís, mientras la luna en Tauro ofrece un registro más calmo y concreto. El fuego y el aire completan el panorama con movimiento, ideas y ganas de hacer, para que no te quedes demasiado tiempo en la contemplación. En el amor, deja que una sensación encuentre una forma concreta.
2: Hemos concluido con los astros. Y usted, y los astros, Grevelin, nos quedaron efemérides.
4: Quedaron efemérides,
2: ¡ay,
4: sí,
2: señora! Cuente.
4: Pero los vamos a decir así rapidito, nombrándolas. 29 de septiembre, Día del Inventor. Además, es Día del Diplomático Argentino y es la primera publicación de Mafalda. Hoy está cumpliendo años. Esas eran las efemérides que nos quedaron pendientes en la jornada de hoy.
2: Muy bien, nos quedaron un montón de cosas en el tintero.
1: Muchos temas, Adri, en agenda, justamente que lo vamos a estar desarrollando, porque se puede para el día de mañana, algunos temas que también estuvimos averiguando, así que bueno, mucho para la jornada del día de mañana. Ya prácticamente tenemos armado el programa, creo.
2: ¡Qué barbaridad!
1: ¡Por favor!
2: ¡Qué locura! Bueno, de ¿qué más teníamos? Los huevitos mañana,
4: sí.
2: Los huevitos mañana y las entradas para Evinor el jueves.
4: El jueves.
2: Sí, vamos a dar tiempito porque hay un flyer también que vamos a compartir a manera de información nada más, porque el resto lo hacemos por teléfono.
1: Efectivamente. Adri, vos sé lo que recibí hoy en dos cuestiones, ¿no? Muy personales, muy particulares.
2: Sí.
1: Denuncias de viviendas deshabitadas en algunos barrios, ¿no? Esto quizás en razón de lo que dialogabas con el contador Juan Domingo, con el doctor, perdón, Juan Domingo Ormeño, el tema de ayer de el muchacho Gaitán, de Busi Gaitán. Bueno, en razón de eso, hoy dos personas o vecinos, por supuesto reservo la fuente y demás, me han apuntado sobre viviendas deshabitadas en uno de los barrios. Ayer desocupaban una vivienda que estuvo alquilada, de las entregadas, ¿viste? Y está la duda si la terminaron de pagar o cuál es la situación, ¿no? Pero de esas cosas que, no sé, sorprenden, en fin, los vecinos por ahí hacen pacto de silencio, ¿viste? Para no llevarse mal, porque de por vida tenés un vecino que en algún momento puede aparecer, vivir, y toman ciertas actitudes, pero, como digo, hay absoluta reserva en cuanto a este tipo de cuestiones. Y ahí está la otra. ¿Falla el Estado? Sí, falla el Estado. ¿Por qué? Porque si hace un estudio, yo creo que hay que ir en profundidad para saber si se necesita o no una vivienda. Más allá de que la dirigencia, los funcionarios, se han encargado en muchas de las entregas de entregarle, bueno, al que le dio el botito, al amiguito, a qué sé yo, al colaborador, a lo que sea, y después te dabas con ciertas cuestiones que no se estaban habitando las viviendas, ¿no? Y cuando sonaba alguna campanita diciendo, bueno, van a empezar a... Y ahí comenzaban a... caían con el perro, lo ataban al perro en la vivienda, podaban el pasto, cortaban el pasto, podaban las plantas y todo lo demás, ¿no? Esos artilugios. Pero, reitero, hoy, más vale, los funcionarios dicen, Milei no manda plata para hacer casa. Y si les llega a hacer una auditoría para ver a quiénes le entregaron la casa, y creo que más de uno. Hay casas, Adri, hay vecinos de Chilecito, que lamentablemente, yo tenía conocimiento de dos, ¿no? Una ahí cerca de la terminal de ómnibus, y los otros días vi otra que la están ofreciendo, ¿no? Vecinos de Chilecito. Claro, ¿cómo haces para mantener una vivienda que te la regalaron en la capital de La Rioja? Y te la arreglaron por lo que hablábamos con Enrique también, porque esas son cuestiones que han pasado, ¿no? Desde el ámbito del Partido Justicialista, por andar en una elección tocando el bombo, qué sé yo, andar haciendo empanadas, en fin, y se te hacía fácil, le decías, che, dame una casa, mis hijos se van a ir a estudiar a La Rioja. Con el tiempo, con los años, y tus hijos tal vez no se fueron a estudiar a La Rioja, y tal vez para vos era todo un problema, y por ahí si la alquilabas también era un problema, entonces eso lo tenemos que asumir, lo tenemos que asumir nosotros. Hoy no hay vivienda, hoy hay mucha gente que reclama vivienda. Uno anda así por determinados barrios, la otra vez cuando entramos al barrio Los Dorados, ves gente que está viviendo de manera muy precaria, pero muy precaria, ¿no? Y decís, y a ver, el Estado, los controles, a quienes le entregaron. Por ahí muchas veces, Adri, nos han mandado de mamás que un fin de semana, por ejemplo, ese fin de semana, el último que tuvimos de mucho frío, estaban algunas mamás en algunos lugares, Adri, con los chiquitos, ahí por la avenida Cable Carril, o cerca de la avenida Cable Carril, uno de los casos, ¿no? Y vos decís, y a ver, el estudio de factibilidad o el estudio socio ambiental, o no me acuerdo cómo se llamaban, que hacían en algún momento para ver si te correspondía o no la casa. Ahí está la cuestión, ¿no?
2: Mañana nos volvemos a encontrar a las 9 de la mañana. Señor Godoy, hasta mañana.
1: Hasta mañana, Adri, que pasen todo un excelente día, bonita jornada, que la disfruten.
2: Lucas, hasta mañana.
5: Nos volvemos a encontrar mañana a partir de las 9 de la mañana.
2: Querida Grevelina, hasta mañana.
4: Hasta mañana, Adri, equipo, audiencia, que tengan todos una maravillosa jornada. Nos reencontramos mañana de 9 a 13, como cada día.
2: Gracias, amores, gracias, amigos, gracias, auspiciantes. Y como decimos siempre, y recuerden...
1: que lo malo ya pasó.
5: Lo mejor está por venir.
4: Y esta vida...
2: merece ser vivida.
1: Hasta la tarde, hasta mañana.
4: Chao.
2: Y gracias.

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1: Bienvenidos. Estamos presentando una nueva edición de Folklore.ar. Yo me llamo Gabriel Galar. Y vamos a comenzar el programa de hoy evocando a una de las grandes poetas latinoamericanas, la chilena Violeta Parra. Sus canciones dieron la vuelta al mundo, pero sin duda Mercedes Sosa fue quien hizo un trabajo increíble para que se conociera la obra magnífica de Violeta Parra. Tanto es así que convirtió en un clásico de su repertorio el Gracias a la Vida. Bueno, con esta grabación en vivo de Gracias a la Vida, que seguramente muchos de ustedes van a cantar, estamos abriendo las puertas de este folklore.ar de hoy. Bienvenidos. Gracias.

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0: Esta zamba que acaban de escuchar fue uno de los grandes éxitos en la voz de Hernán Figueroa Reyes, la zamba del cantor enamorado, que incluso dio lugar a una película del año 1969, protagonizada por el propio Hernán Figueroa Reyes.
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0: La Voz Argentina 2025, programa emitido por Telefe. Nos vamos a encontrar con la voz de Milagro Jerez Amud haciendo La Flor de la Canela. Vals peruano de la inmensa Chabuca Granda.

legislador y abogado, autor de Valderrama, La Arenosa, El Carnavalito del Duende, Zamba de Anta y Zamba del Laurel, entre otras. Musicalizó la película La Redada. Registra 124 temas de su autoría. Falleció 2 días antes de cumplir 83 años. En 1939, nace en el paraje El Centinela, Ituzaingó, Corrientes, anotado en San José Misiones, Julián Jerónimo Cini, sacerdote, poeta, cantor y compositor litoraleño, autor de Avío del Alma y Cambá Caridad, entre más de 70 temas registrados. De su autoría son los poemas Compadre que tiene el vino y Pimpollo, entre otros. En 1940, nace en Buenos Aires María Amelia Baltar, conocida como Amelita Baltar, cantante. Se inició con el Quinteto Sombras con repertorio folclórico, luego dedicada al tango. En 1967, se presentó en el Festival Nacional de Folclore en Cosquín y en el Festival Latinoamericano de Folclore en Salta, entre otros festivales folclóricos. Amelita Baltar, Zamba de los

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2: ¿Sabe cómo va a empezar?

0: Kabbalah. Gran cultor de las tradiciones musicales de la llanura pampeana, Omar Moreno Palacios. Hacemos una pausa y enseguida estamos de vuelta porque hay más folclore.ar.
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9: Es la hora 13:48 minutos.

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1: Hola, saluda Marita Villalón a través del 011 1533 675 009. Dice que cada día nos escucha al abrir la panadería y nos agradece la compañía. Nos está escribiendo desde Río Cuarto, en Córdoba, desde el imperio de Río Cuarto, Marita Villalón, que además nos cuenta que es cantora de folclore. Bueno, a ver, ¿qué le podemos dedicar? Le podemos dedicar a Marita Villalón al Chango Rodríguez haciendo del cordobés.
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gente que se comunica desde todo el país. Por ejemplo, Beto está en Dolabón, en Chubut, y nos llamó al 011-1533-675-009. Gracias por comunicarte. Dice, ¿cómo están? ¿Podrían pasar Canto a Monte Quemado por los manceros santiagueños? Por supuesto, para vos y para toda la gente de Dolabón, allí en Chubut. En especial para vos, Beto, gracias por comunicarte. Los manceros santiagueños, Canto a Monte Quemado.

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3: Siempre los escuchamos, dice la gente del taller El Cordobés, que están en Las Lajitas, en Salta, y se comunican a través del 011-15-33-675-009. 011-15-33-675-009. Y nos están pidiendo, desde ese taller, allí en Las Lajitas, en Salta, algo del Chango Nieto. Aquí está el Chango haciendo Amor de los Manzanares.
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Queremos saludar a la gente de Apóstoles en Misiones, porque nos han llegado varios mensajes desde allí y queremos saludar a todos ellos. Nos llegaron mensajes al 011-15-336-75009. Aprovechamos para recordarles que por favor firmen los mensajes para saber con quién nos estamos comunicando. Bueno, y dedicados a ellos, Mercedes Sosa con Luis Carlos Borges, Misionera. Yo...

0: Ya saben, los estamos esperando. 011-1533-675-009. Ahora una pausa, pero seguimos.
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3: Es la hora 14. 6 minutos.
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2: Esto es Folclore.ar y los Nocheros van a rendir homenaje a uno de los grupos folclóricos más populares de la historia del folclore argentino. Estoy hablando de los hermanos Ábalos, la chacarera del rancho en la versión de Los Nocheros.

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2: En este rinconcito tanguero que tiene folclore.ar nos vamos a encontrar con un clásico del año 32, La casita de mis viejos. Juan Carlos Cobian la música, Enrique Cadícamo la letra, tiene muchas versiones, pero la que vamos a compartir con ustedes hoy es de la orquesta de Osvaldo Fresedo, nada menos, con esa elegancia que tenía la orquesta de Fresedo, junto a Héctor Pacheco, La casita de mis viejos.

¿Cuántas veces dijeron la música del norte al sur y del este al oeste? Resumiendo, folclore.

Los correntinos, los Aloncitos haciendo Hay Amor. Y ahora seguimos en el litoral, pero un poco más al sur. Nos vamos a la provincia de Santa Fe. Para despedirnos del programa de hoy, Orlando Veracruz y Soledad en dúo haciendo Punta Callastá. Gracias por todo. En cualquier momento nos seguimos encontrando para celebrar más del folclore argentino.

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0: En Córdoba y en toda la República Argentina, ¿qué tiene Daniela para decirnos?
1: Claro, mi mamá me mandó al colegio un domingo, no. ¿Entendés? O sea, un poquito peor que esta mujer.
0: ¿Habrá alguien entre nosotros que fue a un turno médico, de lo que fuera, en otro momento y que pasó un momento de vergüenza? No, señora, no, señor, el turno es la semana que viene. Vergüenza, emboles, un poco de todo. ¿Alguien más fue temprano, muy temprano al trabajo? ¿U otro día, o un feriado, o un domingo?

0: de Prince Royce.
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0: Un día me desperté, miré el teléfono celular y leí que eran las 8:35.

351-519-9917. 351-519-9917 para aquellos que aún no nos han agendado. También a través del mensajero que está en la app de la HIT. Día me desperté, miré el celular, leí que eran las 8:35. Entro 8:30. Cuando estaba llegando en el transporte, porque me había quedado dormida, dos cuadras miré el celular y decía 6:45. Jaja, miré cualquier cosa. Tuve que ir a esperar que llega la hora a la casa de mi mamá, que está cerca. Melina, agradecemos tu testimonio tan valioso. Fue el cumple de mi amiga en una quinta, con lo que implica moverse, trasladarse. Fue una semana antes. Hay más testimonios. Claro, que tiran por el piso estas cosas que vos decís, sí, son virales, porque, qué sé yo, le pasa a gente y a mí no me pasan. Minga, nos pasa a todos y todo el tiempo. Fue el cumpleaños de una amiga, eso dice Carolina, una semana antes. Carolina. Carolina dijo, ah, pucho, que llegué temprano. Llegué y me parecía raro que no hubiera nadie, ni la cumpleañera. Saludos, decir mucho eso.

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mismo accidente que nos comunicaban recién en Rancagua y Circunvalación. José María nos cuenta, dice, Fla, hay una demora en Circunvalación a la altura del Super Jaguar Anillo Externo. Parece ser por un accidente, por la cantidad de patrullas de policía que pasaron.

0: Hola, buenas tardes. A mí me pasó que cuando mis niñas eran chicas, siempre sonaba casualmente también el gallo. Entonces, un día sonó el canto del gallo y yo las levanté a las apuradas, todo, y me decía, mamá, está muy oscuro afuera. Eran las 3:30 de la mañana, maldito gallo que cantó antes de decir que por lo menos no alcancé a salir para llevarlas al colegio.
1: No. Me pasa, pero al revés, y no hace mucho tiempo. La semana pasada apagué el despertador creyendo que era sábado y seguí durmiendo. Me desperté a las 9 con Mariana y Andrés, dice Marcelo. Claro, pero no era sábado. Era viernes. Yo recomiendo el despertador.
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1: La Libertad Avanza buscará este martes firmar el dictamen de mayoría sobre el desendeudamiento de la familia con una propuesta que apunta a prevenir el sobreendeudamiento mediante mecanismos como la doble autenticación antes de acceder a un crédito. Córdoba prepara un fuerte operativo de seguridad para el partido de la selección argentina. El operativo de seguridad será coordinado por la Policía de Córdoba, áreas de tránsito y seguridad privada. Las puertas del estadio se abrirán a las 18. La selección de Bolivia ya está en Córdoba y se prepara para enfrentar a Argentina. El plantel boliviano arribó este martes y quedó concentrado. Enfrentará a las 18 en instituto antes del amistoso de este miércoles. Entrenará a las 18 en instituto antes del amistoso, eso sí, de este miércoles en el Kempes. Títulos a las 3 de la tarde y 4 minutos.
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2: 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Todos escuchando la radio. 22.2 la actual en Córdoba, 49% la humedad, viento del este-sudeste a 13 kilómetros por hora.

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0: ¿sí? Al cumpleaños, ¿sí? Estaba casada con su ex marido, bueno, sí. Llevó a la hija al cumpleaños, ¿sí? De una amiga del colegio.
1: No.
0: En un saloncito, la dejó en el cumpleañito, bueno, la anotaron todo, la historia de las cuidadoras del salón. Cuando la fue a retirar, salió la nena, re buenita la nena. Le pregunto cómo le había ido. Bien, me dice, bien, le dice, mami, me fue bien. Pero no lo conocía a nadie.
1: No.
0: Resulta que le había llevado un sábado y el cumpleaños era un domingo. La dejó en el cumpleaños de cualquiera. No. Así que imagínate lo colgada que es.
1: No. Tenemos el testimonio de Miriam.
2: Hola, Flavia.
1: Hola.
2: Yo cuando era adolescente,
1: sí,
2: me desperté, me cambié para ir a la secundaria. Me puse cancanes, que usaban cancanes, pollera.
1: Claro.
2: Y cuando miro la hora eran las 2 de la mañana. Acá, desde acá de Miramar, Miriam.
1: Un beso, Miriam. Lo tengo a mi queridísimo compañero, el señor Mauricio Palacios, planteando algo que me parece muy interesante. Mauricio, ¿estás ahí?
3: ¿Qué cosa eso del gallo cuando se le corre el horario, no? Sí. Porque ¿cómo? ¿Cómo le decís al gallo a las 3 de la mañana? ¡No canté a esta hora, guacho! ¿Cómo le decís al gallo? ¡Ey! Cantaba un poquito más temprano, ¿viste? Porque ayer llegué 2 horas tarde.
1: Claro, no sé cómo, no sé si tiene un sistema de configuración de alertas. Creería que no, pero estoy hablando sin saber en ese punto. Pero es tremendo, una vez fui a Cruz del Eje y el vecino del lado tenía un gallo. ¡Mamadera! ¡Bájenle el volumen!

0: Hola, sí, completando lo que te había pasado los otros oyentes, hay un accidente fatal antes de Avenida Rancagua del puente por circunvalación sobre mano izquierda. Está todo cortado y la cola de auto llega hasta la avenida Bulnes o Malvinas Argentinas. Así que si pueden desviarse por Armenia, si tienen que ir a algún lado, les aconsejo. Besos.
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Edgar, reconocido por liderar Volcán y popularizar el éxito Esa Malvada, durante los años 90 decidió dar el salto a la política. El músico anunció su intención de competir por la intendencia de Puerto Iguazú en Misiones en las elecciones de 2027 y confirmó su incorporación a La Libertad Avanza, el partido del presidente Javier Milei. La llegada del artista al espacio

ahí estaba un poco planteando el escenario político del 2027. Cantó Capo recién. Y ahora el señor Miguel Mateos. Habrá dos, no es la única del rock nacional. La primera

0: y haciendo alfajores de maicena, mi compañero de trabajo dejó a su mujer en el hospital. Los chicos de la escuela, pensando que eran las 7 de la mañana, a lo cual eran las 2. Lo peor es que todos se levantaron y desayunaron a esa hora. Sobrino, dice Jorge, iba a la secundaria en el mismo edificio en el que funcionaba la escuela nocturna, se acostó a dormir la siesta, se levantó a la tardecita pensando que había dormido hasta el otro día, se levantó y fue a la escuela, entró al curso, se sentó en un banco y después de un rato se dio cuenta que no eran sus...
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7. Ha llegado el momento de despedirme de la vida en la carretera, es lo que expresó Rod Stewart, quien agradeció a sus seguidores por haber hecho posible una trayectoria extraordinaria. 6 décadas. ¡Wow! La gira será, según sus propias palabras, su última oportunidad de llevar sus grandes canciones.

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1: La defensa de Pity Álvarez pidió suspender el juicio tras la orden de internación involuntaria. Javier Ignacio Baños habló en Cadena 3 luego de que un juez civil disponga la internación del músico. Sostuvo que su estado actual le impide participar del debate y reclamó que se evalúe su capacidad para afrontarlo. El gobierno español suspende desalojos hasta 2030 tras la protesta por jubilada de 87 años. El ejecutivo a cargo de Pedro Sánchez anunció la suspensión de desalojos hasta 2030 tras la movilización por una jubilada de 87 años que fue desalojada en Madrid. Se buscará renovar contratos de alquiler automáticamente. ¿Qué dijo Scaloni sobre su renovación en la selección argentina? Hay predisposición de las dos partes. El entrenador del representativo nacional brinda una conferencia de prensa en la previa del primer amistoso de su equipo ante Bolivia en Córdoba. Recién empezamos a hablar, es lo que acotó. Títulos a las 4 de la tarde y 5 minutos.
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que nos cuenta que está ventoso y fresquito. Está lindo, te mando un abrazo grande. Y escuchando, nos dice Ezequiel con Dana, previo a ir al gimnasio. A esta hora también están escuchando la radio.

oeste a 10 kilómetros en la hora. La visibilidad es óptima, el cielo algo nublado. ¿Cómo nos preparamos para el miércoles? Mínima de 12, máxima de 23, nubes, sí, muchas nubes.

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2: Es el día del inventor. Es el cumpleaños de Mafalda. Hoy está cumpliendo 62. Y es el Día Mundial del Corazón. Hablando a tu corazón.

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5: Es la hora 16, 15 minutos.
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cumpleaños la pongo en el freezer para no comerla y después la como congelada. Fue una idea de la abuela de Selena, quien les pidió conservar una porción de pastel como símbolo de amor y buena suerte para el primer año de casados. Lo cierto es que esa fue la

Si a alguien le hace falta, por favor, me chista, me chifla. Yo la comparto con muchísimo gusto en el aire de la gente. El 29 de septiembre. Y estás escuchando

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0: ahora se drogaron.
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0: 4 de la tarde y 46 minutos.
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2: Taylor Swift, Patience.

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4: Y será las 5 de la tarde, estelares. Cantándonos tanta gente antes, Maluma y Shakira. Una canción que es un fuego, parece una paradoja. Y se llama Agua.
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4: Tengo cine. Mucho cine. Hacemos tres combos de cuatro invitaciones cada uno para que vayan hoy o mañana a ver la película que quieran. ¿Les copa? Nombre, apellido y últimos tres del DNI.

0: segundos.
1: Milei invitó a inversores franceses a llenarse los bolsillos en Argentina antes de viajar a París. El presidente defendió el RIGI y cuestionó a la oposición en una entrevista a un semanario francés antes de viajar a Europa. Se reunirá con Emmanuel Macron y participará de la Argentina Week en busca de apoyo extranjero. Tragedia en la circunvalación de Córdoba. Murió un niño de 10 años atropellado por un auto. El siniestro ocurrió en el anillo externo, a la altura del barrio Ciudad de los Cuartetos, en inmediaciones del puente Rancagua. El menor habría intentado cruzar la arteria junto a otros tres niños. Asueto por San Jerónimo en Córdoba. La ciudad capital no tendrá clases ni atención en dependencias públicas por el santo patrono, mientras que el transporte operará con esquema de sábado y el estacionamiento será gratuito. Títulos a las 5 de la tarde y un minuto.
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el viernes mínima de 11 y máxima de 25 grados. Se aburre el que quiere, básicamente. Ay, qué linda esta canción. Dice que tiene un club de fans en la luna. Y en Córdoba también. Hablamos de Ricky Martín, haciendo asignatura pendiente.

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0: FMK con Maxi Espíndola, como se presentaban, hacen juntos la rumbita. Reiteramos la información, nos cuenta Sole que, bueno, Circunvalación está cortadísima, está súper complicado el tránsito. Reiteramos, el corte es total por este siniestro vial que recién cronicábamos. Avenida de Circunvalación, en el kilómetro 3, anillo externo, altura Puente Rancagua, hay desvíos señalizados. Reiteramos, el corte es total.
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0: Recién les proponíamos hacer una salidita al cine. Yo no le demoraría tanto, porque existe la posibilidad de que a lo mejor quieras ir hoy al cine. Las entradas son para hoy o para mañana. La película que quieras, en compañía de quien vos quieras. Te vas a llevar 4 entradas. Lindo número, muy lindo número. Vamos a sacar 3 ganadores. 3 ganadores con 4 entradas cada uno. 5:30 de la tarde me parece un horario atinado. ¿Sí? Nombre, apellido, últimos 3 del DNI. Y estás participando, te vas a llevar 4 entradas para Cines Dino. Sabrina Carpenter.

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2: Gabia, por favor, comunica que por el anillo interno ya también se ha armado una caravana por otros accidentes a causa del mismo tema. Que la gente tenga mucho cuidado después de Monseñor en adelante, ya empieza la caravana.
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0: Chida. Dice otro de los mensajes que nos comparten a esta hora. Los Ángeles Azules con Tini Pael. 15 minutos y serán las 6 de la tarde en toda la Argentina.
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0: No, falta un montón. No voy a esperar que sea las 6 de la tarde, pero faltan como... Porque mirá lo relativo que es del tiempo, faltan...
1: Es la hora 18. 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
1: Aquí comienza Noticias 1013. Lucas Alariz operando técnicamente. Daniel Godoy en las palabras. Estamos informando en esta tarde. Informe policial desde la Dirección de Relaciones Institucionales de la Policía de la Provincia de La Rioja.
4: Muy buenos días a toda la querida audiencia. Desde la Policía de la Provincia les brindamos un resumen breve de la actividad policial del día de ayer. Un siniestro vial con lesiones graves se registró durante la tarde de ayer, donde personal policial intervino en un siniestro registrado en la intersección de la calle Carmelo B. Valdés y calle Chacho en el barrio Matadero, donde se produjo la colisión entre una motocicleta 125 centímetros cúbicos y un automóvil Volkswagen Gol. A raíz del impacto, la acompañante de la motocicleta, una mujer de apellido Santillán, de 52 años de edad, sufrió lesiones de consideración, siendo trasladada al nosocomio local para una mejor atención. Posteriormente, los facultativos médicos indicaron que esta persona presentaría un traumatismo de cráneo con pérdida de conocimiento, además de una fractura expuesta en su mano. Por otra parte, trabajó personal de tránsito, quienes realizaron el test de alcoholemia a ambos conductores, arrojando resultados negativos. Por otra parte, personal de comisaría octava logró la recuperación de una motocicleta Honda XR125, que habría sido denunciada como sustraída con anterioridad. Tras arduas tareas investigativas, los efectivos policiales encontraron el rodado en una zona de campo en el barrio Los Girasoles, donde se encontraba abandonada. Tras verificar sus números identificatorios, se constató que registraba pedido de secuestro vigente, procediéndose a su resguardo y quedando a disposición de la autoridad judicial competente. Por otra parte, en la jornada de ayer se registraron 4 personas detenidas por diferentes causas, 3 motos retenidas por falta de casco y o documentación, y no se registraron vehículos retenidos por alcoholemia positiva. Esto fue brevemente un resumen de lo que fue la actividad policial de la jornada de
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5: Bueno, en principio no hay un conflicto, es decir, hubo en su momento un conflicto que lamentablemente no se pudo conciliar, digamos, extrajudicialmente, y siempre que hay un conflicto y no hay posibilidad de conciliar, inevitablemente uno tiene que recurrir a la justicia, para que sea la justicia quien termine resolviendo este conflicto de intereses que se suscita entre las partes. Yo represento, como bien usted lo dice, a una de ellas, que en este caso fue la actora de la demanda judicial que oportunamente se inició, la señora Silvia Regina Portugal, en contra de un señor Gaitán Daniel y de una señora Molina Jessica Lorena. A través de esa demanda se pedía la restitución de un inmueble cuya propietaria legal y legítima, con escritura en la mano, es la señora a la que represento. Esa demanda fue contestada, rechazada, bueno, se tramitó toda la instancia previa al juicio, se llegó a la instancia de la audiencia de vista de causa, que se llama el punto de vista judicial. Luego pasan los autos a resolver y acá en la primera instancia la jueza a cargo de la Cámara Segunda, Secretaría B, por donde tramitó el expediente, resuelve disponiendo que se rechazaba la pretensión de mi clienta porque aducía ella de que no estaba en posesión de la vivienda, ¿no? Ante esa situación, que nosotros considerábamos que era una resolución que no se ajustaba a derecho, que en su considerando, digamos, y en el análisis que hacía la señora jueza, no había analizado a fondo la totalidad de la prueba que se había aportado, solamente se había limitado a una prueba, y en especial sobre esa prueba, inclusive afirmando cosas que no habían surgido de la misma, es que nosotros, en función de los remedios procesales que establece el Código Procesal de la provincia de La Rioja, nos fuimos en un recurso de casación para que en desacuerdo con esa sentencia, en tiempo y forma de ley, presentamos recurso de casación. Se tramitó ese recurso y al cabo de más de un año termina resolviendo el Tribunal Superior de Justicia, que nos asistía la razón a nosotros, que ordenaba la restitución de la vivienda a su legítima propietaria y daba un plazo de 30 días para la efectiva restitución. Esa resolución tiene fecha 15 de mayo de 2026 y ha sido notificada a las partes el día 18 de mayo. Es decir, que desde el momento de la notificación establecía también la resolución que una vez que quede firme comenzaba a contarse el plazo. ¿Por qué? Porque ante esta resolución que saca el Superior Tribunal, todavía queda un remedio procesal mal que podría haber, digamos, acudido la parte perdidosa, si se quiere, en los términos judiciales, que era ir en el recurso extraordinario ante la Suprema Corte de Justicia. En el plazo que establece la ley, bueno, no se acudió en ese recurso, de modo que quedó firme y consentida la resolución del Tribunal Superior, y una vez que queda firme y consentida, comenzaron a correr los 30 días de plazo para que se restituyera la vivienda a su legítima propietaria. Si acudimos al cómputo de los términos de ley, nosotros consideramos que esos plazos habían quedado totalmente vencidos antes del inicio de la feria judicial de invierno. En ese plazo de 30 días, lamentablemente, la vivienda no fue restituida a su legítima propietaria. No obstante, nosotros, en función de las instrucciones que tenía de mi patrocinada, seguimos esperando pacientemente de que se nos entregara la misma. Al no ocurrir esto, luego de terminada la feria judicial de invierno, presentamos un escrito diciendo que los plazos se habían terminado, que no nos habían entregado la vivienda. Pedía que le ordene al oficial de justicia, a través del mandamiento pertinente, que acuda a ese domicilio para proceder a poner en posesión de la vivienda a su legítima propietaria y, en su caso, desalojar a quienes estuvieran ocupándola ilegítimamente. Así se hizo. La juez, a cargo ya de la causa, dice que, bueno, que se lleve adelante el mandamiento, lo firma, lo sella y se lo dirige a la oficial de justicia. Me asigna turno para el día jueves de la semana pasada la señora oficial de justicia. Acudimos con ella a ese domicilio alrededor de las 9 de la mañana. Nadie nos atiende. Había sido una vecina a la puerta, me dice que la había visto salir de la casa. Entonces, para no proceder, porque podíamos haber procedido en ese momento a desalojar la vivienda, porque así estaba dispuesta, yo acudo a un remedio, digamos, previo, ¿no? Uh-huh. En un mensaje, manuscrito por mí, le hago decir: mire, señores, soy el doctor Ormeño, hemos acudido con el oficial de justicia a cumplir con el mandamiento judicial. le pido que por favor, con urgencia, se contacte conmigo, le dejo mi número de teléfono, ¿no? Al no recibir ninguna respuesta, a través de colegas y de gente conocida, trato de buscar los teléfonos del señor al que teníamos que desalojar y lo mismo de su señora. Me consiguen el teléfono de la señora, le mando un mensajito primero diciéndole que era el doctor Ormeño, que necesitaba comunicarme urgente con ella. No recibo respuesta, la llamo, tampoco me atiende el teléfono. Cuento cómo es la secuencia,
0: sí,
5: ¿no?
0: Sí,
5: que
0: supuesto.
5: No debieron, pero para que sepan cómo fue el proceder nuestro. Hasta eso consigo el teléfono en este caso de Gaitán. Hago lo mismo. Le digo, señor Gaitán, soy el doctor Ormeño. Mire, hemos acudido con el oficial de justicia, no encontramos a nadie. Necesito que se contacte conmigo para que acordemos el mecanismo de entrega de la vivienda. Nosotros vamos a constituirnos en ese domicilio el lunes a las 8:30. Así que por favor le pido que se contacte para ver cómo en estos 4 días solucionamos este tema. Tampoco recibo respuesta, ¿no? Por lo que uno sabe, con posterioridad a eso, bueno, creo que anduvo por distintos medios de comunicación brindando una versión que no se corresponde con la que dice el expediente. Uno se maneja en función de lo que está establecido en el expediente. Varios medios intentaron comunicarse conmigo y yo prudentemente no brindé información a nadie porque entiendo que una cuestión de carácter eminentemente privado, resuelta en un expediente judicial, debe cumplimentarse tal como quedó allá firme y consentido. Salvo en una emisora que insistentemente querían una palabra mía porque ahí estaba el señor Gaitán, bueno, acudí a decirle que solamente intentábamos cumplir la manda judicial y que el lunes sí nos íbamos a constituir. Como ya advertíamos este tipo de cosas, entonces la oficial de justicia autorizada al efecto para que recurra al auxilio de la fuerza pública en el caso que fuese necesario, en el día de ayer nos constituimos en ese domicilio a las 8:30 en compañía de efectivos policiales. No obstante eso, también previendo que podía suscitarse una circunstancia no querida, un estrépito, en virtud de lo que más o menos entendíamos que podía desarrollarse, la señora oficial de justicia me dice, mire doctor, previo a proceder a efectuar el desalojo, voy a pedir hablar con los integrantes de la familia para explicarle los alcances de la medida, cómo se tiene que llevar a cabo para evitar inconvenientes.
0: Claro.
5: Me parece perfecto, le digo, yo también considero prudente que ese tipo de pasos se lleven adelante. Cuando llegamos allí al lugar, nos damos con que había alrededor de 15 o 20 personas en las afueras de la casa. No sé el motivo, pero uno presumía que intentando solidarizarse e impedir que se lleve adelante el procedimiento.
0: Claro.
5: Entra la señora a la casa, yo me mantengo afuera. Bueno, la gente que estaba afuera empezó a proferir una serie de manifestaciones y por ahí algunas de ellas dirigiéndose de mala manera hacia mi persona. No contesto absolutamente nada, ustedes me conocen, soy una persona que tengo cierta prudencia en mi manejo y creo que es fundamental por ahí ser amo de su silencio y esclavo de las palabras, esto es absolutamente claro, y más aún en el ejercicio de la profesión. Y al cabo de 15 o 20 minutos me dicen que, que quería hablar conmigo el señor Gaitán, así que procedo a ingresar al domicilio. Allí me manifiesta la oficial de justicia que el señor Gaitán había pedido un plazo prudencial de unos días para poder retirarse del domicilio, cosa que me pareció conveniente. Una, porque el estrépito no me gusta, me digamos que me caló muy hondo un procedimiento que se realizó alrededor de hace un año, calculo yo, o más, en una zona muy céntrica, acá Chilecito, antes de llegar al transporte Chilecito, recuerden ustedes, una familia que fue desalojada y estuvo más de 15, 20 días en la calle y eso no es bueno.
0: Tal cual.
5: Entonces, el estrépito no sirve tampoco, porque si bien es una manda que se tiene que cumplimentar, las consecuencias que eso quedan y no son buenas. Uh-huh. ¿Mm? Yo soy un ciudadano que nací, crecí y tengo 68 años de vida en Chilecito, fui un digamos una persona pública en el ejercicio del máximo cargo que tiene Chilecito, me ocupé de restablecer las relaciones con todo el mundo, trato de ser amigo de todos en el buen sentido de la palabra y enemigo de muy pocos. Soy un ser humano que entiende y comprende cuando este tipo de circunstancias pueden afectar a terceros, que no tiene nada que ver con esto. Entonces, consideraba prudente hacer el procedimiento lo más pacífico posible, lo más razonable posible. Ante este pedido del señor, le dije que aún sin consultar con mi clienta, porque no lo había consultado, yo había considerado prudente también que ella no se apersonara por el lugar mientras llevábamos adelante el procedimiento para evitarle estigmatizaciones y que se profirieran en su contra epítetos que también la afectan y de sobremanera. Ya de por sí viene muy afectada esta señora desde hace 5 años de esta parte, una persona grande de más de 70 años. Así que le dije que sí, que la disposición mía era que se resolviera pacíficamente este tema. Así quedó constancia en el acta que elevó al efecto a la señora oficial de justicia, donde se concede un plazo de 20 días para que se proceda a restituir la vivienda como corresponde, y dentro de esos 20 días quienes tienen que cumplir con esta manda judicial procedan a desocupar la vivienda, ¿no?
0: O sea que ahí quedaría este tema, porque ayer dialogábamos con el señor, con Daniel, y él nos decía que había intentado dialogar con el intendente en varias ocasiones para que ayude a algunos trabajos que necesita hacer en la vivienda donde su clienta está hoy viviendo desde hace tiempo, para poder hacer algunas mejoras en dos departamentos que tiene, que sería una manera de compensar. Yo le decía, bueno, pero si pide la casa es porque quizá necesite una compensación económica, porque él dijo que en su momento a su hija le había dicho que para que no estén golpeando puertas en el Instituto de la Vivienda, que ella les donaba o les decía que se queden en la casa porque para que no les tengan que rogar a nadie. Yo, sin saber los vericuetos familiares, que definitivamente es esto, ¿verdad? ¿Qué pasa con una familia? Me animé a decirle, bueno, pero ofrézcanle un alquiler o de alguna manera arreglar para no llegar a esta situación, porque él decía que la justicia le había dado favor después de 25 años de vivir ahí, o 20 años, todo este tiempo. Inclusive en los mensajes nos decían, ¿quién se hace cargo de los arreglos que él hizo? Porque él aducía esto también. Y en este contexto familiar uno puede ingresar hasta determinado punto, porque no sabemos qué puede llegar a pasar en esa familia. A él le decía, bueno, pero es la mamá de tu esposa. Entonces ahí uno, yo también soy bastante prudente, porque hasta dónde puedo avanzar y hasta dónde no. Por eso, doctor, era tan importante escuchar también su palabra y decir, bueno, quizás esta señora, la dueña de la casa, no le esté pasando nada bien, necesita su vivienda y tiene todo su derecho. Por otro lado nos decían, bueno, pero los arreglos que él hizo en la casa, ¿quién se va a hacer cargo? Por eso le pregunto.
5: Mire, uno tiene que sujetarse a lo que finalmente resultó de este trámite judicial que se llevó a cabo, donde hay una resolución que quedó firme y consentida y que se tiene que cumplimentar. Todas las cuestiones familiares pertenecen a la intimidad de la familia, y si no hay autorización expresa de los miembros de esa familia, yo no puedo ventilar cosas que puedan afectar a terceros que no tienen nada que ver, o que pueden afectar a, en este caso, a mi clienta, sin que ese tipo de cosas tuvieran que dilucidar, porque esas son cosas que no se han ventilado en el expediente. No obstante lo cual, Algunas cuestiones sí me atrevo a decir, teniendo presente las normas o las leyes que amparan y protegen el pedido que oportunamente se formuló y que se nos terminó dando la razón. La propietaria de la vivienda que luchó incansablemente para obtener esa adjudicación a su nombre fue mi cliente. Y como tal, esa vivienda que se la adjudicaron a ella, evidentemente, como toda gallina, me atrevo a hacer este parangón o esta comparación, que obtiene su nido, ese nido es para acoger en ese nido a todos sus hijos. La casa es la casa materna de la familia. Entonces, esta chica es una de sus hijas, tiene 7 hijos la señora. En una circunstancia en que no la estaba pasando bien, esta chica, ella le dice, hija, ven a mi casa. Esta casa es mi casa y es la casa de todos ustedes. De hecho, en esa casa vivieron varios de sus hijos hasta que cada uno fue haciendo su vida. Y como corresponde en la vida, se fueron yendo y construyendo su propia vida y tratando con mucho esfuerzo de hacer su hábitat. Pero la casa finalmente es de su mamá.
0: Claro.
5: Y si yo estoy ahí, no es que sea poseída por mí. Yo la estoy poseyendo en nombre de mi mamá. Eso es lo que dice la ley. El derecho es imprescriptible. Aquí no corre la manda de los 20 años, nada por el estilo, porque esa casa que una de las hijas la ocupa en nombre de su mamá. Su mamá a diario iba a esa casa. De hecho, allí almorzaba, estaba con el resto de sus hijos, y en hora de la tarde se retiraba al domicilio que compartía con él, que en su momento era su pareja. Tiene todo el derecho del mundo, como cualquier ser humano, a rehacer y conformar su vida, pero no por eso va a perder lo que es de ella, desde un punto de vista. Desde el otro punto de vista, aún imaginemos que ella dice, esta casa yo te la doy, no está concretada en ningún documento público. En primer lugar, y si aún así hubiese sido que estuviese instrumentada en una escritura de donación, yo no puedo donar cuando hay otros hijos porque estoy afectando el derecho de mis otros hijos. Yo no puedo favorecer a uno de mis hijos en detrimento del resto.
0: Entiendo, sí, sí.
5: Entonces, la ley ampara ese tipo de cosas porque se consideran herederos forzosos con el mismo derecho, con derecho a pedir la nulidad de todo aquello que vaya en contra de esa manda. Entonces, la mamá no es que se la donó a una hija y a los otros no. No, ella le permitió que viva ahí hasta que encuentre un lugar donde irse. Es natural que sea así, porque como le digo, como toda mamá o como todo papá, trata de amparar y construye una casa para que allí vivan todos sus hijos.
0: Claro, claro.
5: En virtud de este tipo de circunstancias que se inicia, digamos, este proceso lamentablemente judicial, pero bueno, la ley, como le digo, protegió este tipo de cosas que en los hechos suceden y protege a quien es el titular inicial y primario de su derecho. Así se nos reconoció, tenía que cumplirse la manda judicial, esa manda judicial inevitablemente se va a cumplir. Hoy estamos en una circunstancia, no digo distinta porque tiene que ver con todo este hecho, pero tendiente a ver que de alguna manera se solucione el problema de vivienda que evidentemente tiene el señor Gaitán. Yo ayer ante él me comprometí a acompañarlo en todas las diligencias que él de acá en más tenga que hacer para que a él se le consiga un hábitat, un lugar donde ir. Él me manifestaba ayer que está inscrito desde el 2001 en el Instituto de la Vivienda. Tiene derecho a acceder a una vivienda, tiene una familia numerosa, como todo otro vecino chilecito, vino cumpliendo con, imagino yo por lo que él me dice, con todos los requisitos del Instituto de la Vivienda. No sé por qué inexplicablemente en estos 25 años que él dice que tiene relación con su señora y la familia que conformó, nunca accedió a una vivienda.
0: Lo mismo nos dijo ayer en entrevista, que cumplimentó con todos los pasos.
5: Bueno, entonces en esa circunstancia hoy estamos. Es decir, yo no quiero avanzar más allá porque no me corresponde, pero la intención y la disposición mía de colaborar para que finalmente a él pueda, digamos, alcanzar una solución en búsqueda de una vivienda para él y que, como corresponde, en estos 20 días pueda mi clienta, su legítima propietaria, acceder a lo que es su vivienda. Todo lo otro que pueda haberse dicho, yo no lo afirmo ni lo desmiento, porque no estamos trabajando, tratando ese tipo de cosas ajenas al margen. Si ella quiere ir a su vivienda, que se la restituyan, es por algo, por una necesidad que ella tiene y que la tiene que satisfacer. Lo otro que yo mencioné ayer en los medios es que hay una ley que ampara los derechos del adulto mayor. Toda persona que tiene 60 años más se considera adulto mayor, y prima facie la ley entiende que es una persona que se encuentra en un estado de vulnerabilidad, que necesita ser asistida y atendida en sus necesidades. Y si aún así esa necesidad tiene que ver con un legítimo derecho a la vivienda que ella tiene, porque es su vivienda, sí o sí se tiene que amparar ese derecho. Las personas adultas en estado de vulnerabilidad tienen iguales o quizás mayores derechos que los menores o los niños. Porque son niños también. El niño es una persona absolutamente vulnerable, indefensa, que para eso necesita y merece la protección de su padre. El adulto mayor también.
0: Claro.
5: Esta señora, claro, iniciamos la demanda en el año 2022. Todos los días, Adriana, se pasaba sentada a la mañana en la entrada de tribunal, esperando una respuesta a su inconveniente. Muchos de esos días llorando porque no podía obtener todavía una solución al problema de ella. Ella quería que se le restituya la casa que era de ella. Se pasó noches interminables de mucho frío en una carpita con vecinos, porque aquel barrio había quedado totalmente desprotegido, en procura de que den una solución habitacional, no tan solo a ella, sino a muchos vecinos, y es así como se le adjudicaron la vivienda. Y una de las que impulsó todo ese trabajo en aquel momento, siendo ella joven, alrededor de 30 años, fue ella, porque es una luchadora incansable, es empleada municipal, luchadora incansable en la conquista de los derechos de los empleados municipales, pero también en la conquista de derechos de la ciudadanía, la de ella, que necesitaba en aquel momento imperiosamente una vivienda para asistir a su familia. Era una mujer sola, una madre soltera que tenía 7 hijos, no tenía uno o dos. Encima un hijo con serios problemas de salud que la obligaron a atender los problemas de su hijo, no tan solo acá, en La Rioja, lo tuvo que llevar a Córdoba. Ese chico vivió en esa casa hasta que, bueno, finalmente por su problema de salud falleció alrededor de 5 años atrás. Entonces hay por detrás un montón de cosas que tienen que ver con todas las vicisitudes y problemas por los que ella atravesó.
0: Claro, muchas veces se escucha solo a quien tiene la voluntad de ser escuchado, en este caso Daniel, ¿verdad? Con quien dialogábamos ayer. Nunca a ella la escuchamos, y entiendo que es su representada, por eso usted también asume esta responsabilidad de venir hoy. Una amiga de ella ayer me mandó un mensaje y le dije, bueno, si quiere salir al aire, como siempre, estamos dispuestos para poder hacerlo. Y por eso, definitivamente, es usted, doctor, quien la representa y que nos puede contar esta historia vista desde su lugar. Y entendemos perfectamente toda la situación. Hoy las redes sociales también ponen en vigencia que cualquiera puede opinar de esto, debajo de las entrevistas y la situación que usted vivió, inclusive de agresión. También hemos visto muchos de los que escribieron, inclusive su familia nos ha enviado mensajes porque se sienten amenazados.
5: Claro que sí.
0: ¿Qué fue lo que pasó, doctor?
5: Bueno, mira, bueno, hoy ya estoy un poco más calmo, ¿no? Pero antenoche estaba ya por acostarme. A las 22:57, mientras veía un ratito de televisión, una cuestión deportiva que, bueno, ya me había afectado de por sí, porque ya se perdió con
0: es
5: Boca,
0: verdad,
5: ¿qué va a ser?
0: Sí.
5: Empiezo a recibir llamadas telefónicas de un número con característico de Buenos Aires. No las atiendo porque digo, un día domingo, esa hora, una llamada de Buenos Aires, no lo tengo agendado. De hecho, quienes no tengo agendado no los atiendo.
0: Claro.
5: Insistentemente 3 o 4 llamadas, de pronto dice, hola doctor, buenas noches. Sigo sin atenderlo y me sigue llamando insistentemente, ¿no? por ahí aparece un mensaje, me dice, mire, soy de Buenos Aires, me llamo Juan de los Palotes, me pone un nombre ahí, necesito hacerle una consulta por un problema que tengo en Chirecito, por favor atiéndame. Entonces le digo, bueno, llame. Llama y me dice, soy Juan de los Palotes, tengo un problema de herencia de una tierra que tengo en Florentina. Bueno, hola, hola, dice, no lo escucho, doctor, entonces cuelga. Le pongo llame por línea, porque me llamó vía WhatsApp. No tan solo que no llama, sino que empieza a mandar mensajes por escrito donde me dice de todo. No haga lo que está por hacer. Tenés una familia, mandando fotos inclusive de mi señora y de parte de mi familia, como diciéndome, ya la sabemos quiénes son, están individualizados. El destino final que te puede tener vos es este, y me pasa una foto del cementerio. Atenete a las consecuencias y no me importa que le hagas la denuncia pertinente, vas a tener digamos...
0: Este final.
5: Este final.
0: Claro.
5: ¿Te imaginas esa hora? No le quise decir absolutamente nada a mi señora.
0: ¿Y usted pensó dónde venía?
5: Y claro, yo inmediatamente la relacionó con lo que iba a ocurrir, porque hacía referencia a lo que vas a hacer, tener presente que esto perjudica a una familia, una cosa así.
0: Claro, claro. O sea que venía direccionado.
5: Yo la relacioné directamente con este hecho.
0: Porque no tenía otro caso.
5: No tenía otro caso. Mm. No le quise anticipar a mi señora, no obstante eso, como sintió que aún estando en silencio, vibraba el teléfono, me lo toma el teléfono y se da con todo eso.
0: Claro.
5: ¿Te imaginas una noche que no se pudo dormir? Inmediatamente yo, ¿qué es lo que hago? Reenvío todos los mensajes que recibí al juez de instrucción que estaba en turno, el doctor Jalil. Le digo, mire, doctor, estoy recibiendo este tipo de mensaje intimidatorio, amenazantes, por un procedimiento que mañana tengo que hacer, así que pido protección para mí y mi familia.
0: Claro.
5: Evidentemente, le digo, disculpe la hora, pero a las 008 le reenvío eso. A la mañana siguiente, a primera hora, me manifiesta dónde tenía que hacer el procedimiento, le manifesté a dónde. No obstante eso, ya antes habíamos tomado las precauciones de que la policía nos acompañara y todo. Y le dije que iba a hacer la denuncia formal en fiscalía. De hecho, la hice, ¿no? Cuando decí que había reenviado su mensaje, porque cuando estábamos con el señor Gaitán, le hago referencia a esto y le decía que si algo me pasaba, yo lo hacía responsable de él. Después me dice, yo no, nada que ver, doctor, no. Bueno, le digo, creo en su palabra. Lo saco en medio de usted. Pero inmediatamente sucedió eso, todos esos mensajes fueron eliminados. Así que eso es lo que me sucedió y bueno, íntimamente relacionado con esto, ¿no? Es decir, uno llega a dudar en su momento de seguir ejerciendo la profesión, pero no por eso la voy a dejar de hacer. Sí voy a requerir y requiero la protección de quien me tiene que brindar para que el ejercicio de mi profesión, que se equipara a la de un magistrado, la pueda realizar dentro del marco de las garantías que me tiene que dar la ley para ejercer libremente mi profesión, tal como la vengo realizando desde hace 20 años esta parte.
0: Sin duda. Por eso, doctor, era tan importante dialogar con usted, sobre todo por esta situación de amenazas.
5: Sí.
0: Que sin ninguna duda habla a las claras de una situación que se vive en cualquier lugar del país, pero también acá en Chilecito.
5: Claro, sí.
0: Pero además están los mecanismos legales para llegar hasta el fondo de la situación.
5: Exactamente. Eso es lo que he pedido, que se aboque quien corresponda a ese abocamiento en la denuncia que formalice en fiscalía para que se investigue la procedencia del llamado, se haga todo lo que se tiene que hacer para individualizar el lugar desde donde provenían este mensaje, porque hoy con los medios tecnológicos al alcance inmediatamente se puede ubicar, aun cuando se hayan eliminado los mensajes, ¿no?
0: Sin duda.
5: ¿De dónde provinieron?
0: Sin duda.
5: Puede ser una característica de cualquier punto del país, lo que no quiere decir que desde ese lugar se está llamando. Es decir, puede ocurrir desde Chilecito con un teléfono que tiene característica de Buenos Aires. Así que espero que en ese sentido quienes tienen que actuar, que creo que están capacitados para eso, instrumenten todos los medios para tratar de ubicar el origen de esta circunstancia por la que atravesé antenoche.
0: Sin duda.
6: No debe ser así.
5: No tiene que ser así.
6: Y como usted dice, el ejercicio de su profesión no puede, por este tipo de amenazas, hacerlo correr definitivamente del lugar que usted está ocupando, y en este caso relacionado con la defensa o representación de esta mujer. Volviendo entonces al inicio, doctor, esto está firme, la sentencia está firme y se va a realizar, y ellos deben hacer, la desocupación de esta vivienda.
5: Exactamente, es decir, inevitablemente se tiene que cumplir. Desde nuestro punto de vista hemos sido más que razonables. No es que en mayo o en junio, cuando se cumplió los plazos, inevitablemente fuimos y desalojamos a como de lugar y que se le restituya la vivienda. Hemos sido razonables, hemos esperado pacientemente para que de la mejor manera posible se solucione este problema, sin que trascienda a los medios, porque no debiera ni a los medios ni al público haber trascendido una cosa que es eminentemente privada, sino que debió buscarse la solución de la mejor manera posible entre las partes, que sí, es lo que yo le manifesté ayer al señor Gaitán y le sigo diciendo. Yo estoy a disposición también de la familia de él. De hecho, estaba su familia y personalmente me comprometí a colaborar con ellos para que se encuentre una solución a su problema habitacional.
6: Yo le hacía referencia también, qué difícil es, porque ella sigue siendo la madre de su esposa.
5: Exactamente.
6: O sea, qué difícil, cuando es una cuestión sanguínea.
5: Es así.
6: Es familia.
5: Es familia, y la señora también pasa miles de necesidades que deben ser atendidas. Sin Como duda. Le digo, a diario.
6: Sin duda.
5: Y en medio del llanto uno tenía que atender y me decía, ¿qué novedades tengo, doctor? Y todavía no tengo, y todavía no tengo. Espérame un poquito, Silvia, ya vamos a tener novedades, ya vamos a tener novedades. Es angustioso.
6: Cuatro años así.
5: Uno, digamos, oficiales,
6: sí,
5: a través del juicio. Mucho más antes, ¿no?
6: Claro.
5: Y aun cuando uno, en el ejercicio de la profesión, tiene que tratar de separar lo profesional de lo personal, en muchas ocasiones no se puede, porque uno es ser humano al fin, y uno va somatizando esos problemas que a diario uno está viendo en su cliente.
6: Lógico.
5: Y no obtengo una respuesta todavía positiva. ¿Qué le puedo decir? Mire, no tenemos todavía respuesta, no tenemos. Espéreme un poquito, Silvia, y ver que a diario, en la desesperación y en medio del llanto, ella requiere una solución a su problema. Es angustioso, créame,
6: sí,
5: Adriana.
6: Sin duda.
5: Y en muchas ocasiones uno no puede separar lo profesional de lo personal.
6: No, lo
5: entiendo. Y usted me conoce a mí en el fondo como soy.
6: Sí, sí, sí, sin duda. Sin duda. Es muy difícil cuando hay un ejercicio de una profesión, mucho más cuando en Chilecito todos nos conocemos.
5: Es así. Y sabe usted que yo desarrollo una multiplicidad de actividades.
6: Claro.
5: Y de pronto un sábado estoy jugando al fútbol y ante este tipo de amenaza me voy a ver impedido de ir a jugar con mi amigo al fútbol. O juego al Newcon y recorro varios lugares del país y ya no voy a poder hacer, porque estoy sujeto a que en cualquier lugar, ya teniéndome identificado, algo me ocurre. Entonces,
6: claro,
5: es angustioso también desde ese punto de vista.
6: Sin duda.
5: Desarrollar normalmente la otra parte de mi vida, porque la tengo que hacer. Soy un ser humano como cualquiera, desarrollo una profesión, pero tengo una vida de relación pública con mis amigos, con la gente con la que practico alguna actividad deportiva o recreativa o lo que sea. Y tengo todo el derecho al mundo de seguir haciéndola dentro del marco de libertad que todos tenemos que tener en el ejercicio de nuestra vida.
6: Desde ya. Sin entrar en un paralelismo, conocemos muy bien esa situación, doctor. Nosotros, por estar frente a un micrófono, y sobre todo Dani, que está,
5: sí,
6: en exteriores,
5: sí, sí,
6: lo ha vivido en múltiples ocasiones. En múltiples ocasiones.
5: Y a uno le asiste el derecho de ejercer su profesión cabalmente y no por eso tener que tener consecuencias. Y en ese sentido, ustedes, como, digamos, medio de difusión, tienen que tener todo el derecho del mundo de ejercer su actividad dentro del marco de la libertad y la plenitud que le asisten como comunicadores sociales, y nadie puede afectar ese derecho. Es así. Y si alguien se siente afectado, bueno, tendrá que recurrir ante quien recurra cuando alguna circunstancia en un medio de comunicación lo pueda afectar, al margen de la actividad en sí que pudiera tener ese medio radial. Le asiste la posibilidad de

0: muchísimo en lo personal la irreparable partida de mi querido amigo Juan Carlos. Con Juan Carlos hemos mantenido un permanente contacto en lo personal, cada vez que nos veíamos en La Rioja, básicamente cuando uno va a desarrollar actividades, o por ahí cuando él venía a Chilecito, siempre nos saludábamos e intercambiábamos conversaciones dentro de un marco de la efusividad que lo da la amistad de hace tantos años, de toda la vida. Un excelente colega, un compañero con el que transitamos muchas veces el camino de la política, y aun cuando en los últimos tiempos él optó por otra versión política, siempre él fue respetuoso de mi inclinación, como yo fui respetuoso de la de él. Le deseé a él el mayor de los éxitos en el ejercicio de su nueva función como senador. De hecho, uno lo seguía a diario y podía ver que esa actividad la estaba ejerciendo dentro de lo que es su intelecto, de lo que es su saber y de lo que es su responsabilidad, de la mejor manera posible, aun cuando pudiera no compartir la visión que él tenía desde el punto de vista político, pero siempre en el fondo sabiendo que Juan Carlos era un amigo excelente, que siempre también, por algunas cuestiones personales que tuvo, se puso a mi disposición sin que yo se lo pidiera, y eso se lo voy a agradecer eternamente en el alma por siempre. Y hoy siento muchísimo, muchísimo esta repentina y fatal partida. Lo voy a mantener siempre en el mejor de mis recuerdos, ¿no? Un gran amigo, un gran colega, un gran compañero, y en verdad me siento muy afectado por esta noticia que uno, bueno, en algún momento puede ocurrir, pero no así de esta manera, ¿no?
1: Es verdad, brillante.
0: Sí, para Juan Carlos, a donde él esté en estos momentos, el mayor y el mejor de mis abrazos desde lo más profundo de mi corazón, a su señora, a sus hijos, dos de ellos viven acá en Chilecito, son muy conocidos, ¿cierto? A sus nietos, mis sentidas condolencias, a él, que en paz descanse, y como le digo, el más grande de mis abrazos. Lo voy a mantener siempre en mis mejores recuerdos.
1: Gracias por haber venido, doctor. Ha sido muy gentil. Deseamos, volviendo ya a la causa que hoy nos trajo, que sea de la mejor manera, que su clienta pueda resolver esta situación que también la ha tenido en estos años en la zozobra, y definitivamente que esta familia pueda reconstituir esos lazos, ¿verdad?
0: Yo lo que aspiro es a eso, es decir, uno entiende de esto, porque la vida a eso le ha enseñado que en la turbulencia y en las aguas agitadas nada se soluciona, sino que hay que procurar que las aguas se aquieten, que, digamos, todos tratemos de buscar un marco de cierta estabilidad para que dentro de esa situación, tratando de acudir nuevamente al diálogo y a decirnos las cosas que hay que decirnos de frente, dentro de la mejor manera posible, tratar de alcanzar una solución. Yo estoy dispuesto a que eso así ocurra. Pongo las mejores de mis disposiciones. Ayer al señor Gaitán le dije, estoy dispuesto a acompañarlo donde tenga que acompañarlo, a hacer personalmente las gestiones que tenga que hacer para que él pueda tener una satisfacción a su necesidad imprescindible de contar con una vivienda. Así que sigo dispuesto a eso. Lo conoce muy bien el señor Gaitán. Hoy tuve contacto recién antes de venir para acá con un abogado al que le hablé, que se contactó conmigo para que pudiéramos seguir en esa vía. Si no atendí tu mensaje porque lo teníamos en silencio, no sabía bien que me estaba llamando. Sí sé que a las 10:10 tenía que venir, así que en cuanto me desocupé, consideré prudente venir a tu estudio, así que pudiéramos dialogar personalmente y que vos pudieras conocer desde mi punto de vista cuál es la posición que tenemos y hacia dónde estamos apuntando. Bien. Ojalá en el menor lapso de tiempo posible encontremos una solución que satisfaga los intereses de Gaitán y sobre todo los de su familia. Yo ayer a su señora la vi muy, muy compungida, con un estado de nervio total, sumida en el llanto, a sus hijos, a sus nietos también, y hay que buscar entre todos una solución también para esa familia.
1: Sin duda.
0: Yo me comprometí, y la palabra que yo comprometí voy a tratar de cumplirla desde ese punto de vista también, haciendo todo lo que esté a mi alcance para que él pueda encontrar una solución a su déficit habitacional.
1: Y que su familia también, doctor, pueda

0: tener la tranquilidad de transitar en Chilecito sin sentir que hay amenazas sobre ellos.
1: Y sí, uno trata de ir restableciendo la calma, evidentemente que hemos ido adoptando medidas de cierto cuidado.
0: Claro.
1: Por nosotros por un lado, pero por los nietos también por el otro, porque no tienen ellos nada que ver ni tienen por qué padecer consecuencias que son propias del accionar de uno, y más aún en el ejercicio de la profesión, ¿no?
0: Desde ya hay leyes y hay que cumplirlas.
1: Exactamente.
0: Ha sido muy gentil, doctor.
1: No,
0: muchas
1: por
0: gracias.
1: Favor. A disposición, Adriana, de tus medios radial, de vos personalmente, Daniela, que es a quienes los considero amigos también de muchos años, de Lucas acá, que está en la cabina, de los chicos de esta familia, porque bueno, los he visto crecer desde cuando iniciaron en esta emisora, siempre estuve acompañándolos en esto.
0: Es
1: así
0: real.
1: Que
0: y en la vida misma, doctor.
1: El mayor de los afectos, que sigan teniendo la actividad intensa que tienen a cargo, con el prestigio con el que siempre lo han hecho. El mayor de mi respeto para con ustedes. El afecto y el cariño de siempre para vos y para toda tu audiencia. Y muchas gracias por permitirme todo instante.
0: Al contrario, doctor, a usted por venir. Con el doctor Juan Domingo Ormeño dialogamos hoy, contador y abogado. Y necesitamos también...
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0: En los últimos tiempos escuchábamos... que vos también tenés una visión muy particular del partido al cual pertenecés. Hablando de elecciones, de candidatos, de quién se hizo cargo del partido justicialista. Es más, muchos te posicionaban como que vos eras la persona elegida para poder ocupar el cargo de presidente del partido justicialista. ¿Cómo ves esta realidad?
3: Bueno, gracias porque me da la posibilidad de expresar públicamente... mi sentimiento hacia el justicialismo, hacia el peronismo. Vengo de cuna peronista y lo voy a llevar hasta mi tumba. Esto para que le quede claro aquella persona que quizá por ahí no le quede bien claro mi expresión. Lo que vengo observando hace mucho tiempo es que se adoptó una costumbre que no es para nada aconsejable, más en los momentos que está viviendo el país, en los momentos que estamos viviendo, digamos, en esta cuestión social, ¿no? Eso de hacer la unidad por la unidad mismo y que no haya una apertura, digamos, convocar a elección y que sean elegidos democráticamente como tiene que ser, cosa que para que el día de mañana vos tenga autoridad de exponer algo como presidente de la Junta Departamental o presidente del Partido Justicialista a nivel provincial o también a nivel nacional. Es una receta que nos te está curando el problema que tenemos hoy dentro del justicialismo. Yo creo que eso no es una sana medida. Pero al margen de esa cuestión, dicho lo que he dicho, bueno, esperemos que esta lista de unidad sirva para proyectar nuevamente al contexto nacional, digamos, a personas dirigentes de la provincia de La Rioja. Ojalá Dios quiera esto sirva para que el peronismo nuevamente vuelva a recuperar la calle, vuelva a tener militancia en los barrios y vuelva a enamorar. Pero de esta manera... No tengo nada personal, te digo, de esto quiero aclararlo, y si la cuentan, que la cuenten como estoy diciendo. No tengo nada personal con el actual presidente del Partido Justicialista a nivel provincial, el compañero gobernador Quintela, ni mucho menos no tengo nada personal con el actual presidente de la Junta Departamental, el compañero y diputado provincial Claudio Ruiz. Ni mucho menos con los que, en el caso del gobernador, fue... propuesto reelecto por una unidad, y tampoco tengo nada con los que con lo que acaban de informar de que es el doctor Santiago Azulay como presidente de la Junta Departamental, ni mucho menos no tengo nada con la rama femenina, que en este caso es la señora Clara Malebrán, ¿no? Esto le quiero aclarar, pero es mi opinión como un afiliado. Tengo derecho a opinar libremente lo que yo pienso, pero bueno, ahí está, es lo que pasó.
0: Justamente, hablando de participación, por el relato que hacía Dani en todo este proceso, y por los mensajes recibidos y los WhatsApps que iban y venían, las mujeres no se sintieron muy representadas en la elección. Inclusive hubo una reunión a la cual no asistieron. Hombres, no sé cómo fue, si bien hay una diferenciación entre la rama femenina y el resto, todo el partido, pero para muchos les llamó la atención esta convocatoria con los nombres que se dieron, no porque no se merezcan ese lugar, sino porque, como en tu caso, no se escuchan muchas voces que hablen de un justicialismo integrado.
4: Además, Adri y Enrique, ¿no? Buenos días. Esto que está haciendo, esto lo que está haciendo Enrique, lo que vemos en las redes, lo que tal vez en algunas otras emisoras se plantea por parte de algunos dirigentes, es lo que se tendría que haber dado de puertas adentro, ahí bajo la glicina, ponerle el Partido Justicialista, una reunión, y bueno, que cada uno haga saber su postura. En la capital de La Rioja, el hippie no sé cuánto fue uno de los que dijo algunas verdades, ¿no? También en la reunión del Partido Justicialista, y parece que en razón de eso algunos dirigentes le temen a estos dirigentes que tienen años y que se han jugado la vida por el partido, Enrique.
3: Mira, Dani, cuando el compañero gobernador, presidente del Partido Justicialista a nivel provincial, saca una resolución, que está con todo su derecho, de convocar a una elección abierta y simultánea para el 25 de octubre, te digo, hubo un grupo de compañeras y compañeros que me proponían hacer una lista para presentarnos. Yo iba a presentarme, claro. Pero uno ya, como yo ya había cumplido 71 años, tengo más de 45 años militando, sé, conozco el paño como el temita. Después me dijeron, no, pará, no te largué la pileta porque no hay agua. Esto más bien que es, digamos, es un mensaje para afuera, no para dentro de la provincia. Bueno, perfecto. Entonces automáticamente, hola.
0: Sí, lo escuchamos.
3: Sí, automáticamente yo agradezco, aprovecho esta oportunidad que me da, agradezco por la cantidad de gente que me llamó, me dio el apoyo por mensaje, me paraba en la calle, metele para adelante, vamos a estar con votos. Y uno tenía una idea que iba a plasmar para aquella futura elección del 25 de octubre, el próximo, el mes que viene. Y bueno, al momento que me dijeron, mira, tenés cuidado porque va a pasar esto, directamente agradecí y agradezco, vuelvo a reiterar mi agradecimiento a la gente que me quería acompañar por el apoyo, ¿no? Y ahí, bueno, hice un paso al costado y charlé con los dirigentes al sector que uno acompaña acá en el departamento chilecito, que son peronistas, por supuesto, y bueno, y ahí ya directamente me quedé tranquilo, me quedé en el molde, como dice, pero lamentablemente esto no nos sirve a los peronistas. Con mucho respeto lo digo, con mucho respeto a los que fueron propuestos, digamos, como en el caso del gobernador de la provincia, que sigue al frente del Partido Justicialista a nivel provincial, en este caso de la Junta Departamental al doctor Azulay, y la rama femenina a Clara Malebrán, que los conozco, son militantes, pero bueno, hoy el militante, el afiliado, quiere participar. Yo creo que eso, flaco favor le estamos haciendo al partido, por supuesto, ¿no? De buscar la manera de democratizar, digamos, y que los candidatos, las personas, las autoridades sean electas por el voto popular, por el voto de la gente, como tiene que ser. Yo creo que eso te da identidad. Mm. Esa es mi opinión. Pero bueno, claro, se decidió de esa manera. Si bien es cierto, no estoy de acuerdo, pero bueno, voy a acompañar como peronista. Pero en su momento,
0: Enrique, hemos visto también y leemos las redes la publicación de lo que es la foto, ¿verdad? La foto donde están todos anunciando, y es una carta que hizo el doctor Azulay hablándole al partido y a esta responsabilidad y a lo que significa para él asumir y los tiempos difíciles y tiempos difíciles. Como si los tiempos difíciles fuesen hoy y antes no hubo tiempos difíciles. Entonces, sí. ¿Cuándo fueron tiempos fáciles en la provincia? Pareciera que nunca fueron tiempos fáciles, siempre difíciles, pero además este mensaje, ¿no? Mirándose a Buenos Aires, que la culpa es de Milei y que todo lo que pasa de malo es por culpa del gobierno nacional. Debajo de esta fotografía, todos dicen lo mismo, las mismas caras de siempre, mira los dinosaurios, fíjate los que están, siempre los mismos, sigan choreando. ¿Cómo ves esta foto, que entiendo la viste, con todos los comentarios de la gente?
3: Mira, yo tengo una opinión muy particular con respecto a qué es lo que está pasando. Nosotros los peronistas hace mucho tiempo dejamos de enamorar a la gente. por irresponsabilidad de algunos dirigentes nuestros. Esto hay que hacerse cargo. Es como que hoy perdimos la calle, perdimos la militancia. Y yo creo que al perderle el contacto con la gente, perdé la realidad que hoy por hoy tiene la gente. Y este tipo de actitudes, flaco favor le hace al justicialismo. Y esto lo digo con buena leche, no quiero que malinterpreten, Enrique está tirando bomba, está agitando. No. Digo lo que yo siento como peronista, como militante. Y a su vez también estoy transmitiendo un montón de gente que por ahí no le puedes poner el micrófono como me ponen a mí, ¿entendés? Yo tengo que transmitir lo que yo siento y lo que la gente me transmite a mí. Yo no creo que toda la gente esté equivocada, que no estén están de acuerdo con lo que pasó. No creo que sea así. Entonces yo te planteo, y para nada tengo que involucrar que la culpa de los males que tiene el justicialismo, mi partido, sea la culpa del actual presidente de la nación. Yo lo respeto como hombre de la democracia, como militante, lo respeto al presidente por el hecho de que llegó a conducirlo, está conduciendo los destinos del país con el 60% del electorado a nivel nacional. En eso tengo que ser respetuoso. Así como nos acompañó la gente a nosotros con distintos presidentes peronistas, bueno, hoy está el punto. Lo mismo pasó con Macri. Yo no puedo echarle la culpa a fulano de tal. Si bien en algunas cosas puede tener un grado de responsabilidad, pero ahí tiene que estar la inteligencia, la cordura del que administra, digamos, la provincia, y ver la manera de buscar solución a la gente que nosotros el año que viene le vamos a ir a buscar. Lo vamos a ir a buscar a esa gente para que nos apoye, tanto a nivel nacional, a nivel provincial y a nivel departamental. No sé si me estoy expresando lo que quiero explicar.
0: Sí, claro,
3: entonces,
0: claro.
3: Si vos haces una cosa mal, a nosotros ya nos castigó la gente. Hay que decirlo con todas las letras. Nos castigaron en la última elección al presidente porque era bochornoso lo que se veía. Y si no reconoce lo que pasó con algunos dirigentes de mi partido, que el peronismo, entonces quiere decir, yo no entiendo nada de política. No sé si me hago entender lo que quiero decir. Yo creo que tenemos que mejorar, tener una buena comunicación y empezar a trabajar para volver a enamorar a la gente, volver a tomar las calles, en el buen sentido de la palabra lo digo, hablar con la gente y acompañar en la problemática que hoy tiene la gente. Yo sé que hay muchas cosas que por ahí no se pueden solucionar todo, pero por lo menos si la gente lo ve al dirigente acompañando los barrios, los distritos, en el interior, como quiera llamarlo, por lo menos se siente contenido y por lo menos puede desahogarse y decir las cosas que hoy por hoy está sintiendo. Pero hoy, lamentablemente, hay muchas cosas que están ocurriendo que digo que se pueden solucionar. Y te dice un tipo ya de 45 años quedando en esta cuestión que, habiendo voluntad y poniendo todo, podemos dar una mano a la gente que hoy por hoy necesita. Y en esto, volviendo a lo que pasó en el Partido Socialista, bueno, que yo, ¿qué querés te diga? Digo lo que pienso yo y lo que la gente me tramita a mí. Yo no puedo guardar, no puedo decir está todo bien, Adriana, Daniel, está todo bien, está todo joya. No es así. Entonces hay que ver de qué manera se puede solucionar. Es decir, yo no dudo en la capacidad de conducción que pueda tener tanto la rama femenina como la Junta Departamental. Tampoco dudo de la conducción a nivel provincial. Pero la gente está esperando gestos. Estamos acá a la vuelta a la esquina, el 2027, que vamos a ir a plantearle a la gente que vote este presidente nuestro, que es peronista, este que es gobernador y este que va a ser intendente o va a ser diputado provincial, senador, diputado nacional, concejal. Vamos a ir nosotros a hablar con ellos. ¿Y la gente qué no va? ¿No va a sacar a puntudo? ¿Qué querés que te diga?
4: Hoy estaba viendo y leí al aire algunos comentarios, ¿no? Inclusive de dirigentes que quizás, de alguna manera, el inconsciente nos traiciona también por la realidad que nos toca vivir, ¿no? Cuando le decían al doctor Santiago Azulay éxitos en la conducción del partido, porque vamos a salir adelante, es decir, estamos mal, porque vamos a trabajar por el tema de las cuestiones ligadas con el vecino, ¿no? En salud, en seguridad, en un montón de cosas, Enrique. Es decir, hasta el propio dirigente reclama que esta conducción o esta dirigencia del partido nos ha llevado a gastar, porque es el vínculo, ¿no?, partido con el funcionariato de la provincia de La Rioja o a nivel departamental.
2: Usted,
4: en
2: fin, ya se informó. 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Los invitamos a seguir disfrutando de la programación de la 10:13. 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
3: Es la hora 19. 5 minutos.
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la música de Tan Biónica junto a Andrés Calamaro en vivo. Esto se llama Flaca. Desde Australia quiero mandar un saludo a mi familia de Carlos Paz, que los extraño siempre. Gracias Cadena Hit por hacerme sentir cerquita de casa. Me dice Julieta Apóstol para toda su familia de Carlos Paz. Abrazo, abrazo y aguante, aguante ese corazón. 19, 14 minutos. 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Viene la bachata de Luis Fonsi, la canción se llama Me Despido. Yo me despido, un ratito me despido de ustedes, porque ha llegado la hora de los mates.

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0: Es la canción de Maná, se llama Lluvia al Corazón. Mauri, sos nuestra fiel compañía, te mandamos un saludo. Estamos trabajando desde el consultorio médico en Barrio Liceo, segunda sección, siempre presentes. Un abrazo grande. Gracias por estar ahí, ¿eh? La familia de mi novio, te cuento, Mauri, dice, comen pionono relleno de queso roquefort y dulce de leche. Todavía sigo sorprendida, yo diría impactada. Mauri, mi marido, me cuenta Abel por acá, dice, mi marido come pastel de papa con dulce de membrillo. Bueno, me sigo sorprendiendo, ¿eh? Si
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0: Son terribles. Andrés y Mariana me hacen reír mucho la mañana, 19:25. Llega Olivia Rodrigo, la canción se llama Drop Dead.

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0: música de Ana Mena y Lola Índigo. La canción se llama Patitoa. El clásico cordobés tiene árbitro designado. Facundo Tello dirigirá el partido entre Talleres y Belgrano. La Liga Profesional anunció este martes a los encargados de repartir justicia en la fecha.
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0: Es la música de Emilia junto a Luisa Sonza. La canción se llama Bunda. Por acá me dicen, Mauni, ¿cómo trabaja el centro mañana? Bueno, mañana es el día de Córdoba y mañana se la suelto por el día de San Jerónimo. En realidad, la capital no tendrá clases ni atención en dependencias públicas por el día del santo patrono. El transporte operará con esquema de sábado y el estacionamiento será gratuito. Atentos con esto, ¿eh? Educación de administración pública, no hay clases en escuelas públicas ni privadas en la ciudad de Córdoba. A su vez, las dependencias de la municipalidad y del gobierno provincial permanecerán cerradas sin atención al público. El transporte urbano con frecuencia de día sábado, reforzadas con unidades adicionales en los horarios de mayor demanda. El estacionamiento gratuito, la actividad comercial y privada. Los locales comerciales y las empresas privadas abren sus puertas con normalidad, ya que el asueto rige estrictamente para el sector público. La inspección técnica vehicular y los cementerios atienden de forma habitual las ITV y los cementerios municipales permanecen abiertos de 8 a 18 horas. La recolección de residuos, el servicio de limpieza y recolección domiciliaria se presta en los horarios y recorridos normales. Así que para tener en cuenta, esto como lo estaban consultando aquí en el mensajero, para que lo vayan teniendo en cuenta, mañana es el día de San Jerónimo. Y bueno, mucha gente lo estaba preguntando. Estamos en el 351-519-9917. Ese es el WhatsApp de Cadena Hit. Si lo tienen o si no lo tienen, siempre lo recordamos. Siempre está bueno para que agenden Cadena Hit en WhatsApp. 351-519-9917.
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0: Parte de lo nuevo de Miley. Esto se llama Bass Persuades.
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0: A las 20 en punto. Acaba de sonar el top de hora. Tengo mensajitos por aquí. Hola.
1: Hola, Mauri, soy Alma. Te vi en las carrozas de Río Segundo, ¿puede ser?
0: Hola, Alma, sí. Sí, estuve en las carrozas de Río Segundo. Estuve musicalizando las carrozas de Río Segundo el sábado a la noche. ¿Estabas ahí? Mirá qué loco, coincidimos. ¿Sos de Río Segundo? Te mando un beso, Alma. Sí, sí. Sí, yo estaba ahí poniéndole music. Ahí con el amigo Seba, el amigo Cristian, que estaba ahí con Mariela. Estuvieron conduciendo el evento. Había una carroza de un dragón gigante que tiraba chispas por la boca. Zarpado, hermosa las carrozas.
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0: Antes de viajar a París, Milei invitó a los inversores franceses a llenarse los bolsillos en Argentina. El presidente defendió el RIGI y cuestionó a la oposición en una entrevista a un semanario francés antes de viajar a Europa. El nuevo secretario de Discapacidad, Pablo Dilicia, está internado tras sufrir un accidente. El secretario nacional de Discapacidad fue trasladado al hospital Pirovano con politraumatismos graves y fracturas múltiples. La Corte de Estados Unidos le permite a Trump reanudar deportaciones de migrantes a terceros países. El máximo tribunal norteamericano suspendió una orden de un juez que restringía esta medida. La decisión allana el camino para la política del líder republicano en su segundo mandato. 20 horas con 2 minutos. Para el miércoles, la temperatura mínima 12, máxima 23, cielo parcialmente nublado. No hay pronóstico de lluvias para el miércoles, sí para el jueves, donde podemos tener algunos chaparrones por la madrugada. Una mínima de 13 grados y una máxima de 20.
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0: música de Michael Jackson. La canción se llama The Way You Make Me Feel. Silvia me está preguntando por acá, Mauri, ¿ya dijiste la palabra clave? Sí, ya la dije. Dice, porque a Flavia no se le entendió. No, si se le entendió bien. No se hagan los pobrecitos. Mentira, no escuché cuando la dijo. ¿Ya dijiste la palabra cetrogar? ¿En qué momento? Me dicen acá. 19 con 18 minutos. A esa hora. O sea, terminando de trabajar, Mauri, en compañía de la Hit, como siempre. Muy bien. Patricia me dice, me voy a yoga escuchando la Hit. Eso está bueno, ¿eh? Eso de hacer yoga, viste cuando decís, ¡opa! Así que para esto servía. Muy bien. 20 con 9 minutos. Última hora en Hitódromo. Acompañándote a vos. Estás a esta hora ya prendiendo las luces de la casa, prendiendo las luces del negocio. Y decís, bueno, ¿y ahora qué hacemos?
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0: De comida ya hablamos y está descartado que esta noche se hace ñoquis. Sí, ñoquis de papa, ñoquis. Nunca sé de qué son los ñoquis verdes. ¿De qué son? ¿De espinaca? Podría ser también, ¿no? Como para no detonarse tanto la pancita, ¿viste?

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5: Es la hora 20, 18 minutos.
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0: saludando a la gente que nos escucha a esta hora en Mendoza. Estamos en General Alvear en 105.5, en La Paz 96.7, en San Carlos 99.3, es Cadena Hit, en San Rafael 97.7 y en Tupungato 105.3. Me preguntaban, Mauri, en Mendoza, ¿qué frecuencia tiene Cadena Hit? Bueno, todas esas. Y si no, te descargas la aplicación, te vas con la app de Cadena Hit en el celu y vas escuchando todo el día Cadena Hit sin cortes para que puedas anotar la palabra clave si te vas de viaje. Claro, acá me mandan fotos, me dicen, mira, hice los deberes. Está la palabra del lunes, la de hoy martes, y tiene, viste, para llenar la del miércoles, la del jueves y la del viernes. Muy bien.
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0: 20:27, parte de la última media hora de programa, se viene. Y se viene un temazo que a mí me encanta. Me gusta porque yo la tengo como una canción re psicodélica. Estamos hablando de Harry Styles, esto es Aperture.

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0: Angelita Torres y la canción que se llama Torpe. Estaba chequeando declaraciones de Scaloni, que dice que Messi viene el domingo, llega a la Argentina, y Scaloni tiró un guiño como diciendo, viene el 3, si quiere jugar, puede jugar. Pero bueno, como diciendo, siempre que él quiera, va a poder jugar, ¿no? ¿Qué expectativa que hay por los partidos de la selección, amigos? ¿Viste cuando decís, quedé con las ganas, me quedé con las ganas de verlo? Pero bueno, tendremos que disfrutarlo en los partidos que queden, ¿no? En el Inter de Miami y bueno, sí, lógicamente siempre, en mi caso, por la televisión. No sé si alguno de los oyentes de Cadena Hit consiguió entradas para ver a la selección argentina.
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2: Taylor Swift.

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1: Scaloni también habló acerca de su continuidad y dijo: la predisposición de las dos partes está, intentaremos volver a hablar en estos días, venimos hablando bastante, ahora tenemos estos partidos por delante, será cosa de llegar a un acuerdo, lo importante es que las ganas están. ¿Sigue Scaloni o no sigue? Que siga. Un tramito más, un poquito más. ¿Qué te hace, Lionel? Hasta el próximo Mundial y no jodemos más.

Esta es la nueva canción de Shakira y Maluma. La canción se llama Agua. Buena música para ir cerrando este 29 de septiembre. Me pedían la canción Agua.

0: Por acá me dicen, Mauri, ¿ya pasaste la palabra?
1: Sí, sí, ya pasé.
0: ¿Y las entradas del cine ya las sorteaste? ¿Qué? No teníamos entradas para sortear. Ah, puede ser que escucharon que teníamos las entradas, que se había olvidado Flavia para bajar la portería. Eso capaz que pensaron que era sorteo. No era sorteo.
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0: No era sorteo. No. Vamos a levantar un poquito más. Sigan los pericos en vivo. Nada, que

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0: música de los Fabulosos Cadillacs y la canción que se llama Contrabando de Amor, no se llama Glory Gloria.
1: Ah,
0: okay.
1: Por decir Glory Gloria.
0: Pero da, ¿viste?
1: Sí.
0: Esas
1: si
0: canciones,
1: pasa, pasa.
0: Canciones
1: listo.
0: Que uno dice, se llama tanto.
1: Sí o sí, no puede llamarse otra manera.
0: No se puede llamar otra, qué sé yo, la session de Tiago con Bizarrap.
1: Sí.
0: Se llama Bombona, no, no. Se
1: Bombona. Todos quieren, claro.
0: Es Session 48, no se llama Bombona, pero sí. Bueno, la gente
1: o la morocha de Lucra.
0: ¿Y cómo se llama la morocha?
1: Creo que la morocha, no.
0: Sí, la morocha y la morocha.
1: Y bueno.
0: Pero,
1: o no se llama así.
0: Se llama la morocha.
1: Ah, está. Esas coinciden.
0: Claro, pero no le cambiaron el nombre.
1: No, en cambio esta canción sí.
0: Después hay otra que también que le cambiaron el nombre. Que la pedían.
1: Es que ahora me parece que es al revés. Ya no se usa literal alguna palabra de la canción.
0: Sí, ¿no?
1: Viste como le ponen algo nada que ver la canción.
0: Una de Karol G, hay que, también que le cambiaron el nombre.
1: ¿De las nuevas?
0: No, es Si hubiera sido.
1: Seguramente.
0: Algo de tu marido le pusieron.
1: Claro,
0: así.
1: Nada que ver.
0: Hola, Meli, ¿cómo estás?
1: Hola, Mauricio. ¿Por qué ellos habló y se olvidaban que estaban en el trabajo, en la radio y que había que presentarse primero?
0: Bueno, porque la remixamos.
1: Sí, obvio.
0: Estamos hablando de remixar los títulos de las canciones.
1: Pero
0: también.
1: Me encanta cómo siempre nos enseñaron introducción, desarrollo, desenlace. ¿Para qué?
0: Claramente, esto es elige tu propia historia.
1: Y tu propio camino.
0: Y tu propio camino y hacelo como se te cante. ¿Adentro? ¿Acá adentro? Los muñequitos están así. Están cambiando los cables, no, son terribles.
1: ¿Cómo está la people? ¿Como nosotros o un poco más ordenados y ubicados?
0: Creo que un poquito más ordenados y ubicados.
1: Bien, me gusta, ¿por qué?
0: Hay algunos que me siguen diciendo Fer, por ejemplo, que ya sabemos que andan en Narnia, pero bueno, ya van a agarrar viaje.
1: Pero encima.
0: Nada que ver.
1: Chicos, pero a ver, ya eso me preocupa.
0: Escuché este mensaje.
1: A ver, ¿qué dice Fer?
0: Escucha.
1: Hola, Fer.
2: Hola, Fernando, Mariano, Mario, Mauricio.
1: Ah, está, no, bueno, ahí me cierro un poco más, sí, el último dijo el tuyo, bueno.
0: Es en chiste.
1: Sí, obvio.
0: Pero no.
1: Ah.
0: Guarda.
1: Igual a veces hay oyentes que clavan así el nombre.
0: Sí, la tiran más.
1: Hola, Gaby, ¿cómo estás? No sé qué iba a decir. No, pero para.